Esa es la versión original de Every Time You Go Away, con Hall & Oates de 1980. Y ya en un programa previo habíamos revelado este cover, que la verdad es un shock. Por un lado, quisimos reiterárselos porque es pues algo que no todo mundo sabe. Y además esta versión es una chulada. Es, digamos, como más... Ay, ¿cómo lo describimos? Pues es más laid back, ¿no? Como más íntima, más swingueada, incluso hasta medio blucerona, ¿no? Un poquito, puede ser. Y la de Paul Young es muy buena también, es más popera, es muy ochentera, muy mid-80s, y es un gran hit. Pero sobre todo lo estamos haciendo porque más adelante en el programa tenemos Descubre los Clásicos, y es ni más ni menos que con Daryl Hall and John Oates, autores de esta canción, y de una lluvia y cascada de hits que les vamos a presentar más adelante en el programa. Pero por ahora continuamos aquí con más música en la Ruta Universal. Continuamos con lo mejor de la semana en la Ruta Universal. Ya estamos de regreso aquí en la Ruta Universal, y como les dije hace un rato, tenemos el Descubre los Clásicos del día de hoy, y es un súper Descubre los Clásicos porque está Hall & Oates. Daryl Hall and John Oates es nuestro clásico a descubrir o a redescubrir con ustedes. Este dueto de los más exitosos de todos los tiempos, hablando de pop, ellos empezaron, bueno, se conocieron más bien en 1967 en Filadelfia, y desde entonces, poco tiempo después, empezaron a colaborar musicalmente. Es de estas cosas de química que se dan a veces entre los compositores y los músicos, y empezaron con su primer álbum, que apareció en 1972, imagínense, hace ya muchos años. Se llamaba Hall & Oates, es buenísimo el título, ¿no? Hall & Oates, como, bueno, pues es que obviamente el apellido de John es Oates, como avena, y entonces Hall & Oates es como avena completa, o como se diría en español, no sé, sí, la avena en su totalidad, o alguna cosa así. Bueno, su gran aportación al pop en esos tiempos fue que lograron una muy bien balanceada mezcla entre soul, de que se daba mucho en Filadelfia en esos tiempos, por cierto, R&B, pop y, por supuesto, algo de rock también. Pero tienen una grandísima cantidad de hits. Desde los 70s empezaron a tener ya algunos hits con She's Gone, por ejemplo, con Rich Girl, que creo que fue su primer realmente gran hit, ¿no? Rich Girl, probablemente. Pero en los 80s, entre 80 y 85, fue verdaderamente un fenómeno de la cantidad de éxitos que colocaron. De hecho, en 1984 se les declaró el dúo más exitoso de toda la historia del rock, por encima de los Everly Brothers y los Righteous Brothers. Imagínense el nivel. Entonces, bueno, vamos a empezar con esta cascada de hits desde el principio. Este es de 1980, justamente cuando empezó esta lluvia de éxitos, y se llama You Make My Dreams Come True. Daryl Hall and John Oates en Descubre los Clásicos de la Ruta.

Estamos en Descubre los Clásicos con Daryl Hall y John Oates aquí en La Ruta. Escuchamos You Make My Dreams Come True de 1980 y este mega hit de 1982, Man Eater, que para la gente joven, para el público joven que nos escucha en La Ruta Universal, los que no vivieron en 1982, yo les cuento que sí los viví, que esta canción, además de ser lo más cool que había... O sea, la estación que tocaba esta canción era una estación cool, no había más. O sea, nadie más la tocaba más que las estaciones cool. Y era indispensable en cualquier fiesta, cualquier discoteca, que se llamaban así los antros antes, cualquier bar, en cualquier lugar que tocaban esta canción era un cool place. O sea, esta canción de verdad era lo máximo en su momento. Además de, bueno, obviamente ser un mega hit, pues era, representaba como lo cool del momento. Man Eater, un super tema. Y bueno, aquí entre los datos que tengo acerca de Hall & Oates, fíjense que aunque mucha gente los ubica como poperos ochenteros, en realidad pues son mucho más que eso, porque vienen pues del soul, realmente. Vienen en ese momento en Filadelfia, su lugar de origen, pues se daba mucho el soul, el Motown. Y de hecho, fueron elegidos en 1987 para presentar la inducción al Rock and Roll Hall of Fame de Smokey Robinson, y ellos mismos fueron inducidos en el 2014 al Rock and Roll Hall of Fame. O sea que son muy reconocidos, no nada más por estos éxitos de pop, sino también porque los consideran dentro del rubro, digamos, soul, Motown, doo-wop y rock, por supuesto, también. Entonces son muy reconocidos como autores, como músicos y como grandes mezcladores de tendencias y de géneros musicales. Hall & Oates, toda una institución dentro de la música del mundo y sobre todo de los 80s, que fue su verdadero boom, como esta siguiente que vamos a escuchar de 1981, que también fue un super hit, llamada Private Eyes. Es Hall & Oates en Descubre los Clásicos de La Ruta Universal.

Escuchamos primero Private Eyes y esta que me fascina, I Can Go For That, No Can Do, del Private Eyes, del mismo álbum. Es Daryl Hall and John Oates en Descubre los Clásicos del día de hoy, aquí en La Ruta. Tengo dos datos buenísimos. ¿Cómo se conocieron Hall and Oates? Yo no lo sabía, ¿eh? Lo estoy aquí investigando para ustedes y para nosotros, que también aprendemos mucho en este programa. En 1967, Hall y Oates estaban con sus respectivos grupos en un concurso en Filadelfia, cuando de pronto estalló una pelea de pandillas, de estas así campales. Y pues los dos terminaron refugiándose en el mismo elevador y descubrieron que, pues platicando, ¿no? Pues ya estás ahí encerrado, empiezas a platicar, que los dos estudiaron en Temple University. Y de ahí empezaron a platicar, ay, yo música y tal, y ahí se conocieron, huyendo de una pelea de pandillas, pues cuando eran muy jóvenes. Y la otra cosa es que el nombre Hall & Oates nunca fue su nombre favorito. En realidad no sabían cómo llamarse, porque pues eran un dúo, no sabían si ponerle el nombre de banda o cómo. Y finalmente decidieron que como era una colaboración autoral, o bueno, sí, que eran dos compositores, pues que se llamarían Hall & Oates, en lugar de Daryl Hall y John Oates, que se les hacía un poco largo, aunque son conocidos de las dos maneras, ¿no? Pero sí, nunca quisieron llamarse así, como que no encontraron otra alternativa, digamos, que nos pasa a muchos. Así es que bueno, eso es un poco de la historia de Daryl Hall y John Oates, o Hall & Oates, como los conocemos también, porque estamos descubriéndolos junto con ustedes aquí en La Ruta el día de hoy en Descubre los Clásicos. Y vamos con la última, que también es un súper, súper hit de 1984, famosísima, del álbum Big Bang Boom. Se llama Out of Touch. Hall & Oates en Descubre los Clásicos.

0: qué buena es esta, ¿no? Out of Touch, qué canciones. Y nada más pusimos 5, ¿eh? Tienen por lo menos otras 15 o 20 extraordinarias. Your Kiss, me acuerdo. Ya mencionamos muchas aquí. Pero bueno, haremos más programas y programaremos más a Hall & Oates porque son una verdadera maravilla. Nos han regalado innumerables hits increíbles. Otro dato importante es que participaron en We Are The World, esta famosa iniciativa, ¿qué fue? El 85, ¿verdad? Me parece, por ahí mediados de los 80s, pues para ayudar a África. Y recordamos que aunque aparecía más en cámara Daryl Hall, que pues es el cantante principal, por ahí andaba también haciendo coros John Oates. Y bueno, pues fue importante su participación ahí, porque aparte en ese momento estaban en la cúspide de su carrera. Y otro dato importante es que recientemente, en 2023, John Oates quiso vender, ya saben que bueno, tenían su propia, ¿cómo se llama? Compañía de publishing, de editorial, digamos, de autoría, de sus autorías. Y la parte de John Oates la quiso vender en el 23 y parece que Daryl Hall no quiso. Y entraron como en un poco, alguna cuestión ahí de conflicto, de intereses. Y se sintió mucho porque claro, hay un, no es una cosa que vendas como si fueran pastas de dientes, no son canciones, son tu historia, tu patrimonio. Y entonces parece que hubo ahí discordia y se ofendió mucho Daryl Hall y parece que andan un poco en broncas. Pues no sabemos si legales o emocionales o las dos, pero andan un poco conflictuados en este momento. Y eso es lo más reciente que nos enteramos de Daryl Hall y John Oates, pero lo más importante es su gran legado musical que va a perdurar para siempre. Estás escuchando lo mejor de la semana de La Ruta Universal cada sábado y domingo. En un momento continuamos.
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0: Continuamos con una retransmisión con lo mejor de la semana de la Ruta Universal. Ya estamos de regreso aquí en la Ruta Universal y vamos a nuestra sección Vinyl Tasting, en la que, como saben, hacemos una degustación, pero no de vino, sino de vinilo. Y el día de hoy tenemos el álbum debut de Foreigner, llamado de la misma forma Foreigner 1977. Salió, para ser exactos, el 8 de marzo de 1977, bajo el sello Atlantic Records, y pues es uno de los álbums debut más exitosos del rock estadounidense de los años 70. Siempre hablamos aquí de Foreigner, de sus inicios, que nos gusta mucho, y hemos tocado en varios programas de la Ruta Universal canciones de los inicios, porque bueno, es más famoso lo que hicieron en los 80s y 90s, pero siempre el inicio de las bandas es muy interesante y el de Foreigner es brillante. Debutaron con muchísimo éxito con este álbum, ya decíamos, en 1977, y sobre todo, pues la combinación de ellos, que por cierto el nombre, estamos comentando aquí, ya lo habíamos dicho en otro programa, Foreigner se llama así porque pues Mick Jones es inglés, el resto de la banda me parece que es estadounidense, entonces tenían este chiste, anécdota interna, que era que no importa dónde tocaran, siempre iban a ser extranjeros, ¿no? Entonces era una banda eternamente extranjera. Entonces, de ahí sale el nombre original de la banda, pero este álbum fue muy bien recibido, sobre todo, ya vamos a escuchar varias canciones. Vamos a empezar con Feels Like the First Time. Parece que Mick Jones había escrito esta canción ya antes de formar la banda, y fue su primer sencillo, fue el primer sencillo de la banda. Llegó al cuarto lugar del Billboard Hot 100, que es buenísimo, sobre todo para un álbum debut. Y el título resultó casi profético, porque era literalmente la primera vez que el público pues escuchaba Foreigner. Entonces vamos a empezar con esa. Feels Like the First Time es Foreigner con su álbum debut del 77, llamado de la misma forma, Foreigner, aquí en Vinyl Tasting de la Ruta Universal.

Escuchamos primero Feels Like the First Time y esta que se llama Head Knocker del Foreigner, de su álbum debut del 77, porque lo estamos degustando aquí con todos ustedes en el Vinyl Tasting del día de hoy. Y bueno, hay otro sencillo que también vamos a tocar a continuación, que llegó también alto en los charts, no al número 4 como el anterior, pero al número 6 en Estados Unidos. Y bueno, pues tiene este inicio con el piano, que es muy característico. La canción se llama Cold as Ice y combina muy bien las guitarras y las armonías, que luego, por cierto, esto es como los inicios de un sonido que luego más tarde se llamó Arena Rock. Así le decían, AOR o Arena Rock, que pues son estas bandas que de pronto lograron eso, justamente llenar arenas y estadios muy grandes, y es como un rock muy épico, muy cantable, que tiene partes como para que la gente lo celebre, las masas se muevan, y bueno, pues eso, esta canción se puede considerar uno de los inicios de este género llamado rock de arena. Vamos a escucharla, se llama Cold as Ice, es Foreigner, Vinyl Tasting.

Esta fue Star Rider y antes escuchamos Cold as Ice, de los sencillos más importantes de este álbum debut de Foreigner, allá en 1977. Y bueno, ya saben que cuando hacemos Vinyl Tasting me gusta hablar de las portadas, porque generalmente estos álbumes importantes tienen portadas importantes. Y ya no me acordaba de esta, la verdad. Es muy peculiar. Aparecen ellos, los seis integrantes, con gabardinas largas de diferentes colores y, bueno, el logotipo arriba. Y están como en una especie de estación de tren, es lo que se entiende, se ven las vías del tren ahí de fondo, y están, son estas fotografías que están como retocadas, como pintadas encima, y bueno, pues haciendo alusión a su nombre, que parecen como unos extranjeros que están ahí viajando, y pues sí, desplazándose juntos por la carrera musical y también por el mundo. Es un poco de lo que retrata esta portada, bastante... Yo creo que la diseñaron, es como la típica cosa que te recomienda la disquera, ¿no? Algo que tenga que ver con su nombre, ¿no? Es muy de álbum debut, que se vean ustedes y que haga alusión al nombre para que se le quede a la gente grabado. Es muy mercadotecnia, ¿no? Pero bueno, está buena la portada. A mí me gusta más Four, que es mucho más sencilla, más, ya saben, es este número de la cuenta regresiva que tienen las películas y los videos de la época. Pero bueno, esta portada también es famosa, es importante, y sobre todo que fue un gran éxito siendo el álbum debut, cosa que no era muy común, sobre todo en la década de los 70s. Y bueno, como ya platicamos, fue de las bandas que logró este salto enorme, hacer venues grandes, estadios, junto con Boston, por ejemplo, o Journey, que logró también este título de bandas de arena, ¿no? Rock de arena. Canciones muy, muy épicas y que mueven masas. Bueno, y vamos con la última del día de hoy, aquí nuestro Vinyl Tasting. Hoy este también es un clasicazo, se llama Long, Long Way From Home. Para cerrar nuestra sesión y nuestro programa, es Foreigner en Vinyl Tasting de la Ruta Universal.

Uf. Long, Long Way From Home. Uno de los más famosos clásicos de Foreigner y, por supuesto, una canción exitosa dentro de este álbum que estamos degustando junto con todos ustedes, que es el álbum debut de Foreigner de 1977. Y esperamos que les haya gustado mucho. La verdad es que a nosotros nos gusta en general las raíces y los inicios de todas las bandas importantes, como lo es Foreigner. Pero sobre todo esta banda hizo cosas muy interesantes en estos años. Luego ya se consolidaron, encontraron otro sonido y tienen sus más grandes éxitos en los 80s y 90s. Pero este inicio es brillante y sobre todo este álbum completo es muy recomendable. Aquí solamente les damos 5 probaditas, pero vale la pena degustar el álbum completo. Háganlo en casa y sobre todo coméntenos qué les pareció este Vinyl Tasting, nuestras secciones. Cualquier cosa que hayan escuchado a lo largo de la semana, ya saben, en todas las redes sociales somos @universal881FM. Y con eso también llegamos al final del programa. Les doy muchísimas gracias y les mando muchos saludos. Que pasen un gran fin de semana. Yo soy Leo Lozán. Y ya saben que todos los días los acompañamos de 6 a 7 de la tarde en una nueva Ruta Universal. Así es que a disfrutar el fin de semana. Nos escuchamos también sábado y domingo.

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0: Muy buenas noches. Gracias por estar con nosotros una vez más en La Hora Nacional, un espacio para las historias, las voces, la música y todo lo que nos ayuda a conocer mejor a México. Yo soy Leos y como siempre está conmigo mi querido Cha.
1: Buenas noches, México. Hoy vamos a compartir los resultados que se presentaron en el informe de gobierno y de la estrategia Atención a las Causas con los Festivales por la Paz. Estos espacios buscan acercar a las comunidades actividades culturales, deportivas y artísticas como alternativas de convivencia y de participación.
0: Justamente hablando de música y de jóvenes,

0: NEA nos traen información muy interesante sobre las oportunidades que existen para que jóvenes y adultos aprendan a leer y escribir, sigan con sus estudios y puedan cambiar sus posibilidades de vida.
1: En nuestra sección Mujeres en la Historia recordaremos a una mujer extraordinaria considerada la primera muralista mexicana, Aurora Reyes. Ella fue pintora, poeta, maestra, activista, defendió los derechos de las mujeres y vinculó su trabajo artístico con las causas sociales.
0: En nuestros flashazos del bienestar hablaremos de los servicios dirigidos a mujeres para ayudarlas en su bienestar físico y psicológico.
1: Y les daremos toda la información sobre septiembre, mes del testamento, porque este documento nos ayuda a ordenar nuestro patrimonio, proteger a nuestra familia y dejar claras nuestras decisiones. Todo esto y mucho más en nuestra primera media hora. Hay temas que tienen que ver directamente con la vida cotidiana. Poder ir al doctor, estudiar, tener una vivienda o encontrar oportunidades para salir adelante.
0: En salud hay varios datos que vale la pena poner sobre la mesa. En este periodo se abrieron 33 hospitales, 11 unidades de medicina familiar y 38 centros de salud y consultorios para acercar la atención médica a más personas.
1: Esto se suma a los más de 12.000 nuevos consultorios de atención primaria del Servicio Universal de Salud que abren a partir de enero de 2027 en los 24 estados donde opera el IMSS Bienestar.
0: Además, el 14 de septiembre abre una convocatoria para profesionales de la salud jubiladas y jubilados que quieran incorporarse al personal que atenderá estos consultorios.
1: Hablando de acercar la atención médica a las personas, está Salud Casa por Casa, que lleva las consultas directamente hasta los hogares.
0: Ya se han hecho más de 18 millones de consultas médicas a domicilio y son gratuitas. La idea es muy simple, acercar la atención y sobre todo prevenir antes de que un problema de salud se complique.
1: Existe otro cambio importante en algo que durante años podía ser un verdadero dolor de cabeza, conseguir un lugar en la preparatoria.
0: Con Mi Derecho, Mi Lugar, el proceso busca que las y los estudiantes tengan mayores posibilidades de acceder al bachillerato que quieren. Y el dato es que 74.2% ingresó a su primera opción.
1: Además, hay becas para estudiantes de primaria, secundaria y bachillerato. Y cada vez llegan también a más jóvenes que estudian en universidades públicas.
0: Y hablando de infraestructura educativa, al terminar el 2026 se habrán construido 401 preparatorias, 3 universidades Rosario Castellanos y 25 universidades Benito Juárez, además de que se habrán mejorado 73.000 escuelas.
1: Y esto nos lleva a otro tema. Las oportunidades para los jóvenes también tienen que ver con la seguridad.
0: Exactamente. La atención a las causas parte de una idea simple: acercar a los jóvenes al arte, la cultura, el deporte y la educación. Por eso se habla de bienestar social y de garantizar derechos como parte de esta estrategia.
1: Una parte de este trabajo también busca hacer comunidad con los festivales por la paz. Ya van 51 festivales con una asistencia de 2.641.646 personas. Son espacios que llevan actividades y convivencia a distintas comunidades.
0: También está el tema de la vivienda. Se han entregado 33.000 escrituras y en materia de créditos hay más de 7 millones de familias beneficiadas.
1: Además, hay obras que están cambiando la manera en que nos movemos. Por ejemplo, se inauguró el tren Insurgente hasta Observatorio y el tren Felipe Ángeles hasta Tecámac.
0: Y la construcción de infraestructura sigue. Son más de 3.000 kilómetros de nuevas obras que se están construyendo en distintas partes del país.
1: Y al final son temas que están conectados, porque cuando hablamos de bienestar, es tener acceso a servicios, encontrar oportunidades, tener un lugar para vivir y mejores condiciones para salir adelante. El deporte, la cultura, la música y la convivencia comunitaria son espacios que tienen niñas, niños y adolescentes para expresarse.
0: Los festivales por la paz llevan actividades culturales y recreativas a los espacios donde vive la gente, porque construir paz también implica recuperar la calle, la cancha, la plaza y los espacios comunitarios como lugares de encuentro, creatividad y participación.

0: hora semanal con pláticas, ejercicios, juegos y otras dinámicas para abrir estos espacios de escucha y acompañamiento. Y justo de esto vamos a hablar en la siguiente cápsula.
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0: El próximo 8 de septiembre se conmemora el Día Internacional de la Alfabetización. Esta fecha nos recuerda que aprender a leer y escribir es mucho más que adquirir una habilidad. Es abrir la puerta a otros conocimientos, ejercer derechos y tener mayores posibilidades de participación en la vida social. La UNESCO señala que este día se celebra desde 1967.
5: Hoy queremos conocer la labor de LINEA porque nunca es tarde para empezar. Durante 2026, el Instituto ha impulsado acciones para incorporar a jóvenes y adultos a los procesos de alfabetización y educación básica. En México todavía hay millones de personas que requieren atención educativa, así que conocer las opciones disponibles puede hacer una gran diferencia. Pues ya estamos a nada, a unos días de conocer a los ganadores de la segunda edición de México Canta, y ha sido un camino muy intenso para estos jóvenes. Hay participantes de México y Estados Unidos con distintos estilos y formas de interpretar la música regional mexicana.
0: Sí, ahora sí ya estamos en la recta final. Y para platicar de cómo están llegando los jóvenes a esta etapa, está con nosotros una vez más Miguel Ángel Trujillo, presidente del Consejo Mexicano de la Música. Miguel Ángel, bienvenido de vuelta a la Hora Nacional.
6: Muchas gracias, Leo. Muchas gracias, Cha. Un placer estar nuevamente con ustedes. Les digo que siempre que vengo me siento en casa.
5: Pues ya soy
6: como normal en este programa.
5: Claro.
6: Y les agradecemos muchísimo porque es una gran oportunidad para compartir con la gente lo que está pasando en México Canta. Ya tuvimos la semifinal de Los Ángeles, que fue el 23 de agosto, y ahí tuvimos a tres participantes de los siete que pasaron a la final, que es el 13 de septiembre en el Auditorio Nacional. Ellos fueron Tiffany, que es de Los Ángeles, fue Rosalba, que es de Chicago, y Joshua Soto, que es de Nueva York. Así que
5: wow, ¿qué tal?
6: Del país completo, zona oeste,
5: costa,
6: centro y
5: ¿sí?
6: oeste, ¿no?
5: ¿Sí?
6: Como. Y de México tuvimos la semifinal este domingo pasado en Mazatlán.
5: ¿Qué tal?
6: En
5: qué
6: el
5: increíble.
6: Teatro Ángela Peralta, un teatro muy bonito, icónico.
5: Wow.
6: Y ahí también, pues, la gente votó, porque este año todas las etapas han sido por voto del público.
5: Uh-huh.
6: Entonces, la final de México, los semifinalistas de México, fueron Bel, que es la Malishita, que es una chica que canta en español, en maya y en inglés. Entonces, la parte de las lenguas originarias, uh-huh. Nos encantó, porque
5: increíble,
6: aparte es súper
5: moderno. Que
6: México
5: canta sea la manera que la conocemos.
6: Claro. Exactamente.
5: Y súper moderno, como dices tú.
6: Y muy, era como entre una cumbia, reggaetón, muy padre, ¿no? Y también pasó Luna López, que es de Morelos,
5: uh-huh.
6: Una chica que cantaba en un mercado, vendía naranjas y
5: wow.
6: cantaba en el mercado. Y pasó Brian, que es de Clave 5-7, más música con tuba, con acordeón, bajo sexto.
5: Okay.
6: Y como decías, o sea, tenemos de todos los géneros posibles dentro del regional mexicano, porque este año el concurso uh-huh. se centró. El año pasado teníamos bolero, uh-huh. teníamos rock, teníamos de todo, pero este año el enfoque fue en la música regional mexicana o tradicional mexicana, que es más correcto, tradicional mexicana.
5: Sí, claro, claro.
6: Mexicano. Y me faltó una cosa importante, que hay un séptimo participante.
5: Ah, caray.
6: Entonces, ahorita estamos en un dilema porque hay un par de participantes que se quedaron en la rayita y nosotros como Consejo Mexicano de la Música, pues Si pudiéramos tenerlos a todos en la final, a los 14 los tendríamos.
7: Sí.
6: Pero son 7, quizá podemos empujar ahí para que sean 8.
0: Uf. ¿Y cómo van a tomar esa decisión? Qué difícil también para ustedes.
7: Sí,
6: creo que es importante porque se quedaron ahí en las votaciones, sí. Y creo que merecen una oportunidad más. Digo, independientemente del trabajo que vamos a seguir haciendo con el resto de los participantes después de la final, porque
0: claro.
6: Nuestro interés es pues no solamente sacar a los muchachos de su medio ambiente ahora y se acabó el concurso y ya no, sino
0: claro.
6: Queremos seguirlos impulsando para que en verdad tengan una oportunidad dentro de la industria.
0: Claro,
7: claro, porque además tú eres un personaje de la industria de hace muchos años que has visto ir y venir a tantos autores, cantantes, grupos, etcétera, etcétera. Pero ahorita, por ejemplo, esto que está pasando en México Canta es muy interesante porque son canciones que tienen un tema, que tienen una manera de hacerse, que es principalmente hablar del amor, ¿no? Como una cuestión que nos une a todos.
6: Sí, pues fíjate que este año fuimos un poquito más relajados en cuanto a las temáticas y hay un par de canciones ahí que tienen un par de palabras altisonantes y pero
7: ya estamos en el siglo XXI, ya.
6: Sí, sí, pero esa es un factor importante porque el más grande tiene 24 años.
0: Ay,
6: hay participantes, están muy chiquitos,
0: sí.
6: Todos, de verdad. Y fue muy, muy interesante porque unimos, si recuerdan el año pasado, era un concurso también para autores.
0: Claro.
6: ¿Sí? Y escogimos las canciones para dárselas a los participantes. Este año decidimos cambiar un poquito eso y la maestra Mónica Vélez, uh-huh. que ganó por ahí un premio también muy recientemente, aparte del Latin Grammy y otros que ha ganado, con un equipo de autores se escribieron más de 400 canciones. Uf. Para escoger las 14 con las que iban a participar.
0: ¿Qué tal?
6: O sea, fue una labor titánica, muchos estilos, muchas cabezas, muchas historias. Entonces tuvo
7: muchos corazones.
6: Muchos corazones,
7: sí,
6: muchas
7: claro.
6: emociones,
7: sí,
6: sobre
7: exactamente.
6: Todo, ¿no? Entonces ha sido un... este segundo año lo siento que fue mucho mejor que el primero. Obviamente teníamos esa curva de aprendizaje.
0: Claro.
6: Y la presidenta ya nos dijo que para 2027 ya vayamos pensando.
7: Oye, Miguel, pues ya sabes que aquí la Hora Nacional es su casa. Por favor, queremos que vengan con nosotros para platicar los personas que queden ganadoras, los finalistas, todos los que quieras traer aquí es su casa.
6: A mí me encantaría traer a los 14 porque son muy, muy talentosos todos. Pero obviamente pues los ganadores tendrían que estar aquí. Encantado. Muchas gracias por la invitación y con cultura ahí nos ponemos de acuerdo muy bien para poderlos traer a que platiquen con ellos, por supuesto.
0: Buenísimo.
7: Pues muchísimas gracias por venir aquí a la Hora Nacional. Mira, piel de gallina ya.
6: Falta poquito, 13 de septiembre
0: ya
6: en el
0: nada.
6: Auditorio Nacional.
7: Sí, y qué padre, ¿no? Porque sí, México es un país con tantos músicos, con tanto talento, con tanto corazón, que es bien importante que se hagan este tipo de iniciativas, pues para que los podamos conocer y que ellos también sientan y sepan que lo pueden hacer, que no es nada más un sueño, sino que se puede llevar a cabo.
6: Y fíjate, somos tan musicales que México es el 10º mercado de música del mundo.
7: Imagínate.
6: Entonces,
7: el 10º.
6: Aquí donde, si estamos felices, música, si estamos tristes, música, si queremos
7: pues
6: echar
7: fiesta.
6: Pues
7: la música es parte de nuestra vida.
6: Es,
7: ¿sí?
6: Es parte de nuestra sangre y nuestro
7: sí,
6: ADN, ¿no?
7: Así es, Miguel. Pues muchísimas gracias. Te lo agradecemos muchísimo, como siempre.
6: Al contrario, ustedes, y los esperamos en México Canta.
0: Increíble.
7: Pues ahí estamos.
0: Ahí estamos. Ahí gracias. Estaremos. Y esperamos que ustedes estén aquí con nosotros, como todos los domingos en la Hora Nacional. Aurora Reyes fue una mujer que rompió esquemas. Fue pintora, poeta, maestra, activista y la primera muralista mexicana. Y su obra tocaba temas sociales y escenas de la vida cotidiana. Además, participó activamente en las luchas de las mujeres y de los trabajadores.
7: Aurora Reyes defendió, entre otras causas, el derecho de las mujeres al voto y a ocupar cargos públicos. También impulsó acciones relacionadas con el bienestar de las trabajadoras del magisterio y promovió espacios para sus hijos. Vamos a ver y a escuchar una cápsula sobre ella.
8: Aurora Reyes Flores fue una maestra, muralista, escritora y activista. Nació el 9 de septiembre de 1908 en Hidalgo del Parral, Chihuahua. A pesar de ser nieta del militar porfirista Bernardo Reyes, Crecer en el contexto de la Revolución Mexicana la marcó profundamente. A lo largo de su vida, Aurora abrazó los ideales y las causas sociales revolucionarias. En 1913, su familia se trasladó a la Ciudad de México, donde Aurora estudió la escuela primaria. En 1921, ingresó a la Escuela Nacional Preparatoria, pero fue expulsada tras un conflicto con una autoridad escolar. Después ingresó a la Academia de San Carlos. Sin embargo, decidió abandonarla para optar por una formación artística autodidacta. Durante ese periodo, contrajo matrimonio con el poeta Jorge de Godoy, con quien tuvo dos hijos. El matrimonio duró poco, y tras la separación, Aurora Reyes asumió el cuidado y manutención total de sus hijos. En 1927, la Secretaría de Educación Pública nombró a Aurora Reyes profesora de artes plásticas para escuelas primarias. Esta labor constituyó su principal fuente de ingresos hasta su jubilación en 1964. En 1936, Aurora Reyes participó en la fundación de la Liga de Escritores y Artistas Revolucionarios. Allí profundizó su amistad con Frida Kahlo, quien tabló amistad con otros artistas e intelectuales como Concha Michel y Silvestre Revueltas. Conservó además un estrecho vínculo con su tío, el filósofo Alfonso Reyes. Ese mismo año se convirtió en la primera mujer mexicana en firmar como autora un mural. Atentado a las maestras rurales en el Centro Escolar Revolución, retrata la violencia y los abusos que sufrieron las docentes a manos de grupos cristeros en el México posrevolucionario. En ese mismo año, ingresó al Centro de Estudios Sociales Femeniles de México, donde fue elegida para desempeñar el cargo de secretaria de prensa. En 1937 fue electa como representante de la Unión de Escuelas Técnicas en el Congreso Nacional por la Educación Popular. También ocupó diversos cargos en sindicatos de maestros, entre ellos el Comité Ejecutivo del Sindicato de Maestros de Arte y el Sindicato de Trabajadores de la Enseñanza de la República Mexicana. En colaboración con Concha Michel y las hermanas Sara y Virginia Godínez, fundó el Instituto Revolucionario Femenino. Su labor en estos espacios se enfocó en la promoción de los derechos educativos y laborales de las mujeres, así como a la defensa del sufragio femenino, el acceso a cargos públicos, la ampliación del permiso de maternidad, el reconocimiento de tiempos para la lactancia y la creación de guarderías y escuelas destinadas a los hijos de trabajadoras. A lo largo de su trayectoria artística, Aurora Reyes produjo cerca de 50 obras de caballete y diversas acuarelas. Entre ellas destacan Feminidades, Escena Revolucionaria y La Novia de Oro. A finales de la década de los 40, incursionó en la escritura, especialmente en la poesía. Reyes regresó a los andamios hasta 1959, con la realización de Trayectoria de la Cultura en México, un imponente proyecto mural de 334.40 metros cuadrados para el Auditorio 15 de Mayo del Sindicato Nacional de Trabajadores de la Educación. La ejecución de esta obra tomó 3 años. Posteriormente, entre 1977 y 1978, pintó su último mural, El Primer Encuentro, donde pudo realizar una representación de su visión sobre la conquista. Sobre su experiencia como muralista mujer, Aurora platicó en una entrevista.
9: El compañerito me preguntó, ¿cómo puede una mujer subirse una escalera y andar en unos andamios? Y volteé y le dije, ¡con pantalones!
8: Aurora Reyes falleció en la Ciudad de México el 26 de abril de 1985. Su trayectoria refleja una vida dedicada al arte, la educación y la defensa de los derechos de las mujeres obreras de México, consolidándose como una figura clave dentro de la historia artística y social del país.
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0: Septiembre es el mes del testamento. Es una campaña que nos ayuda a tomar una decisión que muchas veces pues como que vamos dejando para después. Pero la realidad es que puede evitar un montón de conflictos familiares y darnos certeza sobre a dónde van a ir nuestros bienes.
7: Así es. Hacer un testamento no es solamente pensar en lo que va a pasar cuando ya no estemos. También es una forma de ordenar nuestro patrimonio, proteger a nuestra familia y dejar claras nuestras decisiones. Y para hablar de su importancia está con nosotros el notario Guillermo Vigil Chapa. Notario, bienvenido a la Hora Nacional.
12: ¿Qué tal? Gracias por la invitación, Che.
7: Al contrario.
0: Oiga, pues platícanos para empezar, ¿en qué consiste todo esto del mes del testamento?
12: El mes del testamento es un programa que ya tiene cerca de 20 años, donde el Colegio de Notarios de la Ciudad de México, junto con la Secretaría de Gobernación, dan facilidades. Y las facilidades van básicamente en dos sentidos. Uno, en el costo, se reducen los costos, y el otro es aumentan los horarios y los días de atención en muchas notarías. Uh-huh. Ya tenemos el costo de este año aquí en la Ciudad de México y es de 3,800 pesos, nos acaban de informar en el colegio. Y esto quiere decir que no se ha movido durante los últimos 3 o 4 años, se ha respetado el costo. Ahora, para tener más o menos un parámetro, un testamento normal en cuanto al costo, está entre los 6,000-6,500 pesos. Entonces, la reducción sí es una reducción considerable.
0: No, y además es un gasto que se hace una vez, salvo que se necesiten después hacer modificaciones, pero que le va a ahorrar a tu familia muchísimo dinero, muchísimo tiempo, muchísima angustia, y al final es un gasto que se paga solo, por decirlo de alguna manera casi.
12: Sí, claro. Sí, para la cantidad de problemas que se evitan haciendo testamento, la verdad es que la inversión de 3,800 pesos no es tan fuerte.
7: Claro. Oiga, yo tenía una pregunta. Uno siempre va dejando el testamento como para después, ¿no? Cuando esté grande, cuando tenga que dejar, o lo ven incluso como un mal presagio, ¿no? Es que no voy a hacer el testamento porque no voy a hacer la de malas, ¿no?
12: Claro.
7: Creo que habría que quitarnos esta manera de pensar de la cabeza, ¿no?
12: Claro, e incluso como está previsto el testamento en la ley, es una excepción a la mayoría de edad. Por regla general, para poder acudir y firmar una escritura ante notario, se tiene que ser mayor de edad. Uh-huh. Excepción, el testamento.
0: Wow.
12: El testamento se puede hacer desde los 16 años.
7: ¿En serio?
12: ¿Sí?
7: ¿Qué tal?
12: Entonces, es un mito que hay que tener una edad determinada, bienes determinados, para poder hacer testamento. No, porque aparte, el testamento igual va en dos sentidos. El testamento, como todos lo conocemos, evidentemente es una previsión patrimonial. Uh-huh. Pero también en el testamento puedo establecer quién se queda al cargo de mis hijos menores de edad.
0: Claro.
12: Les puedo nombrar un tutor y eso se vuelve evidentemente hasta más importante que la cuestión patrimonial. Entonces, no hay que enfocarnos de que el testamento solamente es una cuestión patrimonial. Tengo hijos menores de edad, hago testamento por si me pasa algo, saber quién se va a hacer cargo de ellos.
0: Ahora, si, por ejemplo, yo no tengo propiedades, pero quiero hacer mi testamento para no darle lata a nadie, ¿qué es lo que puedo dejar por escrito? ¿Mis cuentas de banco? O sea, si no tengo un departamento, por ejemplo, ¿pero qué dejo? ¿El dinero que tengo en el banco? ¿Dejo mis posesiones?
7: O de los 16 años, mis balones de básquet, ¿no? Y mis
0: claro.
7: cuentos. ¿Sí? ¿Sí?
12: En el testamento se puede prever, bueno, o se prevé qué es lo que yo tengo en el momento en que yo falto.
0: Sí.
12: Y no es necesario especificar en el testamento los bienes en particular. Sí se puede hacer, pero no es indispensable. Simplemente si yo tengo claro a quién quiero dejarle mis bienes en el momento en que yo falte, nada más puedo poner así de manera genérica, dejo como herederos a mis hijos.
0: Perfecto, claro.
12: ¿Qué es lo que van a heredar? Bueno, pues ya en lo su momento haya. Se verá. ¿Qué es lo que había?
0: Claro.
12: ¿Puedo dejar una cuenta? También puedo poner en específico que una cuenta de cheques, una cuenta de inversión, se la puedo dejar a determinada persona. Pero no es necesario hacer un inventario o especificar bienes determinados para poder hacer
7: claro,
12: mi testamento.
7: Claro,
0: buenísimo.
7: Oiga, notario, y ya que andamos en esas, ¿no? Soy muy... mi primera opción es como muy universal, digamos, ¿no? Pero ¿se puede modificar el testamento? ¿Es muy caro? ¿Es muy complicado?
12: No es complicado. La modificación del testamento siempre implica hacer un nuevo testamento. No hay, en materia de testamentos, no hay adendums, no hay modificaciones, no hay notas complementarias, no hay notas al margen, no, por la importancia, es siempre se tiene que hacer uno nuevo. Y es tan sencillo como el primero que yo hice. Y de hecho es lo que yo le recomiendo a la gente. Me he dado cuenta que tratan de prever qué es lo que va a pasar de aquí al momento en que yo falte.
7: Imposible.
12: Y les digo, no es necesario.
7: Claro.
12: No es necesario. Prevean corto, mediano plazo. Porque se hace testamento por una cuestión patrimonial y una cuestión familiar. Uh-huh. Cambia.
7: Claro.
12: Tanto el patrimonio como la familia. En el momento en que haya cambios importantes, significativos en patrimonio o en familia, reviso mi testamento. Si ya no estoy de acuerdo, ya no me gusta, hago uno nuevo. Así de sencillo. Entonces, es importante tenerlo y con la conciencia de que lo puedo ir cambiando.
0: Notario, ¿dónde podemos obtener más información para, aprovechando que ya llega el mes de septiembre, aprovechar el mes del testamento e ir a formalizar por fin?
12: Claro, hay que acudir con un notario, y para saber con qué notario puedo ir, está el Colegio de Notarios de la Ciudad de México, el teléfono 5511-1819, estamos en Río Tigre 63, y la página de internet colegiodenotarios.org.mx tiene un rubro que dice ubica tu notaría.
0: Ah, súper.
12: De ahí podemos entrar y podemos buscar al notario por número, por nombre, los notarios de determinada colonia, los notarios de determinada alcaldía.
0: ¿Y da igual a cuál vamos? ¿Todos sí son iguales?
12: Todos son iguales, todos van a cobrar 3,800 pesos y es lo mismo, van a recibir la asesoría.
0: Perfecto. Uh-huh. Pues muchísimas gracias por habernos acompañado en la Hora Nacional. Ojalá que mucha más gente tome la decisión de aprovechar la promoción y que vayan este mes de septiembre a sacar su testamento.
7: Sí, vamos, así, vamos, porque no lo he hecho, lo tengo que hacer.
12: Sí, sí.
7: Gracias. Muchas gracias.
12: No, hombre, nada, gracias a ustedes por la invitación.
7: Gracias a ustedes también por seguir con nosotros. Por favor, ya saben dónde estamos, no se vayan a ningún lado. Así llegamos al final de la primera parte de La Hora Nacional. Hoy hablamos de paz, de música, de educación y de mujeres que han dejado huella en nuestra historia.
0: A unos días de conmemorar su natalicio nos quedamos con una cita de Aurora Reyes. El arte no es un adorno para el deleite de los poderosos, sino un arma de combate para despertar la conciencia del pueblo y guiarlo hacia su emancipación.
7: Muchas gracias por vernos y por escucharnos. Pero antes de irnos a una pausa, le mandamos un abrazo y un saludo muy especial a Patricia Serrano, Carlos Gutiérrez García, Lupita Vega y Roberto Martínez.
0: También van saludos para Jorge Quesada, Silvia Machuca, María Elena Hernández, para José Luis Ramírez en Veracruz y para Patricia González en Jalisco.
7: Gracias por estar con nosotros cada semana y recuerden que nos encuentran como La Hora Nacional Oficial en YouTube, Facebook, Instagram, TikTok, X, Spotify y en el número 55 34 83 42 39. 55 34 83 42 39.
0: Además nos pueden mandar un correo electrónico a lahoranacional@segob.gob.mx.
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0: Hoy les vamos a platicar sobre el ABC de las emociones, que es una estrategia que busca que niñas, niños y jóvenes aprendan a reconocer y expresar lo que sienten, hablar de sus emociones y saber cuándo necesitan pedir ayuda.
1: En las escuelas los lunes va a haber

0: Y ya regresamos a la Hora Nacional y seguimos con más información importante. Vamos a platicarles sobre el Día Mundial de la Agricultura, que se conmemora cada 9 de septiembre. Es una fecha para reconocer a quienes trabajan la tierra y recordar que detrás de cada producto que llega a nuestra mesa hay mucho esfuerzo y conocimiento.
1: También vamos a hablar un poquito de historia, porque un día como hoy, 6 de septiembre, pero de 1860, fueron proclamadas las Leyes de Reforma por Benito Juárez.
0: Les presentaremos una historia desde Chiapas, de una enfermera tzotzil que lleva la salud casa por casa.
1: Además, vamos a poner sobre la mesa un tema del que necesitamos hablar muchísimo más, la salud mental. A propósito del Día Mundial para la Prevención del Suicidio, que se conmemora el 10 de septiembre, hablaremos de la importancia de pedir ayuda, escuchar a quienes nos rodean y romper los estigmas.
0: Recuerden que la línea de la vida, el 800-911-2000, nos da orientación y apoyo las 24 horas, los 365 días del año. Y siguiendo con este tema, vamos a conocer una obra de teatro que aborda la salud mental, pero desde el humor y la reflexión. Se llama Psiquiatra en Apuros.
1: Y para cerrar esta segunda media hora tendremos música con La Mancha Cuarteto, una agrupación que combina jazz con huapango.
0: El 9 de septiembre se conmemora el Día Mundial de la Agricultura, una fecha para reconocer a quienes trabajan la tierra y recordar la importancia de producir los alimentos que llegan hasta nuestras casas.
1: En México, la agricultura está muy ligada a nuestra historia, nuestras comunidades y nuestra diversidad. Y cuando hablamos del campo mexicano, es imposible no hablar del maíz.
0: Por eso existe Fertilizantes para el Bienestar, que entrega gratuitamente este insumo a pequeñas y pequeños productores.
1: En 2026 ya atiende a más de 2 millones de productores y el maíz representa el 75.5% de las hectáreas beneficiadas.
0: También está Producción para el Bienestar, que le da apoyos económicos a productores de pequeña y mediana escala. Este programa incluye cultivos como maíz, frijol, trigo, arroz y amaranto, entre otros.
1: Una iniciativa muy importante para nuestras semillas es el Plan Nacional de Maíz Nativo, El Maíz es la Raíz, que busca conservar, producir, transformar y comercializar las variedades nativas de este cultivo.
0: Porque hablar del maíz también es hablar de biodiversidad y de cultura. México es centro de origen y diversidad del maíz, y conservarlo significa preservar conocimientos y tradiciones de muchas comunidades.
1: Así que este Día Mundial de la Agricultura es una oportunidad para recordar que detrás de cada tortilla, cada elote y cada alimento hay semillas, agua, suelo y mucho trabajo.
0: Hablando de la tierra, de las libertades y de los grandes cambios que transformaron a nuestro país, hay una fecha histórica que justamente se conmemora hoy, 6 de septiembre. En esta fecha, pero de 1860, Benito Juárez proclamó las Leyes de Reforma, que marcaron un antes y un después en la vida política y social de México.
1: Las Leyes de Reforma impulsaron la separación entre la Iglesia y el Estado y establecieron medidas como el matrimonio civil, el registro civil, la nacionalización de los bienes eclesiásticos y la libertad de cultos. Fueron fundamentales para la construcción del Estado laico mexicano y para reconocer que cada persona debía tener libertad para practicar y elegir sus creencias.
2: A 169 años de la promulgación de la Constitución de 1857 y a 109 años de la de 1917, la Cuarta Transformación de la República ha logrado recuperar y profundizar los fundamentos que han animado desde los albores de la independencia los principios rectores de nuestros pactos sociales, fortaleciendo su raíz primordial, que no es otra que la soberanía reside esencial y originalmente en el pueblo. Dicho principio, plasmado desde los sentimientos de la nación en 1813, fue retomado en 1857, texto que condensó las ideas defendidas por los liberales en las décadas posteriores a la independencia. Aquella constitución estableció las garantías individuales de libertad, igualdad, trabajo, tránsito, seguridad jurídica y propiedad. En ese congreso participaron personajes destacados de la reforma: Francisco Zarco, Ignacio Ramírez, Ponciano Arriaga, Guillermo Prieto, Valentín Gómez Farías, Vicente Rivapalacio. Las Leyes de Reforma profundizaron el mandato soberano por la separación entre Iglesia y Estado, la libertad de cultos, de pensamiento y la enseñanza científica y laica. La Constitución de 1857 y las leyes impulsadas por Juárez fueron la culminación de la segunda transformación de nuestra historia. El 5 de febrero de 1917, Venustiano Carranza promulgó en Querétaro la Constitución mexicana con las principales demandas sociales de millones de hombres y mujeres que habían comenzado la revolución, la Tercera Transformación. La Carta Magna sería el primer texto constitucional en el mundo en incorporar derechos sociales. Entre los artículos más relevantes están el tercero, el 27 y el 123. En virtud de estos cambios, se garantizó la educación laica, obligatoria y gratuita. La solución a la cuestión de la tierra en el reparto agrario y el restablecimiento de la soberanía nacional sobre nuestros recursos naturales. Además, las demandas históricas de la clase trabajadora fueron reconocidas. El derecho de huelga y sindicalización, la jornada máxima de trabajo, el salario mínimo, el descanso semanal obligatorio, entre otras. La Constitución de 1917 fue la más avanzada de su época y sentó las bases jurídicas y políticas del México de la primera mitad del siglo XX. Conquistas que después serían trastocadas y eliminadas durante el periodo neoliberal. Por el incontrovertible mandato popular de 2018 y 2024, y en concordancia con el humanismo mexicano, la Cuarta Transformación ha separado el poder económico del poder político. Ha restablecido y profundizado los principios rectores de las constituciones de 1857 y 1917. Y mantiene el compromiso de garantizar su cumplimiento como premisa básica de la transformación a favor de la felicidad y el bienestar del pueblo de México.
0: Y llegó el momento de hablar de lo mejor de la Ciudad de México, de los lugares, historias, tradiciones y actividades que la convierten en un espacio lleno de cultura. Ya estamos en La Chilanguía.
1: Y hoy les tenemos un par de imperdibles que, además de celebrar nuestra cultura, nos llevan a conocer un poquito más de nuestro país.
0: Por ejemplo, el 4 de septiembre de 2026 se cumplieron 10 años de que el amaranto, y particularmente la alegría de Tulyehualco, fue reconocido como Patrimonio Cultural Intangible de la Ciudad de México.
1: Y es que la alegría de amaranto es mucho más que un dulce tradicional, es muchísimo sabor y alimentación saludable. Y tenemos una experta. Por favor, danos tu nombre, tu cargo, qué haces en la feria, todo lo que nos puedas contar.
3: Mi nombre es Lucero Martínez de la Rosa. Me gusta promover el amaranto, ya que es parte de nuestra tradición y de nuestras raíces. Y soy cocinera tradicional en especialidad con amaranto y también elaboramos todos estos productos que pueden ver aquí.
0: El amaranto y la alegría de Tulyehualco en particular acaba de cumplir 10 años que se le reconoció como patrimonio cultural intangible de la Ciudad de México. ¿Nos puede platicar un poquito de eso?
3: Sí, de hecho, el reconocimiento sí tiene 10 años. Sin embargo, la tradición, la cultura y todo lo que conlleva el trabajo tiene más tiempo atrás. Estamos hablando de trabajo de mujeres, de hombres en el campo. El reconocimiento es la parte como de visibilizar, de dar como esa parte de justicia a todo ese trabajo que se ha llevado desde la época prehispánica y que es uno de los principales valores históricos de nuestro país.
0: ¿Nos puedes platicar un poquito de la feria que va a haber en Tulyehualco próximamente?
3: Sí, acaba de transcurrir la Feria del Amaranto de la Ciudad de México, gracias a nuestra jefa de gobierno que nos dio el apoyo para que pudiéramos llevar a los productores al Monumento a la Revolución y darles también esa parte de valor, ¿no? Adicional. Uh-huh. Ahorita también viene nuestra Feria del Amaranto, Alegría y el Olivo en Tulyehualco, que ya va a cumplir más o menos 54 años de historia. Y también los esperamos el 15 de octubre en Chapingo por parte de los compañeros del Sistema Producto Amaranto. Y ahí vamos a festejar el Día Nacional del Amaranto. Del 15 de octubre en Chapingo. Y bueno, y también ahorita la FAO está llevando a cabo un programa que se llama Semilla con Amaranto para darle ese apoyo más a los productores, ese impulso, porque pues es lo que se requiere para que el campo siga produciendo y que no se pierda esta tradición en Tulyehualco.
0: Claro. Y sobre todo darlo a conocer fuera, porque fuera de México quizá no se conoce tanto al amaranto como lo conocemos aquí, y que ya las Naciones Unidas se involucren, pues implica también que se le hará un poquito más de difusión, supongo.
3: Claro que sí, para eso tenemos también a nuestros estudiantes, a nuestros científicos que ya han hecho varios estudios sobre esta semilla para que precisamente dale el valor que requiere, porque como les repito, no nada más es el valor tradicional, es un valor histórico, un valor cultural, pero además todo el valor de nutrientes que tiene, que nos puede servir, ¿no? O sea, es una semilla con el amaranto, podemos cubrir, digamos, una porción de carne, pero sin grasa y más natural, vamos.
1: Buenísimo, no, pues muy merecido ese reconocimiento. Lucero, muchísimas gracias por visitarnos aquí en La Hora Nacional, te lo agradecemos muchísimo.
3: Muchas gracias.
1: Y hablando de cultura, hay otro imperdible, mi querida Leos. Fíjate que llega un nuevo proyecto, el Encuentro Hispanoamericano Documental de Cine y Video, un festival gratuito que se va a llevar a cabo del 4 al 12 de septiembre en distintos espacios de la Ciudad de México.
0: Sí, es una gran noticia esto de Contra el Silencio, Todas las Voces. Y además, si les gusta el cine documental, es una gran oportunidad para conocer otras historias, miradas y realidades de nuestro país y de toda Hispanoamérica.
1: Chicas, bienvenidas a la Hora Nacional. Cuéntenoslo todo, por favor.
4: Me presento, soy Ana Lucía Rodríguez, coordinadora operativa del Festival Contra el Silencio, Todas las Voces. Es un festival que lleva 26 años de trabajo y 14 ediciones en este 2026. Y bueno, pues este es un festival que está enfocado en el cine documental de corte social. Empezamos este 4 de septiembre y nos extendemos hasta el 12 de septiembre.
5: Yo soy Ariadne Mateu, coordinadora de redes sociales. El festival se llama Contra el Silencio, Todas las Voces. Llegamos a distintas televisoras nacionales. Vamos a estar en Canal 22, Capital 21, TV UNAM, Canal 11, MX Nuestro Cine y Canal 22.
0: Además de los canales de televisión pública, ¿dónde se puede encontrar la programación de Contra el Silencio, Todas las Voces?
4: Sí, bueno, toda la programación la van a poder encontrar en la página web, que es www.vocescontraelsilencio.org. Tenemos también no sedes en la Ciudad de México, sino también en 11 estados de la República Mexicana. Vamos a estar ahí, tenemos 22 sedes en 11 estados. Y bueno, algunos de los estados que les puedo contar, estamos en el norte, estamos en Baja California Sur, Tamaulipas y Sonora. Más en el centro, Guanajuato, Michoacán, el Estado de México, Hidalgo, Ciudad de México, obviamente. En el sur, Chiapas, Oaxaca y Yucatán. Entonces, bueno, ahí estamos en estos estados de manera presencial. También tendremos charlas con los realizadores, vienen realizadores internacionales. Si les gusta el cine documental o a lo mejor no les gusta y quieren experimentarlo, pues acérquense a estas sedes, revisen toda la programación. En las televisoras, como ya lo dijo Ari, también estamos ahí. Si no hay una sede cerca, pueden a través de los canales de televisión vernos.
0: ¿Nos recuerdan las redes sociales del festival para que la gente lo siga?
5: Sí, nos pueden encontrar como Contra el Silencio, Todas las Voces y como Voces Contra. Estamos en Facebook, Instagram, TikTok y YouTube.
4: Ajá, y también en la página web estamos como www.vocescontraelsilencio.org y ahí van a encontrar toda la programación.
0: Buenísimo, pues muchísimas gracias por habernos acompañado.
4: No, gracias
5: a ustedes. Muchas gracias.
4: Y pues ahí visítenos, por favor.
1: Seguro que sí. Muchísimas gracias.
4: Gracias.
5: Gracias a ustedes.
1: Así que ya lo saben, cultura, tradiciones, cine y por supuesto muchas alegrías para conocer la Ciudad de México. La próxima semana les tendremos muchas más recomendaciones culturales. Hoy les presentamos una historia desde Chiapas. En Aldama, una enfermera tzotzil recorre caminos y veredas para llevar atención médica a personas adultas, mayores y con discapacidad.
0: Su trabajo literal cambia la vida de quienes más lo necesitan. Vamos con la cápsula Salud Casa por Casa, que nos lleva al día a día de Victoria Gómez Hernández y de toda su comunidad.
6: Pues li campeli, o sea, chi chi, o sea, este campel ta servidora de la salud, li li tapas que dije, hal chi chi ta hu ehna, ta el kutik ti ti molme el chi ti buch im ipik yale ha. Ta el anan kutik chi chi ta hu ehna. Li programa li este más de hanos venta li, o sea, ta el tik antes de que yo sata bali chame chaltike. Ti mi kiltik antes chaltike mi muy este ta ta pasti trata ta bom molta ora shu shixana o ta ve el tik ta gel tik usati tik ve suenta ti mushi y pa balta mas kali. Me siento muy satisfecha de trabajar en este programa porque me deja varias experiencias. Visitar a cada paciente es diferente. Agradecer a la presidenta Claudia Sheinbaum Pardo por implementar este programa, ya que lleva el beneficio a todos los adultos mayores y personas con discapacidad. Estamos llegando en cada rincón de cada municipio, en las comunidades más alejadas.
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1: Hoy vamos a hablar de una puesta en escena que toca un tema muy importante, que es la salud mental. Se trata de Psiquiatra en Apuros, una obra que pasa prácticamente frente a nuestros ojos en tiempo real y dentro de un espacio de caja negra, lo que hace que el público se sienta todavía más cerca de los personajes.
0: Y está bien interesante que esta historia no solamente busca hacernos reír o que estemos atentos a lo que pasa, sino que también está planteando preguntas sobre la empatía, la vulnerabilidad y la capacidad que tenemos para ayudar a otros. Y para conocer un poquito más, hoy está con nosotros Rodolfo Guillén, dramaturgo y actor. Rodolfo, bienvenido a la Radio Nacional.
12: Pues muchas gracias por la invitación. Estoy muy contento de estar con ambos y compartir su espacio. Y una de las preguntas que nos hicimos cuando empezamos a crear esta historia es ¿quién salva o quién acompaña a la persona especialista que se ha dedicado por muchos años a acompañar a otras personas que necesitan ayuda? Es decir, un momento donde el personaje recibe una noticia vital para su vida, donde él no sabe qué hacer. Y entonces está a punto de tomar una decisión inesperada porque se siente al borde del precipicio y no tiene a nadie. Pero algo que creo que ustedes van a empatar conmigo es el trabajo salva. Y es decir, él está a punto cuando pues tiene que trabajar. Y su trabajo consiste en atender a alguien más. Un poco también la rutina del doctor, ¿no? Es decir, el doctor a veces está en la cena familiar y tiene que irse porque hay algo que sucede. Y eso me parece bien interesante, como poder reflejarlo en la historia, donde, a pesar de los pesares, cómo este trabajo, que evidentemente involucra las emociones, pero también ayuda a despejarnos y a pensar más, a tomar un momento de distancia.
1: Nunca te imaginas que tu psiquiatra puede estar en apuro. Siempre es una persona que está ahí para escucharte, siempre tiene los oídos, etcétera, etcétera. Y de repente esto como que le da una vuelta de tuerca a todo.
12: Y creo que también eso me parece que es fundamental lo que estás diciendo, porque también nos ayuda y nos permite humanizar y como salir como de las certezas de estar bien. Significa estabilidad. ¿Cómo encontrar que las personas también nos pueden apoyar, incluso no estando bien?
1: Sí.
0: Y en este caso, además creo que es interesante para el público esta cosa de que la obra está pasando en tiempo real. Pero no sé si para los actores significa esto como un reto especial, como estar como en el minuto a minuto y que no haya saltos temporales, que lo que estás contando lo estás contando en el momento.
12: Eso creo que me parece muy divertido. Porque, bueno, claro, es una historia que no sucede a lo largo de 6 años, ¿no? A lo largo de 8 años, sino es una historia que todo sucede en un día y que es impresionante todas las emociones que todos vivimos en un día que decimos ¡ay! ¿No? Y bueno, en este caso, esta historia, el psiquiatra pues tiene toda una peripecia y una odisea en su vida que es un gran día. Sí. Algo también muy interesante que parece que estamos hablando de un drama, que cuando empieza la obra sí tiene estos tintes pues dramáticos, pero conforme comienza la obra y de verdad que se vuelve muy graciosa, es un humor negro involuntario y creo que eso también me parece muy divertido, ¿no? Como tratar de encontrar en estos límites donde no sabemos qué nos va a salvar la posibilidad de reírnos.
1: Claro. Y psiquiatra es muy importante y muchas veces siento, yo no he visto la obra todavía, pero siento que el psiquiatra de alguna manera está siendo ahora rescatado justamente, como decías al principio de esta plática, por el trabajo y por los mismos pacientes y este vínculo que se forma.
12: Sí, y justo creo que es algo muy bonito lo que nos invitas a pensar, que es cómo nos salvamos en comunidad, ¿no? Es decir, cómo como sociedad también podemos salvarnos, que no sabemos realmente cuál es el sentido de la vida, pero podemos ir creando nuevas atmósferas.
1: Exactamente, claro. Así es.
0: Recuérdanos, por favor, cuándo, dónde y hasta cuándo podemos ver la obra. Y en caso de que tengan redes sociales o las tuyas mismas, nos las compartas también, por favor.
12: Claro, por supuesto. Pues vamos a estar todos los domingos de septiembre a las 6:00 p.m. en el Foro Shakespeare. Las redes sociales está como @psiquiatraenapuros en Instagram y ahí nos pueden preguntar.
1: Qué gusto y nos vemos en el Foro Shakespeare.
12: Pues muchas gracias, ahí los esperamos.
1: Hecho.
0: Y esperamos que ustedes sigan con nosotros, por favor. Quédense, que hay más.
1: La Mancha Cuarteto es una agrupación franco-mexicana y fíjese qué interesante, querido radioescucha, lo que le voy a platicar a continuación. Unen el jazz, la canción francesa, el son huasteco, la cumbia y el bolero mexicano. El proyecto nació cuando llegó a México la violinista y cantante francesa Clara Sinou, que antes vivió y tocó en la escena de jazz en Nueva Orleans.
0: A Clara se le sumaron Héctor Luna en la guitarra, Leo Cortés en el contrabajo y Alex Danielson en el acordeón, y empezaron a tocar juntos por ahí del 2021. Desde entonces han estado en escenarios como el Teatro de la Ciudad de Esperanza Iris, el Museo Tamayo y muchos festivales de jazz y de huapango. Bienvenidos Clara y Héctor a la Hora Nacional. Qué gusto tenerlos aquí.
12: No, gracias por la invitación, gracias.
1: Oigan, esto suena muy interesante. Clara, cuéntanos un poco. Naces en Francia, llegas a Nueva Orleans y luego vienes a México. ¿Cómo mezclas todo esto? ¿Cómo lo logras?
13: Pues justo llegué a México en enero de 2020. ¿No? El peor momento para llegar justo antes del COVID. Y lo bueno es que conocí a Héctor y a Leo, el contrabajista, justo antes en un festival de jazz manouche, nos conocimos. Y también un poco antes del COVID empecé a escuchar el huapango y me encantó. Y después, durante el encierro y que no había nada que hacer, me puse a estudiar, a aprender esa música que me fascinaba. Sino, y pues un poco como se estaba juntando los dos, ¿no? Estaba practicando un poquito de jazz, un poquito de huapango, escuchando música mexicana para conocer, porque realmente no conocía mucho. Y así todo se juntó y pues de ahí como llegó un poco la idea de juntar todo y mezclar todo en un proyecto.
0: Que a simple vista no suena tan fácil mezclar tantos géneros musicales.
1: No, y aprender,
0: claro.
1: Entenderle, claro, sí, porque sí, son cosas que, vaya, tienen ciertas similitudes con la música de tu país. Con el jazz, pero por otro lado ninguna. ¿Cómo lo logran integrar?
12: Es una buena pregunta, justo porque sí hay muchas similitudes, como mencionas. O sea, en cuestiones, digamos, más como de desarrollo creativo y armónico de cada región, como que hay muchas similitudes, pero sí al momento técnico como que sí cambia, ¿no? Por ejemplo, el jazz francés te usa específicamente un tipo de guitarras que no hay aquí en México, ¿no? Entonces eso... O sea, yo me empecé a como a clavar en ese estilo por este músico francés, Django Reinhardt.
1: Ajá, gran guitarrista.
12: Gran
1: sí.
12: guitarrista. Ajá. Y bueno, y pues eso me llevó a conocer a Clara, obviamente, ¿no? Pero sí creo que estamos todavía en esa búsqueda de encontrar ese equilibrio para que no suene como que estamos brincando de un estilo a otro, sino que tenga un mismo sonido, un sonido único a la banda, ¿no?
0: Claro.
12: Y estamos en esa exploración para que no suene como a que, bueno, en esta parte solo toco jazz manouche y la siguiente parte suena huasteco, entonces como que eso es lo difícil de lograr, como el encontrar ese equilibrio, ¿no?
0: Oigan, estamos en el entendido de que están preparando un segundo disco, el primero lo fue muy bien, pero viene un álbum nuevo.
13: Sí, ahí va. Okay. Todavía no está grabado. Pero estamos en el proceso
1: de creación.
13: Sí, claro. Y el proceso es muy interesante y pues es un desafío porque van a ser puras composiciones. Hasta ahora lo que hemos hecho fueron como arreglar cosas, hacer como arreglos creativos, yo diría un poco único, un poco raros tal vez. Pero ahora van a ser como el mismo concepto de juntar pues todas esas músicas, todas esas culturas, pero con composiciones.
0: Buenísimo.
13: Entonces, sí, ahí va.
0: Por favor, denos sus redes sociales para estar pendientes de cuando este disco ya esté grabado y sobre todo de dónde los podemos ver mientras. Porque me imagino que estarán tocando en varios lugares lo que está este proceso.
13: Uh-huh. ¿No? Tenemos, bueno, varias fechas agendadas, pero la que quiero platicar es el 19 de septiembre a las 7 horas en el CENART, en el auditorio Blas Galindo.
12: Blas Galindo.
13: Cada vez me equivoco.
1: Ahí por el sur de la Ciudad de México, sí.
13: Sí, por el CENART. Y es un lugar muy bonito y les invitamos. Vamos a presentar un poco del repertorio nuevo, del repertorio de que hemos pues grabado en el primer disco y va a ser un gran concierto.
0: Súper. Pero bueno, las redes para estar
13: así, claro. Sí. La Mancha Cuarteto. Estamos así como La Mancha Cuarteto en Instagram, en Facebook, en TikTok y en YouTube también.
1: Muy bien. Buenísimo. Pues Clara, Héctor, muchísimas gracias por visitarnos aquí en La Hora Nacional. Qué gusto y qué honor.
12: Sí, no, gracias a ustedes. También, mucho gusto. Gracias por la invitación.
0: Hombre, el gusto es nuestro. Y sobre todo, qué gusto que estén ustedes con nosotros cada domingo. Quédense, por favor.

0: Antes de despedirnos, queremos recordar algo muy importante. Cuidar nuestra salud mental también es una forma de querernos. Escucharnos, pedir ayuda cuando la necesitamos y darnos un momento para respirar también es parte de estar bien.
1: Y recuerden que no tenemos que poder con todos solos. Hablar, compartir lo que sentimos y buscar apoyo también es un acto de fortaleza.
0: Y hablando de compartir, escriban en la Hora Nacional Oficial. Estamos en YouTube, Facebook, Instagram, TikTok, X, Spotify y en el número 55-34-83-42-39. Bueno, pueden mandarnos también un correo electrónico a lahoranacional@segob.gob.mx.
1: Muchísimas gracias por acompañarnos hoy en La Hora Nacional. Que tengan una excelente semana.
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25: Hola, hola, bienvenidos, bienvenidas, ¿cómo están? Estamos en un episodio más de Ya Oíste. Yo soy Génesis Sainez y hoy tenemos un tema muy peculiar, un tema que puede pasarle a cualquiera, nadie está exento. En la cocina, en el trabajo o incluso en tu casa, en la calle, que son las famosas quemaduras. Y vamos a hablar sobre qué hacer en un momento difícil que está, porque muchos entramos en pánico en ese momento, es como de, ay, se está quemando, está pasando algo, pero no, a esto nos viene a acompañar nuestro querido doctor Oscar Reyes, jefe del servicio de urgencias. ¿Cómo está, doctor?
26: Hola, buenas tardes, bien, gracias aquí, gracias por la invitación.
25: Ay, muchas gracias a usted por acompañarnos. Esto se va a poner bueno, porque estamos en una temporada donde justo puede haber muchas, muchas quemaduras, pero vamos a empezar sobre qué son las quemaduras, doctor.
26: Bueno, las quemaduras prácticamente son lesiones causadas por agentes físicos externos, principalmente sea fuego directo, líquidos calientes. Existe también las quemaduras por corriente eléctrica. Y en menor medida, pero también existen las quemaduras químicas. Entonces, wow, básicamente son lesiones térmicas, básicamente.
25: ¿Cómo son los tipos de quemaduras, doctor, que le han llegado?
26: Bueno, las quemaduras se clasifican, puede ser por, como ya mencionamos, por el tipo de agente que la ocasiona. Que ya mencionamos que puede ser por fuego directo, le llamamos por escaldadura, quiere decir por líquidos calientes, quemadura química y quemadura eléctrica. Esa es una clasificación que es de acuerdo al agente físico que lo ocasiona. Y para nosotros como médicos es muy importante clasificarla de acuerdo a la profundidad o la gravedad de la lesión.
25: Ajá. Okay.
26: Hay varias clasificaciones, conforme van pasando los años, se han creado varias clasificaciones. La más usada o la que está más en boga es la que le divide en primer grado, segundo grado y tercer grado.
25: Oh, sí.
26: Ajá, eso es de acuerdo. A nosotros como personal de la salud nos funciona mucho para determinar la gravedad de la lesión y a la vez de saber la gravedad de la lesión, saber si el paciente requiere ser tratado en un hospital o puede ser tratado en su domicilio. La quemadura de primer grado es la que comúnmente cuando vamos a la playa, nos asoleamos.
25: Lo bronceadito.
26: Ajá,
25: acá.
26: Esa es una quemadura de primer grado. Obviamente, pues como la mayoría de la gente sabe, pues no es necesario ir al hospital para para tratar ese tipo
25: incluso hay
26: de...
25: gente que se broncea por gusto, ¿no?
26: Ah, o sea... exactamente. Y es algo irónico, pero las quemaduras de primer grado son dolorosas precisamente porque afectan las capas superficiales de la piel, que se llama epidermis, y es ahí donde están los receptores del dolor.
25: Ya tocamos el de grado 1.
26: Primer grado,
25: ya ven. Nos vamos con el de segundo grado. Okay.
26: Sí, el de segundo grado, ya estamos hablando que ya la quemadura es más profunda. De hecho, la quemadura de segundo grado se divide en superficiales y profundas. Ajá.
25: Okay.
26: El segundo grado ya afecta capas más profundas de la piel, en este caso la dermis. Y este tipo de quemadura es muy importante porque la recomendación es que sí se tenga una atención médica, que ya son más profundas a diferencia de las de primer grado. ¿Cómo los vamos a identificar? La piel se pone rosa y las famosas ampollas o flictenas. Es una característica de las de segundo grado que ya van a cursar con ampollas. Ajá. Entonces, este tipo de quemaduras, la sugerencia es que sí se vaya a alguna atención médica, a diferencia de las de primer grado.
25: Sí me ha tocado ver, no me ha pasado, pero sí me ha tocado ver que el aceite creo que es lo más común que vemos, que les cae en la piel e inmediatamente como que empieza a salir la ampollita, o sea, obviamente entre el movimiento y todo, de que te arde, me tocó ver que a mi mamá le salió una enorme, pero no entendía, o sea, yo en mi mente es como, ¿cómo es que sale o por qué salen las ampollitas? ¿Es como media de protección de la piel o por qué se da?
26: La mayoría de las quemaduras de segundo grado, como bien mencionas, está ocasionado por líquidos calientes, ya sea aceite, agua hirviendo, o también por objetos calientes como el clásico, la plancha, la secadora.
25: Yo con mi plancha del peine.
26: Entonces, la ámpula o ampolla, como se le conoce, flictena, no es otra cosa que se sale líquido de la piel y se acumula ahí. De hecho, más adelante vamos a ver que cuando ya las quemaduras son más extensas, algo que daña mucho al paciente es la pérdida de líquido o de volumen, que le llamamos nosotros.
25: Okay.
26: Ajá. Aquí también es importante mencionar, ya cuando entramos a una quemadura de segundo grado, nosotros ya a nivel médico, es muy importante la extensión de la quemadura. ¿Estás de acuerdo que no es lo mismo que te, como bien mencionas, que te quemes una área pequeña de tu mano a que te quemes, por ejemplo, todo el tórax, ¿no? O todo el pecho. Sí.
25: Pero pasemos a la de la quemadura de tercer grado, que esa es la última de la escala, sí, por así decirlo.
26: Es la más grave, por lógica, pues la profundidad es mayor. Aquí es cuando el paciente inclusive ya tiene exposición de hueso, exposición ósea, cuando ya se quema tendones, ya se queman como músculo, obviamente pues son pacientes que se exponen a corrientes térmicas o están mucho tiempo expuestos, sobre todo cuando hay fuego directo, ¿no?
25: Claro.
26: Y desafortunadamente muchas de las veces el tratamiento es quirúrgico, muchas veces inclusive si una extremidad está muy afectada, inclusive puede requerir amputación. Entonces ya es una quemadura pues ya más grave, ¿no?
25: Y hay una pregunta que me gustaría hacerle, porque creo que todos necesitamos saber esas acciones rápidas. Que en dado caso, no sé, estoy en mi casa y veo, o sea, para poder ayudar y también para saber qué hacer yo, ¿no? ¿Qué hacer cuando estás en ese momento que no estás obviamente en el doctor o en lo que llegas? ¿Cómo tratarlo o hacerlo inmediatamente, una quemadura?
26: La principal recomendación es no aplicar ninguna sustancia a la quemadura.
25: Ni la famosa clara de huevo.
26: No, hay veces que le ponen antibiótico en crema, tampoco se sugiere. Clara de huevo, algunas cremas como el tepezcohuite, el aloe, entonces la sugerencia es no aplicar nada de eso. Tampoco agua fría. Mucha gente, pues la lógica muchas veces llegaría a pensar, pues si se quema y está caliente,
25: claro,
26: pues échale agua fría, ¿no? Sin embargo, no. Sí se sugiere obviamente que se lave la herida con pura agua, pero que el agua sea tibia o templada.
0: Okay. Uh-huh.
26: Tampoco se recomienda poner hielo.
0: ¿Y por ejemplo el agua es en contacto directo o como suavecito?
26: No, directo.
0: Directo, uh-huh.
26: Ok. Ajá, entonces y después taparla con un apósito antiadherente, o sea, evitar que no sea un apósito que se pegue en la piel y obviamente pues que esté limpio, ¿no?
0: Claro, principalmente.
26: O sugerencia que esté limpio. Y si la quemadura sí se ve que tenga ampollas o todo sugiere que sea el segundo grado, pues sí se sugiere que vaya a atención médica.
0: Y lo que hoy nos comparte, doctor, es muy, muy importante, porque hay cosas que ni siquiera sabemos, o sea, podemos decir que es muy como de, ay, no me va a pasar, o nada más me quemé tantito, pero lo dejamos a la desidia y son cosas que se pueden complicar. Nos ayudó a desmentir muchos mitos. Uh-huh. Muchas gracias. Y pues, sin más por el momento, yo le agradezco mucho que nos haya acompañado. Espero que se lo haya pasado muy bien.
26: Sí, al contrario, gracias a ustedes.
0: Y pues nada, Easter Lovers, la verdad es que yo estoy muy, muy agradecida. Muchísimas gracias, doctor, por esta compañía, por compartir información tan valiosa. Yo soy Génesis Sainz, fue un gusto tenerlos aquí. Muchísimas gracias, nos vemos en el próximo episodio. Adiós.

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0: Buenos días, México. Bienvenidas y bienvenidos. Gracias por estar aquí esta mañana. Es lunes 7 de septiembre. Estamos en 2026 con las noticias, la información, lo que está ocurriendo en nuestro país y otras partes del mundo. Así que empezamos con esto que es lo más importante. La Asamblea General de la ONU aprobó una resolución impulsada por Togo y países africanos para promover mapas que representen con mayor fidelidad el tamaño real de los continentes. El texto fue respaldado en particular por los países de la Unión Europea. La resolución fue aprobada por 164 votos contra uno. El único país que votó en contra fue Estados Unidos y 6 abstenciones. Propone alentar el uso de la proyección Equal Earth y dejar de utilizar la de Mercator diseñada para la navegación marítima. Le tendremos los detalles de esta votación muy importante e interesante para el mundo. Ya le contaremos los detalles. El presidente Donald Trump de Estados Unidos firmó una orden ejecutiva para determinar en 90 días si el lobo gris y el lobo gris mexicano cumplen los criterios para retirar su protección bajo la ley de especies en peligro de extinción. La medida busca autorizar su eliminación letal para proteger a los ganaderos. Organizaciones defensoras de los lobos señalaron que los ganaderos pueden recibir compensaciones por pérdidas causadas por depredación. Durante su primer mandato, Donald Trump ya había ordenado retirar a los lobos grises de la lista federal, pero un tribunal anuló posteriormente la medida. Y bueno, pues aquí está el momento donde Donald Trump habla del lobo mexicano.
1: Voy a firmar un decreto por el que se autoriza a los ganaderos a proteger a las comunidades rurales y a los rebaños de ganado de los lobos grises mexicanos, depredadores, que les están costando decenas de millones de dólares y ponen en peligro no solo a los rebaños, sino también a las personas.
0: Bueno, es todo un tema desde luego que tiene que ver con Arizona, con Nuevo México, y bueno, iremos viendo de qué va esta historia con mayor detalle esta mañana, pero por lo pronto le adelanto esto que ocurrió el fin de semana. Y le reporto también este día que la Secretaría de Salud Federal ordenó una revisión urgente de las condiciones sanitarias en los servicios de alimentación de hospitales en el país. La medida se da tras el brote de salmonela en el Hospital General de México, el Hospital Doctor Eduardo Lisiaga, que afectó a 135 médicos residentes y de alta especialidad. El secretario de Salud, el doctor David Krasenovich, informó que la revisión incluirá a institutos nacionales y hospitales de referencia. Participarán Epidemiología, COFEPRIS, IMSS, ISSSTE, IMSS Bienestar y Pemex para detectar oportunamente cualquier riesgo sanitario. Esto fue lo que dijo.
2: Hemos iniciado una investigación sobre la situación en los otros institutos nacionales de salud y hospitales de referencia, con el propósito de identificar y atender oportunamente cualquier otro evento que pudiera representar un riesgo. He instruido, además, a la Dirección General de Epidemiología, a la Comisión Federal para la Protección contra Riesgos Sanitarios, la COFEPRIS, y a la Comisión Coordinadora de los Institutos Nacionales de Salud y Hospitales de Alta Especialidad, así como al IMSS, al ISSSTE, al IMSS Bienestar y a Pemex, a mantener la revisión profunda de las condiciones higiénico-sanitarias de los servicios de alimentación en sus unidades hospitalarias del sector público, en atención a las condiciones de preparación, almacenamiento, conservación y suministro de alimento. Además, sobre las condiciones sanitarias,

0: de servidores públicos del Hospital General de México tras este brote de salmonela o salmonelosis. Una juez de control impuso prisión preventiva a Diego Sebastián N. y Gerardo N., señalados por el multihomicidio de Camilo VII, del tecladista de este grupo musical Camilo VII, Jonathan Samuel Meléndez Ochoa y su familia. Los hechos ocurrieron el 1 de septiembre en Atizapán de Zaragoza, Estado de México. Ambos fueron imputados por homicidio calificado, imputados por homicidio calificado e interrupción del embarazo. Diego N. también enfrenta cargos por maltrato y crueldad contra seres sintientes. Permanecerán en el penal de Barrientos en Tlanepantla mientras continúa el proceso judicial. La Defensa Nacional reportó el hallazgo de los cuerpos de un agente de la Guardia Nacional y tres personas más en Plan de Lima. Juan N. Escudero Guerrero, el agente, había aparecido en un video en el que acusó a un mando superior de estar coludido con los tlacos y fue hallado sin vida el 5 de septiembre. Como parte del operativo tras el hallazgo, fueron detenidas 16 personas señaladas como integrantes de los Ardillos, entre ellas su operador financiero. También fueron aseguradas 12 armas, más de 36.700 cartuchos, 17 dosis de metanfetamina, 10 máquinas tragamonedas, 2 motocicletas y un vehículo. Todo esto se informó como parte de estos hallazgos en donde se encontraron los cuerpos de un agente de la Guardia Nacional y tres personas más allá en Plan de Lima, Juan N. Escudero en Guerrero. Osvaldo Rafael N., alias Valdo, presunto operador del cártel Jalisco Nueva Generación, fue detenido en Colima por su presunto vínculo con extorsiones a ganaderos de Cuauhtémoc. Las autoridades lo señalan como generador de violencia en la zona. También es investigado por la agresión a balazos contra un elemento de la Fiscalía Estatal. El 24 de septiembre de 2025, las autoridades pidieron a posibles víctimas presentar denuncias.
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0: ¿Qué tal que Donald Trump dice que México solo puede ofrecer tamales picosos y tomates? Una manera despectiva de hablar del potencial exportador de México, el presidente, nada contra los tamales, por supuesto, ni contra los tomates, sino la forma en que lo dijo. El presidente Trump aseguró que México no tiene nada más que ofrecer a su país más que eso, aunque explicó que no piensa interrumpir la relación comercial porque se lleva muy bien con la presidenta de México. Trump se refirió a su vecino del sur mientras respondía preguntas de periodistas en el despacho Oval sobre la amenaza de cortar el comercio con las naciones que mantienen un superávit comercial con los Estados Unidos. Aquí va.
2: Podríamos beneficiarnos enormemente si simplemente dejáramos de comerciar con ciertos países. Perdemos 200 mil millones de dólares al año con la Unión Europea. Si yo dejara de comerciar con ellos, no perderíamos nada. Bastaría con un simple trazo de la pluma. Perdemos 195 mil millones de dólares al año con México. Si yo no comerciara con México, ellos no tienen nada que nosotros necesitemos. Quiero decir, tamales picantes, los tomates y un par de cosas. Pero, básicamente, no tienen nada que necesitemos. Nosotros tenemos petróleo. Nosotros lo tenemos todo. No quiero hacer eso porque nos llevamos muy bien con la presidenta. Nos agrada la presidenta y la respetamos mucho. Pero si no quisiéramos comerciar con México, si no quisiéramos comerciar con Canadá, nos ahorraríamos entre 60 y 90 mil millones de dólares al año simplemente por no comerciar con Canadá. Ahora, Canadá estaría en serios problemas. No creo que sobrevivieran. Porque, nuevamente, el 95% de sus negocios los hacen con nosotros. Así que, si digo que no vamos a comerciar, eso significa que el 95% de sus negocios desaparecería de un plumazo. No sé qué harían. Pero deberíamos tener la tasa de interés más baja, como la que teníamos hace 25 o 30 años, cuando éramos inteligentes.
0: Cuando éramos inteligentes, dice Donald Trump, y bueno, pues ahí está un tema sumamente importante, este del comercio con los Estados Unidos, y bueno, pues de esta manera, en estos términos, se refirió a México, que no tiene nada más que ofrecer a su país más que tamales picantes y tomates. Bueno, tamales picantes y tomates y muchas otras cosas se venden de México y se envían de México a

Los Estados Unidos, como todo mundo sabe. Trump encendió la polémica este domingo tras publicar en Truth Social una imagen de la silueta del estado de Nuevo México con la palabra México tachada. Hágame usted el favor. Pues le tachó la palabra México a Nuevo México y lo reemplazó por el término América, como para poner Nueva América o algo por el estilo, acompañada del mensaje Nueva América. El mapa no incluyó explicaciones oficiales, ni una propuesta legislativa, ni nada que no fuera subir este cuadrito en amarillo, tachando el nombre de México, como sugiriendo que va a hacer algo, o solo como una broma, o vaya usted a saber cuál es el alcance de este envío, de esto que subió Donald Trump ayer, pues abriendo una discusión con esta imagen de la silueta del estado de Nuevo México, con esta palabra de nuestro país tachada, de México tachada, parte de lo que Donald Trump ha hecho este fin de semana. El expresidente cubano Raúl Castro reapareció en un acto por el 65 aniversario de la Dirección de Seguridad Personal del Ministerio del Interior. Estuvo acompañado por el presidente de Cuba, Miguel Díaz-Canel, y su nieto Raúl Guillermo Rodríguez Castro. La reaparición de Raúl Castro acalló los rumores de la semana pasada sobre una posible hospitalización por un accidente cardiovascular, como se difundió en versiones, e incluso sobre su muerte, que también circuló información falsa sobre este tema. Su nieto ha aparecido como interlocutor en las negociaciones de Cuba con Washington. Y de regreso a México, quiero comentarle esta mañana que aseguraron en Puebla, pues mire usted, un inmueble con unos 300 equipos para minería de criptomonedas. Además de los equipos de cómputo, fueron localizados un transformador de pedestal, aproximadamente 80 terminales de media tensión y 8 antenas de internet satelital. Autoridades aseguraron este inmueble en Tlaola, Puebla, un pequeño municipio poblano. Localizaron esta infraestructura eléctrica y tecnológica presuntamente utilizada para almacenar y operar equipos especializados en minería de criptomonedas. En el operativo participaron la Fiscalía General de la República, la Secretaría de Marina y la Secretaría de Seguridad Pública Estatal. De acuerdo con la Policía Estatal, durante la inspección del inmueble fueron localizados este transformador de pedestal, aproximadamente 80 terminales de media tensión, 8 antenas de internet satelital y cerca de 300 equipos de cómputo especializado que se encontraban en funcionamiento. La institución no precisó la fecha en que se llevó a cabo este operativo, ni si hubo personas detenidas en el cateo. Las autoridades también investigan el posible destino de los activos virtuales generados mediante la infraestructura localizada. Según la comunicación emitida, analizan si estos recursos pudieron haber sido utilizados para dar apariencia de legalidad a recursos relacionados a actividades ilícitas. El inmueble y los objetos encontrados quedaron bajo resguardo de las autoridades mientras continúan las indagatorias para determinar su procedencia, uso y posibles vínculos con actividades delictivas. Así que la Secretaría de Seguridad Pública señaló que el operativo forma parte de las acciones de la Coordinación Nacional de los tres órdenes de gobierno para combatir estructuras financieras de grupos delictivos mediante labores de inteligencia e investigación. Pues importante este operativo, que no es usual. Estamos viendo en este caso un operativo para combatir estructuras financieras posibles estructuras financieras de grupos delictivos mediante labores de inteligencia e investigación. Pues llegaron a esta pequeña, muy pequeña localidad poblana donde estaba instalado todo esto. Estaremos hablando de estos temas y más esta mañana. 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

0: Deportes.
1: Buenos días, Carmen y auditorio. Toluca se proclamó campeón de la Leagues Cup 2026. Los Diablos Rojos derrotaron 2-0 a Monterrey en la final disputada en el Shell Energy Stadium de Houston, Texas. El marcador se abrió apenas al minuto 3. Alexis Vega aprovechó un rebote tras un disparo de Federico Viñas, que pegó en el poste y puso en ventaja al conjunto mexiquense. Monterrey buscó el empate antes del descanso. Lucas Ocampos tuvo una oportunidad clara, pero Hugo González evitó la anotación con una intervención que mantuvo el 1-0. Para la segunda parte, Rayados adelantó líneas en busca del empate mientras Toluca apostó por el contragolpe. Al minuto 70, el Liño amplió la ventaja después de una transición rápida de los Diablos Rojos y colocó el 2-0 definitivo. Así, los Diablos Rojos suman un nuevo título internacional y continúan con su racha de éxitos bajo el mando de Antonio "El Turco" Mohamed. Toluca vuelve a ser campeón y esta vez en territorio estadounidense. 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

0: que anden por ahí siguiendo el programa. Saludos a quienes cumplen años. Felicidades. Esto es para ustedes. Buen día.
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2: Seguro conoces a alguien con una risa muy particular. Puede ser muy aguda o muy grave, o tiene un ritmo extraño y muy divertido. A veces, solo escuchar reír a estas personas nos hace reír a nosotros también. Se dice que su risa es contagiosa o infecciosa, pero afortunadamente se trata de un tipo de contagio bastante benéfico. Aunque nos parezca de lo más normal porque casi toda la gente se ríe, a los científicos les intriga muchísimo su origen. Y si la analizas un poquito, sí es extraña. Un conjunto de sonidos rítmicos que consisten en expulsar aire por la boca en un patrón rítmico que se parece a las letras ja ja ja, pero no tiene nada que ver con el habla cotidiana y además es muy parecida o tal vez idéntica en todas las culturas. Esto hace sospechar que su origen es distinto al del habla. Y acaba de salir un estudio muy interesante y muy divertido, en el que los científicos le hicieron cosquillas a varios grandes simios, como chimpancés, gorilas, bonobos y orangutanes, para comparar sus risas con las nuestras. Hace mucho que sabemos que estos animales, los más emparentados con nosotros los humanos, se ríen, pero no sabíamos qué tan parecidas son sus risas a las nuestras. Y resultó que mucho. Nuestros parientes también emiten sonidos cortos con un ritmo consistente cuando juegan y están contentos. Esto demuestra que tienen más control sobre los sonidos que emiten de lo que pensábamos. Aunque no tanto como los humanos, es cierto. También sugiere que la risa nació en un ancestro común a ellos y nosotros, que vivió hace 15 millones de años. Y aunque aún no sabemos para qué, podría ser una forma de comunicar que estás a gusto y hacer sentir seguros a los demás. Por cierto, fue difícil hacer estas comparaciones porque no todos los simios se quedan quietos cuando están jugando. Algunos ruedan o juegan a las luchitas. Así que hubo que estudiar muchas grabaciones distintas para llegar a esta conclusión. Por cierto, los humanos tampoco nos quedamos quietos, en particular los niños.
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27: Estas son las noticias destacadas de este lunes 7 de septiembre de 2026 en los principales diarios de circulación nacional.
28: Reforma.
27: Condona Infonavit, pero sube morosidad. Tiene 21% en cartera vencida. Triplican créditos con mora y retraso registros de 2018, cuando llegó la 4T, la jornada.
28: La jornada.
27: Desmantelan en Puebla fábrica de monedas digitales. Investigan lavado de dinero y conexión eléctrica ilegal. Decomisan 8 antenas satelitales, computadoras y transformadores.
28: El Universal.
27: Ordenan que bienes del director del Infonavit sean confidenciales. Octavio Romero, director general del Infonavit, reservó su declaración patrimonial para no publicar sus ingresos y la cifra y valor de sus propiedades, cuentas bancarias y datos financieros.
28: Milenio.
27: Facturación simulada genera al fisco hoyo de 1,45 billones de pesos. Presupuesto 2027. El Grupo de Trabajo de Mejoras al Código Fiscal Federal de la Cámara de Diputados alerta que ese monto de elevación representa 27% de los ingresos tributarios reportados el año pasado.
28: Excelsior.
27: Abonó ordeña de preguntas a la crisis en la UNAM. 3 auditorías en proceso. Las vulnerabilidades de la plataforma para el examen de ingreso en línea se sumaron a prácticas como la extracción de reactivos y uso de celulares por parte de los aspirantes.
28: El Financiero.
27: Inversión tiene en junio su mejor desempeño en 23 meses. Analistas ven crecimiento de 5.9% anual como señal positiva alineada a la fortaleza en construcción.
28: El Economista.
27: Precio de la mezcla mexicana de crudo ha subido 69% en lo que va de 2026. Mercados reaccionan a posibles cortes de suministro. La cotización de la canasta mexicana ha crecido más que los referenciales Brent y WTI al reavivarse el conflicto entre Irán y Estados Unidos.
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0: Está el tema del diputado morenista Senyacén Escobar, que fue su cuerpo localizado pues con un disparo de fuego, como se sabe, con un disparo de arma de fuego. El viernes pasado se registró la muerte de este diputado federal morenista en el municipio de Puente Nacional, Veracruz. El hallazgo ocurrió la mañana del viernes. Estaba el cuerpo en el interior de su vehículo, tenía un arma de fuego entre las piernas. La policía localizó el cuerpo del legislador con al menos un disparo de arma de fuego. El secretario general de Gobierno de Veracruz, Ricardo Ahuez, afirmó que no fue un atentado, sino un lamentable fallecimiento con arma de fuego, aunque no quiso aclarar si fue un suicidio. No hay esta claridad todavía. En todo caso, adelantó que será la Fiscalía General de la República la que aclare los hechos. No fue un atentado, dijo el secretario de Gobierno, porque el carro está a un lado. No se ve mayor agresión al vehículo. Fue interno. Fue un lamentable fallecimiento con arma de fuego, Senyacén Roberto Escobar García nació el 4 de junio de 1984 en Nogales, Veracruz. El legislador inició su trayectoria en el sector educativo como docente de telesecundaria estatal o telesecundarias estatales en 2009. Y bueno, pues participó también en el grupo Educación, Resistencia y Dignidad Magisterial en 2015. El político veracruzano se desempeñó como diputado local en el Congreso del Estado de 2016 a 2018. El morenista fungió como secretario de Educación de Veracruz entre 2018 y 2021. Fue secretario de Educación de Veracruz entre 2018 y 2021. Concluyó su maestría en Ciencias de la Educación durante su gestión administrativa. Asumió el cargo de diputado federal por el Distrito de Córdoba en la actual legislatura. Escobar García trabajó como secretario de las Comisiones de Cambio Climático y de Marina en el Congreso de la Unión. El diputado morenista publicó su último mensaje en redes sociales el pasado 1 de septiembre. El legislador afirmó en su última publicación lo siguiente: seguimos legislando con responsabilidad y compromiso con el pueblo de México. Es lo que se pudo leer en este su último mensaje, pues dedicado a su tarea legislativa, diciendo que lo hacía con responsabilidad y compromiso por el pueblo de México. La gobernadora Rocío Nale dio algunas declaraciones a la prensa veracruzana. Esto es parte de lo que dijo Nale sobre el tema.
1: Lamentable la pérdida en lo personal de un compañero, de un amigo, de un funcionario, un diputado federal, representante del Distrito de Córdoba. Lamento mucho por su esposa, sus hijas, su familia. Y respecto a las investigaciones, le agradezco mucho a la Fiscalía General de la República, a la Fiscalía del Estado, que son los que están haciendo las investigaciones del tema, y ya ellos van a dar el reporte. Pero en este momento, la verdad es muy lamentable para la familia, sobre todo.
2: ¿Algún avance no le han dado?
1: No, no hay que esperar, están todavía en eso. Ayer en la madrugada terminaron la necropsia, y es la Fiscalía General de la República, porque como diputado federal corresponde a la propia FGR que se atraiga el caso, bueno, que se investigue, y la Fiscalía General del Estado pues colaborar en lo que se requiera.
0: Ayer domingo pues fue el sepelio del diputado Senyacén. Este domingo los familiares, los amigos, los docentes, los morenistas que acompañaron y despidieron al diputado federal Senyacén Escobar García en Río Blanco, Veracruz. Después de la misa de cuerpo presente, el cortejo se trasladó al Panteón Municipal Salvador Gonzalo García, donde se realizó este sepelio. Durante la despedida, su viuda, Liliana López Coronado, destacó su trayectoria en defensa de la educación gratuita. Integrantes del Movimiento Magisterial Popular Veracruzano corearon consignas en su memoria y pues finalmente entonaron el himno al maestro. Escobar fue hallado, como decimos, le informamos aquí, fue hallado sin vida el pasado 4 de septiembre con un impacto de bala en la cabeza sobre la carretera Jalapa-Veracruz. y pues la Fiscalía General de la República tomó el caso, la Federación tomó el caso a través de la Fiscalía para investigar este deceso.

0: En este momento de la mañana, nuestro colega Manuel de Santiago nos actualiza sobre el caso del multihomicidio de Atizapán, esto que nos ha sacudido tremendamente. Cuéntanos, Manuel, ¿en qué va? Buen día.
1: Prisión preventiva para los dos hombres señalados por el multihomicidio del músico de Camilo VII, Jonathan Meléndez, y su familia, ocurrido el pasado 1 de septiembre en Atizapán, Estado de México. Una jueza de control impuso la medida contra Diego Sebastián y Gerardo N., quienes fueron imputados por homicidio calificado e interrupción del embarazo, debido a que Ana Paula, esposa de Jonas, tenía 4 meses de gestación. A Diego, además, se le investiga por presunto maltrato y crueldad contra seres sintientes por el asesinato del perro de la familia. La Fiscalía del Estado de México presentó más de 60 datos de prueba, entre ellos videos de vigilancia, elementos periciales y balísticos, además de testimonios. Según la acusación, Diego habría ingresado al departamento mientras Gerardo presuntamente permaneció afuera y después habría ayudado en el escape. Dentro del inmueble fueron encontrados los cuerpos de Jonathan, de 38 años, su esposa Ana Paula Barragán, de 35, su hija de 3 años y Aleida Romero, de 21 años, quien trabajaba en el domicilio. El hijo de Jonathan, de 6 años, fue localizado con vida. La fiscalía investiga si Diego intentó apoderarse de una inversión de Jonathan en criptomonedas, valuada en alrededor de 3 millones de pesos. Según lo expuesto en la audiencia, Jonathan habría guardado en una memoria USB los datos necesarios para acceder a esos activos. La fiscalía aseguró una caja fuerte localizada en el automóvil que presuntamente utilizaron los imputados para escapar, y plantea que la memoria USB podría haber estado dentro. En ese vehículo también fueron encontrados cinta, guantes y bridas. Diego y Gerardo permanecerán en el penal de Barrientos mientras continúa el proceso. Su audiencia se reanudará en los próximos días, cuando la jueza determinará si existen elementos suficientes para vincularlos a proceso.
0: Gracias, Manuel. Seguiremos en el tema, sin duda un tema que ha impactado muchísimo y no es para menos. Estamos siguiendo de cerca la tragedia que ocurrió con esta explosión de pirotecnia durante la víspera de la fiesta patronal en la comunidad de Santa María Canchetzá, en el municipio de Temascalcingo, Estado de México. Esto ha dejado un saldo de 10 personas muertas, 10 personas murieron y 64 se encuentran lesionadas, entre ellas menores de edad, según informó el gobierno mexiquense. De acuerdo con la información disponible al momento, los hechos ocurrieron cerca de las 9 de la noche del sábado, cuando un grupo de personas se habían concentrado frente a la parroquia, estaban frente a la parroquia de la comunidad para observar la quema de fuegos pirotécnicos previo a la celebración en honor a Nuestra Señora de la Luz. Protección Civil del Estado de México informó que atendió una explosión de pirotecnia en la comunidad y señaló que en el sitio se desplegaron diversos cuerpos de emergencia. Y bueno, pues sí, ahí estuvieron participando las unidades municipales de Protección Civil y bomberos de la región, el Servicio de Urgencias del Estado de México, la Comisión Nacional de Emergencias y la Policía Estatal. La explosión provocó además afectaciones en la parroquia de la comunidad, cuyo derrumbe parcial dificultó las labores de los cuerpos de emergencia, pues sí, se derrumbó parcialmente la propia parroquia y eso dificultó la tarea de los cuerpos de emergencia para localizar y auxiliar a quienes se encontraban en la zona. Algunas de las personas lesionadas fueron trasladadas al Hospital General de Atlacomulco. Según reportes preliminares, el suceso habría comenzado con el incendio de material pirotécnico almacenado en una habitación ubicada junto a la iglesia. Y bueno, pues la gobernadora del Estado de México, Delfina Gómez, obviamente expresó condolencias a las familias y a los seres queridos de las personas que perdieron la vida. Les acompaño con profundo respeto y afecto en estos momentos de dolor, escribió en un mensaje en sus redes sociales. Habló de que los servicios de Protección Civil, bomberos de la región, la Comisión de Emergencias y la Policía Estatal continuarían trabajando de manera coordinada para atender y brindar apoyo a las personas afectadas. Una tragedia enorme. Tras los hechos, el Ayuntamiento de Temascalcingo informó que habilitaría 2 centros de acopio para recibir donaciones destinadas a las personas damnificadas y a las familias afectadas. Los puntos estarían ubicados frente al Palacio Municipal de Temascalcingo y en la Subcomisaría de Seguridad Pública de Santa María Canchesdá. El gobierno municipal pues solicitó víveres, artículos de primera necesidad, insumos para primeros auxilios y atención de quemaduras. entre ellas puntas nasales, mascarillas, pañales para adulto, en fin, sábanas, batas, bultos, lo que se solicitó para ayudar a las víctimas. El ayuntamiento señaló que las donaciones serían recibidas y canalizadas de manera organizada para atender las necesidades prioritarias de las familias afectadas. Pues una tragedia lamentabilísima, sin duda, esta que ocurrió el fin de semana en el Estado de México. Como le digo, el reporte actualizado al momento es que subió a 10 las personas muertas y 64 las personas lesionadas. Así fue la explosión de pirotecnia ahí en Temascalcingo, Estado de México.

descansen en paz las personas que murieron ahí y ojalá que se recuperen todas las personas que se encuentran lesionadas tras esta explosión de pirotecnia en el Estado de México.

0: Pues esto fue lo que ocurrió. Lamentamos muchísimo esta circunstancia. Déjeme detener esta mañana con otros temas. Estamos siguiendo de cerca pues las informaciones de Donald Trump y el tema económico y el tema comercial. Está esto que le acabo de mencionar más temprano en el resumen de arranque del programa, en donde vemos cómo Donald Trump pues está hablando de que México no tiene nada que ofrecer a los Estados Unidos, solo tamales, picantes y tomates, como dijimos hace ratito. Y bueno, pues está ese tema como un tema relevante. ¿Qué tipo de acciones está pensando tomar Donald Trump con aquellos países que tienen o tenemos superávit, que vendemos más de lo que compramos a los Estados Unidos? Bueno, pues lo seguiremos de cerca, pero este comentario es algo más que ironía. Es una circunstancia que pues Donald Trump atemperó cuando dijo, pero nos llevamos muy bien con su presidenta. Nos llevamos muy bien con la presidenta y todo esto que hemos comentado más temprano. Estamos siguiendo el trabajo de México, ¿cómo vamos? Y nos comparte esto que son los datos económicos para esta semana. ¿A qué hay que ponerle atención esta semana? Sofía Ramírez Aguilar, cuéntanos, Sofía. Buenos días, bienvenida.
1: 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Los 5 datos económicos de la semana.
2: Qué gusto saludar al auditorio de Aristegui Noticias con los 5 datos a los que hay que atender esta semana por su relevancia económica. Hay que aprovechar para mencionar que hoy es Día del Trabajo, Labor Day, en Estados Unidos y por lo tanto los mercados financieros de ese país permanecen cerrados, pero pues quiero compartirles que hay 5 datos adicionales para esta semana. Primero que nada, el número 1, el martes 8 de septiembre, los reflectores estarán con la Secretaría de Hacienda y Crédito Público, ya que se cumple el plazo para la entrega del paquete económico 2027 al Congreso de la Unión. Hay que recordar que este paquete económico consiste de 4 grandes documentos. Primero, los criterios generales de política económica, que contienen las previsiones macroeconómicas del próximo año con las que la Secretaría de Hacienda determina con cuántos ingresos contará el país. El segundo documento es la iniciativa de Ley de Ingresos de la Federación, conocida como ILIF, con el pronóstico de los ingresos presupuestales, la política de deuda interna y externa. Así que un tema relevante. Y el tercer documento es el proyecto de presupuesto de egresos de la Federación, conocido como PPEF, con la propuesta de cómo y quién ejercerá el gasto público el próximo año. El último de los documentos se llama miscelánea fiscal y reúne los cambios propuestos a las leyes tributarias que, bueno, pues sin duda también van a definir cuáles van a ser los criterios para la cobranza de algunos impuestos. El número 2 ocurre el miércoles 9 de septiembre. El INEGI publica el Índice Nacional de Precios al Consumidor, el INPC, con información de agosto. Y con ello, pues México, ¿cómo vamos?, actualiza el semáforo de inflación, que actualmente se encuentra en verde porque la inflación general está en 3.26% anual. Número 3. También conoceremos el miércoles 9 el indicador mensual de la actividad industrial por entidad federativa de mayo. En abril registró el mayor crecimiento industrial con 21% anual el estado de Hidalgo, mientras que Quintana Roo presentó la mayor contracción con 23% anual. Número 4. El jueves 10 de septiembre la productividad laboral estará en el centro de la discusión. El INEGI publica el Índice de Productividad Laboral. México, ¿cómo vamos?, actualiza el semáforo. Y, por supuesto, es un tema del cual tenemos que hablar porque la productividad laboral en el país se mantiene en niveles cercanos a los que teníamos a finales de 2009, pero estamos en plena era de la inteligencia artificial, así que tendríamos que ver cómo lo hacemos para volvernos mucho más productivos. Número 5. El jueves 10 de septiembre también el diagnóstico se complementa con el semáforo de generación de puestos de trabajo formal que actualiza México como vamos, sobre todo porque hay que considerar que la relación entre empleo formal y productividad es muy estrecha. Con información de 2024 sabemos que por cada 100 pesos que se producen, se generan de valor en la economía, las personas ocupadas dentro de un empleo formal generaron 75 de esos 100 pesos. Así que muy importante ver cómo va el empleo formal y su vinculación con la productividad. dos pilones esta semana. Primero, el jueves, el Banco de México publica el reporte sobre las economías regionales con información del periodo abril-junio de 2026 y el viernes 11 de septiembre cerramos con el segundo pilón, puesto que el INEGI publica el indicador mensual de la actividad industrial, conocido como IMAI, con información de julio, que mostrará cómo inició la producción industrial en la segunda mitad de 2026. El último apunte es que en junio la producción industrial habría crecido apenas 0.8% anual, menos del 1%, impulsada por la construcción y la minería. Atentos a las manufacturas, que es el principal componente de la producción industrial y que acumula ya 6 contracciones anuales tras el estancamiento de diciembre pasado. Así que mucha información económica en esta agenda de la semana. Yo les mando un fuerte abrazo y nos escuchamos el próximo lunes.
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0: Gracias, Sofía, por esta información. Gracias, Sofía. Y bueno, pues ahí están los datos económicos para esta semana. Hace unos días, la semana pasada, seguimos de cerca la presencia de cerca de 300 personas que se manifestaron en contra de la planta de amoníaco en Topolobampo. La bahía de Ohuira dio una muestra de resistencia, pues como dice el comunicado de Greenpeace, que es la organización que está pues acompañando a estos habitantes de la bahía de Ohuira y de Los Mochis, que cuestionaron que esta planta sea inofensiva. Ellos piensan que no será inofensiva y que no es inofensiva para el ecosistema y la comunidad, y reiteraron su rechazo por el riesgo que representa la planta de amoníaco de Grupo Promangas y Petroquímica de Occidente. Y realizaron esta manifestación, incluso mostraron algunas imágenes con drones, y pues estuvieron ahí los habitantes de estas comunidades costeras, de ejidos y de campos pesqueros de Topolobampo y Los Mochis. Y bueno, pues manifestaron su rechazo a la construcción de esta megaplanta de amoníaco. Estamos hablando de que fueron convocados por el colectivo Aquino y por Greenpeace México, y ahí las personas que se dieron cita el miércoles pasado, bueno, pues se manifestaron precisamente ahí, identificaron a la torre de absorción industrial de Grupo Proman para desplegar una manta de 30 metros de largo por 1.5 metros de ancho con la leyenda o la pregunta inofensivo, preguntaban inofensivo, juntos con la amenaza, con el fin de señalar el riesgo que corre la región con la megaplanta. Esto ocurrió, como digo, el miércoles pasado. Hoy estamos viendo que Greenpeace pues está lanzando un llamado a la presidenta de la República y le está mandando un mensaje que dice proteja Topolobampo. Y los activistas de Greenpeace México escalaron esta mañana, escalaron esta mañana el asta bandera, el asta bandera en la principal plaza del país, en el Zócalo capitalino, para exigir la cancelación de la planta de amoníaco en Topolobampo. Así que los participantes de este colectivo Aquino, que estuvieron en la protesta pacífica en la que demandaron priorizar la protección de la bahía de Ohuira en Sinaloa, pues están manifestándose ahora en la capital del país y se han subido al asta bandera con este mensaje a la presidenta de México. Le agradezco esta mañana que estén en un enlace para Aristegui Noticias en esta transmisión junto con Grupo Radio Centro en vivo a Aleira Lara García, Aleira Lara Galicia, directora ejecutiva de Greenpeace México. Aleira, gracias por estar aquí. Bienvenida. Buenos días.
1: Hola, buen día, Carmen. Muchas gracias por el espacio.
0: Gracias a ti, Aleira. Y estás, bueno, junto con el gobernador tradicional de la comunidad indígena Mayo Yoreme, Felipe Montaño. Don Felipe, buen día. Lo escuchamos. ¿Cómo está? Don Felipe, ¿nos
2: escucha? Buen día, estamos bien, muchas gracias.
0: Buenos días, buenos días.
1: Sí, Carmen, pues nos encontramos aquí acompañando a la comunidad.
0: Te escuchamos, Aleira, cuéntanos, ¿cómo es la cosa?
1: Gracias, sí, Carmen, pues nos encontramos en el Zócalo de la Ciudad de México, estamos acompañando a el colectivo Aquino, vienen representantes, voceros que desde hace 100 días han estado en plantón y bueno, decidimos traer al centro de la ciudad, al corazón de la ciudad, este mensaje para llamar a la presidenta a proteger Topolobampo con la cancelación de la planta de amoníaco que se está pretendiendo llevar a cabo en la zona. La exigencia es contundente, las comunidades han dicho que no, han argumentado científicamente los riesgos que traerá consigo esta planta, riesgos ambientales, pero también riesgos sociales, ya que pues estarán impactando los medios de vida de la comunidad. Estamos al pie de la bandera de México, que es un símbolo de unidad, de soberanía, y si el gobierno mexicano tiene en el centro la toma de decisiones la soberanía, es importantísimo poner un alto total a esta empresa, Proman, que es la empresa suizo-alemana, y con su subsidiaria en México, Gas y Petroquímica de Occidente. Estos capitales extranjeros están viniendo a amenazar ecosistemas de suma relevancia para el país y para el mundo. No podemos seguir permitiendo el desarrollo económico a costa de la vida en todas sus formas, ¿no? Del medio ambiente y de la gente que habita esta región. Te dejo con el gobernador.
0: Con don Felipe Montaño, que es el gobernador tradicional de la comunidad indígena Mayo Yoreme. Claro que sí. Don Felipe, ¿cuál es el mensaje de ustedes? ¿Qué están ustedes pues diciendo ahí en el Zócalo capitalino? Cuénteme.
2: Pues mira, ya desde el año de 2013 hasta ahorita, hasta esta actualidad, hemos venido nosotros llevando una resistencia pacífica, donde buscamos más que nada el entendimiento a nuestras demandas, a la defensa de nuestros derechos, donde aquí precisamente en la Ciudad de México, aquí en el Zócalo, estamos haciendo unidad aquí donde está el símbolo patrio, en la unidad, identidad, lealtad, donde está nuestra soberanía, donde pedimos y estamos defendiendo nuestra dignidad de los pueblos originarios ante una empresa que se nos quiere establecer, una empresa que ha venido a romper esa tranquilidad de los pueblos originarios, donde está en una esfera de irregularidades. Por lo tanto, el grito de desesperación aquí en la ciudad, aquí en nuestra Ciudad de México y al frente de aquí del Zócalo, donde si la presidencia, la presidenta Claudia Sheinbaum Pardo nos escucha, o si mira este video, que ponga atención y que sea cancelado este proyecto, un proyecto que realmente viene siendo un golpe existencial a nuestras vidas como pueblos originarios. La empresa Promam, GPO, que va a producir 2.200 toneladas métricas por día y que se van a almacenar 75.000 toneladas, creo yo que sería prácticamente la muerte de la bahía y sería el desplazamiento de los pueblos originarios, porque este proyecto succionará 2.000 metros cúbicos de agua por hora y así será de vuelta con otro grado de calentamiento a la bahía, y creo yo que prácticamente sería un ecocidio, un etnocidio, un genocidio. Por eso mismo el grito desesperado para que este proyecto sea cancelado o en sí reubicado hacia un lugar donde no atente con la vida humana.
0: Llevan casi, bueno, dice usted, 13 años, están desde hace 13 años planteando, es un proyecto de mucho tiempo, llevan más de 13 años hablando de la preocupación y defendiendo la cuestión territorial, y pues han cumplido, o están por cumplir, ya me dirá usted, 100 días de manifestaciones frente a las instalaciones de Gas y Petroquímica de Occidente. ¿Siguen ahí en esta manifestación?
2: Exactamente, ya se cumplieron 6 días, fue el día de ayer, donde pretendemos nosotros, tomamos las instalaciones para que seamos escuchados. Por lo tanto, nosotros seguiremos en ese platón. Si ahorita ya duramos 100 días, creo yo que podemos seguir adelante, y si son otros 100 días las que tenemos que estar ahí para ser escuchados, lo haremos. Creo yo que hemos tenido acercamiento con el gobierno federal en cuestiones de algunas mesas de trabajo que se realizaron, en las cuales pues se hablaron de diferentes temas. El gobierno presenta un plan remedial integral al proyecto, el cual va a estar, se va a hacer una investigación, ya que va a haber, dicen que pueden ver una modificación a la extracción y el descargue de agua. Por lo tanto, este plan remedial, esta línea de base que la llaman, creo yo que al igual no sería viable, ya que presenta no nomás irregularidades en la manifestación de impacto ambiental, porque tenemos también la manifestación de impacto de riego, que prácticamente no hay cómo evacuar si en caso llegara a tener una fuga este proyecto. No tenemos, no estamos capacitados, en este caso Protección Civil, bomberos, llámese Guardia Nacional, no hay cómo poder evacuar a la población. Es por eso que la desesperación y el miedo a este proyecto que se establezca.
0: Déjenme hacer una pausa y regreso con ustedes, Felipe Montaño, gobernador tradicional de la comunidad indígena Mayo Yoreme, y Aleira Lara de Greenpeace. Déjenme hacer una pausa y volvemos con ustedes.
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0: Continuamos.
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0: Regresamos.
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0: Retomamos el hilo de esta conversación que estamos sosteniendo, de este enlace que estamos teniendo con Aleira Lara, directora ejecutiva de Greenpeace México, y con Felipe Montaño, gobernador tradicional de la comunidad indígena Mayo Yoreme, que se encuentran en el Zócalo de la capital del país. Y bueno, pues hemos escuchado a Aleira, a don Felipe Montaño, y pues habló de un plan remedial. ¿En qué punto está la conversación con el gobierno de la República con este tema? ¿Han entrado en contacto? ¿Están con una propuesta? ¿Están planteando cosas? ¿Qué dirías al respecto, Aleira?
1: Sí, claro, estamos respaldando toda la información que ha proveído la comunidad, junto con una comunidad de científicos, de académicos que han estado evaluando la propia manifestación de impacto ambiental que presentó la empresa. Es importante destacar que incluso esta manifestación presentada por los promoventes reconoce los riesgos que plantea esta planta de amoníaco en la región. Una fuga de 15 minutos podría estar impactando 45 kilómetros y a las 450 mil personas que habitan la región. Ya se ha alertado mucho sobre los impactos al agua, a la flora, a la fauna y el ecosistema en general, y lo que estamos observando es que se pretende dar marcha adelante después de que el origen de este proyecto estuvo mal planteado. No está respetando los procesos de consulta a las comunidades, a los pueblos originarios, y bueno, en esta altura lo que se está exigiendo es que se dé una cancelación y que se presente la manifestación de impacto ambiental considerando la opinión de las comunidades, de los pobladores. Y es por eso que, bueno, estamos aquí acompañándoles para que la voz de las comunidades sea tomada en cuenta por parte de la presidenta e instruya al equipo de la Secretaría de Medio Ambiente a resarcir este proceso. Pero un plan de remediación, bueno, lo hemos enfatizado mucho, no es la solución, no es la vía. Lo que se está exigiendo es la cancelación. Dado que es muy difícil que un ecosistema impactado, los medios de vida de las comunidades puedan verse mitigados por algunas medidas que tome la empresa. este proyecto desde origen está mal, según la Ley General de Equilibrio Ecológico, que por cierto está en revisión ahora, y pues en consecuencia el gobierno tiene toda la posibilidad, toda la capacidad de frenar este proyecto.
0: Pues estaremos al pendiente del asunto. Don Felipe Montaño, gobernador tradicional de la comunidad indígena Mayo Yoreme, ¿quiere dejar algún mensaje adicional, algún mensaje para el público que está escuchándolo en el país?
2: Claro que sí. Estos problemas creo yo que no nada más del estado de Sinaloa y las partes de los pueblos originarios, en este caso enfocándonos en la bahía, tenemos este problema. Creo yo que al igual hay otros estados que están padeciendo de algún problema, igual hay que poner atención a estos problemas. A nosotros nos llaman en su momento opositores al desarrollo, pero realmente nosotros no somos opositores, somos defensores del medio ambiente, somos defensores de la bahía por años, por todos esos años ancestrales que hemos estado nosotros viviendo y el sustento de nosotros que es el Pahuehania, que es el mundo del mar. Siempre vamos a estar en esta posición en defensa y es por la vida. Ahorita la compañera dijo a 15 minutos de una fuga de gas de amoníaco en el gasoducto sería alrededor de 45 kilómetros a la redonda y habemos más de 450 mil personas habitantes en esa área. Pero existe otra área que es la fuga a 5 minutos, a 15 kilómetros a la redonda, es muerte inmediata, donde habemos más de 150 mil habitantes. Por lo tanto, es un riesgo y pedimos, creo que es el momento, creo que es la hora de que nuestra presidenta ponga atención a este problema. Está en ella en decir no al proyecto. Se cancela definitivamente el proyecto por infinidades de razones. Esta empresa está, como lo mencioné, en una esfera de muchas irregularidades, tanto ambientales como jurídicas. Los pueblos originarios estamos en defensa y estaremos hasta que este proyecto sea cancelado. Muchas gracias.
0: Estaremos al pendiente de lo que vaya pasando con este proyecto y les aprecio a los dos que nos hayan contado por qué están en el Zócalo, por qué escalaron el asta bandera para poner este mensaje que pueda ser leído por la presidenta, en donde le mandan esta frase de proteja Topolobampo. Les aprecio a los dos. Felipe Montaño, gracias por estar aquí como gobernador tradicional de la comunidad indígena Mayo Yoreme. Gracias, don Felipe. Gracias por estar aquí. Y gracias a Leira Lara, directora ejecutiva de Greenpeace. Gracias a Leira por estar aquí.
1: Gracias, Carmen.
2: Muchas gracias.
0: A los dos, gracias. Y estaremos al pendiente y dando seguimiento a este caso. Pues ahí están los activistas de Greenpeace que escalaron esta asta bandera en el Zócalo para exigir la cancelación de esta planta de amoníaco en Topolobampo. Y pues estos líderes del colectivo Aquino que presentaron esta protesta pacífica en la que demandan priorizar la protección de la bahía de Ohuira en el estado de Sinaloa. En más asuntos, Aline González, cuéntanos.
12: Trump va contra el lobo gris mexicano. Busca quitarle protección. El presidente estadounidense Donald Trump le dio 90 días a su gabinete para decidir si los lobos grises mexicanos quedan desprotegidos. Para ello, Trump firmó una orden ejecutiva que instruye al secretario del Interior, Doug Burgum, a revisar si estos animales aún deben estar protegidos por la Ley de Especies en Peligro de Extinción. ¿Por qué? El magnate republicano asegura que busca apoyar a los rancheros que denuncian ataques de lobos contra su ganado. No es la primera vez que sucede. En su primer mandato, Trump intentó hacer lo mismo, pero un tribunal federal lo frenó. Las críticas de los defensores de los lobos se hicieron presentes de inmediato. La organización Western Watersheds Project afirma que el impacto económico de los lobos en la ganadería es mínimo comparado con el cambio climático o los nuevos acuerdos comerciales impulsados por Trump. Además, recuerdan un dato clave. Ya existen fondos estatales y federales que le pagan a los ganaderos por los animales perdidos.

0: 7 ejemplares. Debilitar su protección federal podría tirar a la basura décadas de esfuerzo por evitar su extinción total. Desde el World Conservation Center señalan que el problema no son los lobos, sino el enfoque. Advierten que en lugar de quitar protecciones, la solución real para apoyar a los ganaderos es financiar medidas de prevención no letales.
1: Y en más asuntos, adelante.
2: La periodista María Idalia Gómez aseguró en Aristegui en Vivo que Estados Unidos podría tener un papel cada vez más relevante en las próximas elecciones mexicanas, al investigar a políticos de distintos partidos y eventualmente exhibir información sobre sus antecedentes.
3: Aun y cuando la presidenta Claudia Sheinbaum ya solicitó que cada candidato, de al menos de Morena, sea revisado en sus antecedentes y que además sea todo su perfil revisado, y que además se consulte con Estados Unidos si tiene alguna información, o con cualquier otro país, incluido Interpol. Estamos viendo que la balanza sobre las elecciones más importantes las va a tener Estados Unidos, y que directa o indirectamente va a jugar un papel o está jugando un papel político.
2: Y en otros temas, Fabián Vázquez Romaña, coordinador general del Servicio Meteorológico Nacional, señaló que el fenómeno del Niño podría convertirse en uno de los más intensos registrados, y sus efectos se extenderían hasta la primavera de 2027, con impactos en las temperaturas, las lluvias, la agricultura, la generación y distribución de energía eléctrica y la aparición de plagas.
4: Hay que ver todos los sectores porque impacta la agricultura, las plagas, la energía eléctrica por la distribución, por las ondas de calor. Y como bien lo decíamos desde hace tiempo, vamos a estar hablando del Niño por muchísimos meses porque pues no va a acabar hasta por ahí de la primavera del próximo año, que todavía vamos a tener los efectos de las ondas de calor muy intensas. Entonces, pues el Niño ha estado muy activo en el Océano Pacífico. Como sabemos, ha habido una gran cantidad de ciclones tropicales. Ahorita tenemos 3 ciclones simultáneos.
2: Consulta esta y más información en www.aristeguinoticias.com.
1: Gracias, Manuel de Santiago, con este recuento de temas, y gracias a Sebastián Barragán, que nos tiene información de Estados Unidos, que está intensificando el uso de su rayo láser contra drones del crimen organizado. Cuéntanos, buen día.
5: Estados Unidos está intensificando el uso de su rayo láser contra drones del crimen organizado. En un comunicado, el gobierno de Estados Unidos informó que este año ha neutralizado 300 drones presuntamente vinculados a grupos criminales en la frontera con México. Para estas operaciones han usado armas con proyectiles y su nuevo sistema láser de alta tecnología, conocido como AMP-HEL. De esas 300 operaciones, 100 ocurrieron en el mes de agosto, lo que deja ver un incremento de este tipo de operaciones de seguridad en los últimos días. En comunicado, el ejército estadounidense informó que el rayo láser se utilizó por primera vez en operaciones de protección fronteriza el 24 de agosto, y para el 4 de septiembre ya habían neutralizado 11 aeronaves no tripuladas. Según Estados Unidos, los drones y otras aeronaves no autorizadas derribados están asociados con el crimen organizado y actividades ilícitas a lo largo de la frontera. El ejército adquirió el sistema de rayo láser en septiembre de 2025 como parte de un esfuerzo para desarrollar y desplegar capacidades contra amenazas aéreas. Imágenes del Departamento de Guerra muestran que el rayo láser va montado sobre vehículos tácticos. En las pruebas realizadas se ve que puede seguir objetivos con gran precisión. Una vez que el rayo se activa, este desintegra partes concretas de los drones o vehículos aéreos no autorizados hasta dejarlos inutilizables. El ejército de Estados Unidos informó que esta nueva arma se usa en operaciones fronterizas desde agosto de 2026 y que está desarrollando sistemas para masificar su uso, por lo que cada vez lo veremos más presente.
1: Gracias, Sebastián, y gracias a Lynn González con más información. Lynn, cuéntanos.
0: Adiós a la prueba en línea. UNAM regresa a los exámenes presenciales tras escándalo por irregularidades. Se acabó el examen a distancia. La UNAM confirmó que sus exámenes de ingreso volverán a ser 100% presenciales tras la polémica por fallas, trampas e inteligencia artificial. El rector

De la Universidad Leonardo Lomelí anunció que las siguientes pruebas para bachillerato y licenciatura se aplicarán en sedes de todo el país e incluso en el extranjero. La diferencia, esta vez se utilizarán equipos controlados directamente por la UNAM con el examen precargado. Y no solo eso, la máxima casa de estudios admitió públicamente fallas y errores en su primer proceso remoto, señalando que se cometieron omisiones graves desde la planeación hasta la operación de la prueba. ¿Pero qué fue lo que pasó exactamente? Una comisión técnica investigó el proceso y reveló que la crisis fue multicausal. Para empezar, la universidad lanzó la convocatoria a distancia antes de firmar el contrato con la empresa operadora Territorium Life. Además, el sistema no fue capaz de supervisar el entorno ni detectar conductas indebidas como el uso de ayuda externa o inteligencia artificial. Esto dijo provocó resultados atípicos con un aumento sospechoso de puntajes altos respecto a años anteriores. Aunque no se determinaron culpables individuales, la comisión concluyó que la prueba en línea sencillamente no era segura. Recordemos que esta prueba virtual se aplicó entre mayo y junio. Tras la oleada de denuncias por fallas técnicas y posibles trampas, la UNAM canceló el contrato con la empresa y tuvo que citar de emergencia a cerca de 38 mil aspirantes para repetir el examen de forma presencial en agosto. Por ahora, la UNAM no volverá a hacer exámenes a distancia hasta garantizar un sistema que sea seguro y justo para todos. ¿Te tocó presentar este examen en línea? Cuéntanos tu experiencia en los comentarios.

El Servicio Meteorológico Nacional de la CONAGUA le informa el pronóstico del tiempo. Para hoy, 7 de septiembre de 2026, el monzón mexicano e inestabilidad atmosférica sobre el noroeste del territorio nacional ocasionarán lluvias puntuales intensas en zonas de Baja California Sur, Sonora, Sinaloa y Chihuahua, puntuales muy fuertes en zonas de Durango y puntuales fuertes en zonas de Baja California, las cuales se acompañarán con descargas eléctricas y fuertes rachas de viento. A su vez, una circulación ciclónica y vaguadas en niveles medios y altos de la atmósfera en el interior del país, inestabilidad atmosférica y un canal de baja presión en el sureste mexicano, además de una nueva onda tropical, la número 37, que se aproximará a la península de Yucatán, generarán lluvias puntuales muy fuertes en zonas de Zacatecas, Aguascalientes, San Luis Potosí, Nayarit, Jalisco, Colima, Michoacán, Guanajuato, Querétaro, Hidalgo, Morelos, Puebla, Veracruz, Guerrero, Oaxaca y Chiapas. Puntuales fuertes en zonas de Coahuila, Nuevo León, Tamaulipas, Estado de México, Ciudad de México, Tlaxcala, Tabasco, Yucatán y Quintana Roo. Y lluvias con intervalos de chubascos en Campeche. Todas las lluvias serán acompañadas con descargas eléctricas. Por otra parte, un anticiclón en niveles medios de la atmósfera mantendrá el ambiente por la tarde caluroso a muy caluroso en el norte del territorio mexicano, estados del litoral del Pacífico, del Golfo de México y de la península de Yucatán, prevaleciendo la onda de calor en Sinaloa, Nuevo León y Tamaulipas.

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20: Hola Jesús, saludos a los Estados Unidos. Buen día, ¿cómo estás?
21: Carmen, muy buenos días. Pues ya tan cerca se vienen los comicios intermedios del 3 de noviembre que el presidente de Estados Unidos, Donald Trump, está tratando de hacer cualquier esfuerzo, Carmen, para cambiar las reglas de votación en Estados Unidos, especialmente a través del servicio postal. En algo que no es usual, La Casa Blanca el día de ayer informó que el mandatario estadounidense solicitó a la Suprema Corte de Justicia intervenir por las apelaciones que hay de la orden ejecutiva que firmó bajo el acta Salvemos a América o Salvemos a Estados Unidos, con la cual quiere que en los estados de la Unión Americana se prohíba el voto por el servicio postal, por correo, Carmen. Y esto pues le tendrá que responder la Suprema Corte a más tardar este miércoles. Ya no hay mucho tiempo, Carmen, en algunos estados como Carolina del Norte y Wisconsin, ya se le están enviando las boletas a los ciudadanos estadounidenses para que voten con toda la tranquilidad desde sus hogares o desde cualquier lugar a través del servicio postal, que es a lo que se opone el mandatario estadounidense. En sus argumentos de Trump, que han sido bloqueados por la intervención de las cortes, sostiene que el voto por correo está sujeto a demasiados fraudes, que es muy fácil manipular las boletas y que además personas extranjeras votan a través de ese servicio postal. Y mira que estamos hablando de que Trump justamente hace como un mes o poco más votó por correo en las elecciones primarias del estado de la Florida, a donde está registrado él por su casa en Mar-a-Lago. Ahora bien, Carmen, ya algunas autoridades del Partido Republicano le están diciendo a Trump que no es posible lo que está solicitando y que además se vería afectado su partido, ya que aseguran, por ejemplo, en el estado de Wisconsin, Carmen, los republicanos, que la mayoría del voto para su partido es de poblaciones rurales, en donde la mayoría de esos republicanos prefiere votar por correo que ir a los centros de votación, en este caso el día 3 de noviembre. Pese a ello, la Casa Blanca ha solicitado la intervención de la Suprema Corte de Justicia para determinar un proceso, aun cuando se dice que la Corte tomará en cuenta el tiempo, Carmen, porque ya en el estado de Carolina del Norte, desde el viernes pasado, y en Wisconsin a partir de hoy, empezaron a salir las boletas por el servicio postal para que le llegue a las personas de esos estados y puedan votar desde su casa. Muy tarde se ve la situación y los republicanos alarmados porque dicen que esto les puede afectar en el número de votantes, Carmen.
20: Ni más ni menos, pues de todo esto seguiremos hablando, Jesús. Gracias, como siempre, por estar aquí y buenos días.
21: Oye, Carmen, y brevemente, ¿qué te parece lo del cambio del nombre al Estado de Nuevo México?
20: Ay, pero ¿lo tomas en serio?
21: Nadie lo está tomando en serio en Estados Unidos, fíjate.
20: Pues es un chiste, ¿no? ¿O qué?
21: Pues son las
20: tú lo estás tomando en serio,
21: cosas que le ocurren a Trump. Ve el video que colocó en su cuenta de Truth Social.
20: Sí.
21: En donde sale él hasta bailando. Obviamente está generado por inteligencia artificial.
20: No, sí, qué cosa.
21: Poniéndole una especie de calcomanía para ponerle Nuevo América o Nueva América, el nombre del estado, algo que sí de verdad se tomó muy mal en los Estados Unidos. Pero en fin, todo lo que diga México parece que va a tener un antídoto desde la Casa Blanca.
20: Ni más ni menos. De esto seguiremos hablando. Jesús, gracias como siempre y buen día.
21: Muy buen día, Carmen.
20: Buenos días para ti. Enlazamos la comunicación con Martín Faz, consejero electoral del INE, pues está el tema de la observación electoral y hay que observar lo que está pasando con la observación electoral. Martín, gracias por estar aquí. Bienvenido. Buen día.
0: ¿Qué tal, Carmen? Un gusto saludarte a ti y a tu auditorio.
20: Igual, ¿cómo se ven las cosas con este tema que es tan importante?
0: Pues mira, tuvimos una sesión la semana pasada en la que se presentaron ya los lineamientos para ser observadores electorales y estaba previsto, como siempre, que se hiciera, bueno, no como siempre, sino a partir de hace un año, dos años, en los que el propio tribunal estableció que teníamos que establecer un mecanismo que garantizara el que personas vinculadas a la entrega de programas sociales y específicamente los servidores de la nación no participen como observadores y por lo tanto que se hiciera una compulsa con la base de datos que existen. Sin embargo, un grupo de consejerías, una mayoría por seis, aprobó que no se realice esta compulsa y que baste solamente con una carta de bajo protesta de decir verdad de que no se es integrante de los servidores de la nación. Y esto, pues, la verdad es una, pues es incluso ir en contra de una resolución del tribunal en la que nos obligaba no solamente a establecer, digamos, prevenciones, sino sobre todo a establecer mecanismos que garantizaran el cumplimiento para la no intervención de personas servidoras públicas, incluyendo de manera específica a estas servidoras de la nación. Entonces, pues tenemos ahí que se ha abierto un flanco que
20: muy delicado, yo, Martín,
0: sinceramente creo que no debiera de haberse abierto. En esa misma sesión fue donde se abordó el tema de las boletas planchadas.
20: Que de eso te iba a preguntar también, pero dame un segundo también, déjame terminar con el tema de los servidores de la nación. ¿Quiere decir que entonces quedará, pues, a la buena fe, digámoslo así, a que declaren? A ver, ¿cómo sería en la práctica el asunto?
0: En la práctica sería que se les hará firmar una declaración bajo protesta de decir verdad. Y ya no se va a hacer la compulsa.
20: Pues eso está muy delicado.
0: Que dentro de los lineamientos estaba obligatorio que nosotros hiciéramos esa compulsa. Y decidió una mayoría de consejerías no realizar ese cruce con la base de datos de los servidores de la nación.
20: Pues muy, muy grave, muy, muy grave, porque si lo sumamos a lo de las boletas planchadas, que detente aquí, porque son dos asuntos sumamente delicados, que hay que ponerle no luz, sino un reflector tremendo del tipo de cosas que se está tomando por mayoría. ¿Cuántos votaron en este caso de los servidores de la nación? ¿Sin compulsa?
0: Seis a cinco.
20: Y
0: no,
20: el caso,
0: siete. En este caso fueron siete, perdón. Fueron
20: igual
0: siete.
20: Que las boletas cruzadas.
0: Cuatro.
20: Igual que las boletas planchadas.
0: Sí, igual. Y,
20: bueno, detente un segundo, Martín, para hablar de lo que ya ampliamente aquí hemos informado. ¿En qué quedó esto de las boletas planchadas y qué significado tiene para la confiabilidad de la elección y para abrir la puerta, pues, para eventuales acciones de fraude?
0: Pues también es un tema muy grave desde mi punto de vista. Se presentó una propuesta de lineamientos de los cómputos para el día de la jornada electoral y como en los últimos procesos electorales, en el 2024 tuvimos 20 casillas en las que aparecieron ese tipo de boletas planchadas, en Chiapas particularmente. Pero en la elección para el Poder Judicial fueron 918 casillas donde aparecieron boletas planchadas. Es decir, es un aumento tremendo. Entonces, en atención a ello, en la propuesta para los lineamientos de los cómputos distritales que comienzan a partir del miércoles siguientes, la propuesta original reforzada venía con la idea de que cuando se encontraran estas boletas se reservaran y que se declararan inválidas, porque es el papel que tienen que hacer los cómputos distritales. Pero una propuesta de la consejera Frida Gómez propuso en ese momento que en lugar de que se declararan inválidas, que primero los consejos distritales vean si se computan o no se computan, es decir, si se suman o no, y puede ser que no se sumen, pero si se resuelven sumar, entonces tendrá que declarar su validez o invalidez. Es decir, se abre la puerta para que algunas o muchas o determinadas boletas planchadas puedan declararse como un voto válido bajo el argumento de algunas consejerías de que, pues ahí, que en esas boletas puede venir alguna manifestación de la voluntad del elector. Los que nos oponíamos a eso sosteníamos que eso, pues, es imposible. Físicamente es imposible que haya boletas sin ningún tipo de doblez que hayan sido introducidas en la urna, porque de lo que se trata es de contar las boletas que están en la urna, no otro tipo de boletas. Entonces, ¿por qué? Porque ese tipo de boletas no pasaron por la urna. Y al no pasar por la urna, no siguieron el procedimiento que la propia ley establece y por lo tanto, pues son boletas que no reflejan la voluntad, legítimamente la voluntad de alguna ciudadanía. O sea, es decir, para mí, sinceramente, es imposible que haya boletas planchadas. El mecanismo de votación, la ranura de la boleta, hace que necesariamente tengas que doblar la boleta. Es un asunto físico, pero así están diseñadas las urnas, precisamente
20: con
0: ese
20: propósito,
0: que se cumple la boleta.
20: Con ese propósito, exclusivamente.
0: Con ese propósito.
20: Pues es tremendo lo que nos cuentas de las dos cosas, Martín Faz. Seguiremos hablando, si me lo permites. Vamos un poco corriendo, pero nos dejas aquí dos grandes temas de los cuales seguiremos hablando, si tú nos lo permites. Muchísimas gracias por estar acá. Invitamos al público, por cierto, invitamos al público en nuestro buzón de voz. ¿Qué opina de lo que nos está diciendo Martín Faz? ¿Qué opina usted de las boletas planchadas y de estos servidores de la nación que, bueno, pues con que firmen que no van a participar indebidamente, no va a haber compulsa, ¿no?, al final de cuentas? No va a haber la revisión de que efectivamente esas personas no participan como servidores de la nación, y eso es sumamente delicado también. Así que dejamos lo que nos planteas aquí, Martín, pues como un tema importantísimo, y invitamos al público a que nos dé su opinión en nuestro buzón de voz. Gracias, Martín Faz, consejero electoral, por estar aquí esta mañana. Buenos días.
0: Buen día.

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11: Esta mañana están en nuestro estudio los presidentes, la presidenta y el presidente de sus respectivos partidos en la capital de la República Mexicana. Hay muchísimos asuntos, desde luego en el país y en la capital de la República Mexicana. Y le aprecio mucho que esté aquí alguien que acaba de llegar como presidente de Morena, que es hace unos días tomó posesión. Paulo García, bienvenido, Paulo. ¿Cómo estás?
12: Carmen, encantado. Muy buenos días.
11: Gracias por estar aquí como representante de Morena. Y gracias a Luisa Gutiérrez Ureña, que es presidenta del PAN en la Ciudad de México. Luisa.
13: Muy buenos días, Carmen. Buenos días a todos.
11: ¿Cuánto llevas tú de presidenta?
13: Año y medio.
11: Año y medio, tú una semana.
12: Una semana.
11: Bueno, entonces ambos están presidiendo estos dos partidos políticos en la capital del país y los hemos invitado, pues, para una revisión de lo que está pasando aquí. Les propongo arrancar con un diagnóstico, con los temas eje que están viendo desde sus respectivos partidos en la Ciudad de México. Arrancas, si te parece, Luisa, con esta idea de dónde estarían los puntos centrales del Partido Acción Nacional en esta Ciudad de México.
13: Pues mira, en particular creo que hoy la Ciudad de México adolece primero de una jefa de gobierno gris. En las últimas encuestas, las y los capitalinos, al preguntarles cuál es el mayor logro de Clara Brugada durante el tiempo que ha gobernado esta ciudad, lo cierto es que contestan el 60% ninguno. Y decirlo también...
11: ¿Según qué encuesta?
13: Propias, internas, sociales. De hecho, trabajamos con sociales. De este 60%, hay un porcentaje que todavía toma en consideración las utopías, pero decirlo, de las 100 utopías que nos dijo Clara Brugada que iba a ser para su sexenio, al menos ahorita solamente tiene una. Es lo único que ha hecho. Lo cierto es que también tenemos una jefa de gobierno que pues ni siquiera es capaz de leer las normas internacionales de tránsito y se gasta el dinero de las y los capitalinos pintando de morado de manera banal nuestra ciudad para luego darse cuenta que, perdón, esto fue un errorcito y ahora lo vamos a pintar de amarillo como si tuviéramos el tiempo, el dinero en esta ciudad para estarlo gastando así. Otra de las cosas que también sucedieron, no hasta hace poco, el tema de los candelabros. Por supuesto, dárselo a los contratistas favoritos de Adrián Rubalcaba y que al final del día pusieran candelabros chinos como si tuviéramos en realidad una necesidad de candelabros en el metro de la ciudad, como si el metro no estuviera ya colapsado. Y esto te habla de problemas, por supuesto, de corrupción. Corrupción hasta el ADN de Morena más enraizado. Por supuesto, te habla de falta de un diagnóstico y de un programa serio para resolver los problemas de esta ciudad. Te habla de no saber dónde poner el dinero solamente más que en tu bolsillo o en tu siguiente campaña electoral. Y por último decirlo, en esta ciudad sufrimos mucho de problemas de seguridad, desde los crecientes despojos, donde hoy ya tenemos de 2019 a 2024 24,000 carpetas que no se solucionan. Pero eso sí, te voy a decir, Carmen, para cada crisis de esta ciudad, un anuncio pomposo, porque eso sí nos dijeron que iba a haber mesas para evitar los despojos en esta ciudad, donde el secretario de gobierno tiene resultados pues ínfimos. La verdad es que más que reprobadísimo, la extorsión en esta ciudad y en este país duele, no solamente duele porque son las familias mexicanas las que están padeciendo la extorsión todos los días en los pequeños negocios, y que tú emprendes con un esfuerzo importante, con toda la ilusión familiar para poder generar ingresos lícitos en tu casa, y lo cierto es que la extorsión está rebasadísima. A partir de que llega Clara Brugada, lo cierto es que el delito de extorsión ha aumentado de manera desproporcionada, y también decirlo, tampoco se hace nada. Pero eso sí, tenemos para la extorsión otro gran plan que no se puede llevar a cabo. Las desapariciones, otro de los delitos que está doliendo, insisto, no solamente en la capital, sino en este país. Lo cierto es que las desapariciones también tuvieron su momento pomposo para Clara Brugada. Hizo un programa en donde nosotros preguntamos vía transparencia, Carmen, de dónde iban a salir los recursos para este programa tan fastuoso que estaba explicando. Y lo cierto es que ni la Fiscalía, ni la Secretaría de Seguridad Ciudadana, ni la Secretaría de Gobierno, ni la Comisión de Búsqueda sabía dónde iba a estar ese dinero o de dónde iba a salir el dinero que se había ofrecido.
11: Paulo García, presidente de Morena, ¿qué dices tú? ¿Cuál es tu diagnóstico? Y si empiezas a responder, pero ¿cuál es tu diagnóstico de las cosas en la Ciudad de México?
14: Sí, gracias, Carmen. Pues primero vemos una ciudad en movimiento. La jefa de gobierno está cumpliendo lo que le planteó a la gente durante la campaña. Por eso hay una amplia mayoría que la respalda. La última encuesta de circulación nacional, que fue la de Mitofsky, la sitúa en 61.3% de aprobación y como la cuarta mandataria a nivel nacional con mejor evaluación. Esto es pues porque ha habido continuidad de una serie de políticas que inició la Cuarta Transformación en 2018 en la ciudad, y se han profundizado algunas otras más. En el tema de seguridad, que es algo con lo que quisiera empezar, ha habido resultados muy claros. Hay una reducción del 64% de los delitos de alto impacto. Recordarás, Carmen, la gente que nos escucha, que decían los opositores antes del Mundial, están los tweets incluso de Santiago Taboada, que decía con esas palabras: los delincuentes se van a dar vuelo con robos, con extorsiones a los visitantes durante el Mundial. ¿Qué fue lo que vimos? Que tuvimos un junio durante esta justa mundialista que fue el junio más seguro en la ciudad en los últimos 15 años. Y bueno, a ver, yo creo que estas son buenas noticias para la ciudad. Desde luego es bienvenida la polémica, los diferentes puntos de vista, pero tampoco pasaría nada si la oposición dice: a ver, pues sí, somos oposición, pero podemos reconocer que ha habido avances en materia de seguridad. Esto no cae del cielo, no es un asunto fortuito, es el resultado de una serie de políticas que, como dije hace unos minutos, se venían instrumentando desde el sexenio anterior. Ha habido una profesionalización de la policía, se creó la Universidad de la Policía, se le pide ahora que tengan educación media superior a los elementos que están pie calle, se le subió el sueldo, ¿no? Todo esto ha dado resultados. Ha habido un incremento del 50% en las videocámaras, y también pues ha sido una administración muy activa en cuanto a obras, en cuanto a trabajo en territorio. en obras ha habido ya más de 2,000 en el espacio público, las utopías avanzan, hemos acompañado la inauguración de varias de ellas y son proyectos súper profundos que transforman de manera muy importante el espacio público. Entonces digo, pues sabemos que la oposición vive en la industria de la catástrofe, ¿no? Queriendo capitalizar y tratar de plantear que todo está fatal, que no hay nada que reconocer. Nosotros pues no vemos esa ciudad apocalíptica que la oposición plantea. Desde luego hay cosas como siempre, como todos los gobiernos que hay que atender, pero para eso todos los martes la jefa de gobierno atiende a la gente personalmente en el Zócalo.
11: Les propuse detenernos en algo que aquí hemos abordado ampliamente y que ha sido polémico y que tiene que ver con un plan general de desarrollo. El gobierno de la República, tienes un poquito más de tiempo, Pablo, si quieres vamos contigo. El gobierno de la Ciudad de México, perdón, el gobierno de Ciudad de México está impulsando lo que se llama Plan General de Desarrollo Ciudad de México. Y hemos oído voces muy críticas al respecto. ¿Qué es lo que se pretende con este plan? ¿Qué es lo que motiva este plan?
14: Sí, también creo que ha habido confusión en algunas cosas. Gracias por la pregunta, Carmen, porque nos permite explicarlo. A ver, primero, ¿qué es el Plan General de Desarrollo? Es un instrumento que está en nuestra Constitución, que establece los grandes objetivos. ¿Qué queremos que sea nuestra ciudad? El plan no define qué uso de suelo va a tener X o Y predio en particular. El plan no define, desde luego, las características del derecho de propiedad en la ciudad, ¿no? Y cosas que se han estado planteando que son absolutamente falsas. ¿Cómo funciona? El Instituto de Planeación emite una primer propuesta. Esa se socializa. Hubo un proceso muy amplio de socialización. Se contestaron más de 400,000 formularios, casa por casa, hubo una serie.
11: ¿Qué decía el formulario?
14: Pues eran preguntas sobre qué queremos, ¿no? Que sea nuestra
11: abierto?
14: Ciudad. Había algunas abiertas y otras de opción múltiple, ¿no? Con gusto, si quieren, les podemos compartir el formulario que era. Eran la opinión de la gente sobre grandes ejes, son algo más de 20 ejes los que se establecen, y son grandes objetivos, a ver, en materia de espacio público que queremos, en materia de desarrollo urbano que queremos, en materia de economía, ¿no? Entonces, después del plan general vienen toda una serie de instrumentos de planeación que eso sí van regulando de manera más específica los alcances que tiene, por ejemplo, ahí sí predio por predio, vendrá luego un plan general de ordenamiento territorial, vendrán los planes de ordenamiento territorial por alcaldía, pero todo esto lo digo para que la gente que nos escucha tenga la tranquilidad, porque hay quien otra vez le ha apostado al pánico, ¿no? Queriendo decirles, es que con el plan vas a perder tu casa, ¿no? O con el plan te van a poder construir más edificios. Eso es absolutamente falso. No son los alcances del Plan General de Desarrollo.
11: ¿Qué dices, Luisa Gutiérrez de Uniña, del PAN?
13: Bueno, primero decirlo, este plan es una deuda que tiene el gobierno de Morena con la ciudad. Debió de haberse aprobado desde tiempos de la hoy presidenta Claudia Sheinbaum. Por lo menos la presidenta modificaba los plazos para no, digamos, irse en default. Lo cierto es que ya desde que llegó Clara Brugada, ya ni siquiera le importa el plazo. Mira, en el primer año de esta legislatura se aprobó el nombramiento de la titular del Instituto de Planeación, Patricia Ramírez. Desde entonces, lo cierto es que poco o nada ha podido hacer ella, quien se plantea que este instituto tenga autonomía para poder procesar toda la información que pueda conectar a la ciudad. Porque como bien dice mi antecesor, pues lo cierto es que el plan general es muy amplio.
11: Tu antecesor es Paulo.
13: Bueno, en la palabra, pues.
11: Ajá. Sí, tu antecesor en el PAN, no, tu antecesor no, Pablo.
13: Ajá, en la palabra, palabra.
11: Venga.
13: Pues sí, te habla de un montón de temas. Te habla de seguridad, te habla de posicionamiento hídrico, te habla de movilidad. Por supuesto que también te habla de vivienda. Y es ahí donde creo que es la relevancia y el por qué también las y los vecinos se han preocupado por el desdén que ha tenido la jefa de gobierno en el tema. Pero también decir que aunque nos hablen, perdóname que sea así de irónica, pero aunque me digan que han hecho 1,000, 8,000 consultas, lo cierto es que cuando tú revisas este tipo de consultas.
11: 400,000 cuestionarios.
13: Dicen que incluso hubo, ¿cuántos? 80,000 para niñas y niños. Imagínate un documento de 500 páginas que en teoría es técnico. Preguntarle a los niños, ¿cuál es la ciudad que ves? ¿no? Y entonces, sin ninguna idea pedagógica sobre el tema, yo ya hice Numeralia y entonces la jefa de gobierno me viene a decir que ya consultó de manera seria a las y los niños de esta ciudad. Así de burla ha sido todo este proceso. Pero además, insisto, nosotros desde Acción Nacional hemos planteado varias, lo que llama la diputada Olivia Garza, que es presidenta de la Comisión de Planeación del Desarrollo, que es de Acción Nacional. Uno, que este programa o este plan no jerarquiza prioridades. No tiene indicadores confiables. Ya sabes, la vieja confiable de Morena, los otros datos. Elimina los copacos. Es decir, esta representación popular.
11: ¿Los elimina? ¿Los copacos?
13: No. Ah, no, te va a decir que los cambia por casas de gobierno, que son designados por la jefa de gobierno.
11: A ver, ¿qué es un copaco?
13: Son estas figuras, para que la gente nos entienda en sus casas, son estas figuras de representación popular que tocan a tu puerta y te dicen, oye, yo quiero llevar tus necesidades de la colonia, la quiero llevar a la alcaldía, quiero posicionar los temas que nos importan de la colonia. Es la persona que más sabe de tu colonia porque es alguien que vive en tu colonia. Y los votas.
11: Por los vecinos.
13: Exactamente, son electos por los vecinos.
11: ¿Y qué va a pasar?
14: A ver, es que, de verdad, yo creo que es mala leche, espero no sea ignorancia de Acción Nacional, porque llevan diciendo que queremos eliminar a los copacos. Además, pues, tú lo sabes perfectamente, Carmen, hay una jerarquía normativa. Para poderlos eliminar, habría que reformar la Constitución. O sea, aunque se pusiera en el plan, no se pueden eliminar porque tienen fundamento constitucional. Y hay una ley de participación ciudadana que reconoce plenamente su existencia. ¿Qué fue lo que ocurrió? Y además esto es la virtud de que se puedan socializar estos documentos y la prueba, además, de que ha funcionado y que ha habido un auténtico ejercicio deliberativo, que en un párrafo del plan decía que pues había que aspirar a una participación más directa, ¿no? Y que transitáramos de los copacos a asambleas vecinales. Ese párrafo fue señalado por los copacos y la propia directora del instituto dijo, sí, puede darse a interpretar que habría una intención de modificar la figura. Para que no haya problema, vamos a eliminar ese párrafo. Entonces, ese fue el compromiso que hizo la directora del Instituto de Planeación a partir de una socialización, para quienes dicen que fue una socialización simulada o espuria, ¿no? Entonces,
13: yo creo que sí es una simulación y voy a ser muy clara en el tema, porque lo cierto es que después de que se hicieron todas estas asambleas controladas, porque después del que hicieron en la Alameda Central, que terminó en griterío entre los vecinos y las autoridades del gobierno de la Ciudad de México porque no tenían un documento serio que compartir, empezaron a hacer asambleas controladas. Al darse cuenta que una de las preocupaciones mayores de las y los vecinos era este tema de la eliminación, ahorita te lo viene a matizar el presidente de Morena. Te dice, no, hombre, es que sí se podía presentar una inquietud, pero lo cierto es que sí los elimina. Y lo cierto es que aunque sea un compromiso, hoy en esa, en eso aún existe. Y segunda cosa.
11: ¿Pero es que dice que no?
13: No, existe o no existe. ¿Ya lo eliminaron?
14: A ver, aunque lo dijera el plan, está en la Constitución.
11: No, pero lo dice el plan o no lo dice
14: el plan. El plan decía que había que aspirar a una representación más directa, todo lo que dijo la directora, para que no se preste interpretación lo vamos a quitar. Pero de nuevo, aunque alguien lo pusiera en el plan directamente, se eliminarán los copacos, no se pueden quitar porque sencillamente está en la Constitución de la ciudad.
13: Y si me permite,
14: tendría que hacer,
13: Pablo,
14: una reforma que no se va a hacer. Nuestra visión desde el movimiento es que se fortalezca la participación vecinal y seguirán los copacos en la Ciudad de México.
13: Hombre, te dice quien fuera diputado, por cierto, votantes de Coyoacán, ya los abandonó su diputado, pero sí, porque ya ahora es presidente de la Ciudad de México. Oigan,
11: pues a ver, las dos cosas.
14: No, a ver, pues coyoacanense voy a ser siempre me interesará mi comunidad, pero mi tarea fundamental ahora es...
13: Bueno, votaron por él y ya se fue. Lo cierto es que te dice el diputado, hasta hace unos días diputado, que no lo van a modificar. Lo cierto es que hoy tienen una mayoría calificada espuria que hicieron a partir de un fraude electoral, que no lo van a modificar. Bueno, la palabra de un diputado de Morena yo creo que hoy tiene cero validez desde mi punto de vista, porque han hecho... Sí, y la puedes modificar. Pero perfectamente la puedes modificar como han modificado tantas cosas en esta ciudad sin que haya un respaldo real ciudadano y que existen varias preocupaciones ciudadanas. Pero también te voy a poner otro ejemplo de cómo...
11: ¿Habría esa intención de modificar la Constitución?
14: No, ya lo dijimos abiertamente, lo dijo nuestra coordinadora, hizo un compromiso con los copacos, no se van a eliminar. Y bueno, pues aquí está claro cómo la posición de Acción Nacional siempre es especulación. Es que Morena puede modificar la Constitución, entonces todo lo posible y malo en el mundo lo puede hacer Morena y por lo tanto es cierto. Pues yo creo que ese razonamiento no es así.
13: Yo creo que hay que seguir muy pendientes porque aunque digan algo, lo cierto es que ahí está. La prueba estaba en el programa y también decirlo. A ver, también la Unión Ciudadana y entre todos los que participamos de la cosa pública, lo cierto es que tenemos que seguir muy al pendiente este tipo de cambios. Por ejemplo, la ley para proteger a las audiencias venía de verdad con un ánimo de censurar a las y los mexicanos, y si no ha sido porque medios de comunicación, porque pues sí, diversas personas interesadas en política y en particular las y los ciudadanos se quejaron, lo cierto es que fue hasta entonces que descafeinaron el proyecto que existía de ley de audiencias. Si te pongo este ejemplo, como muchísimos más podrían haber en este gobierno. Pero mira, te voy a decir cómo sí también Clara Brugada hizo o mandó a hacer pues mal esto. Dentro de las particularidades al hablar de agua, habla de cosas que hoy incluso ella ya hizo. Por ejemplo, hablaba de hacer la Secretaría Hídrica. No, claramente fue algo que ya hizo. O sea, como que nada más se les olvidó borrar ese pedacito de un tema que ya incluso el mismo Congreso de la Ciudad de México ya le había avalado a la jefa de gobierno. ¿Por qué pongo este ejemplo? Porque así como dicen una cosa, hacen otra. ¿Por qué pongo este ejemplo? Porque lo cierto es que la jefa de gobierno terminó haciendo un plan a medias donde no está, a ver, de estas 505 hojas, solamente tiene 10 dedicadas a seguridad, Carmen. 10 dedicadas a seguridad. Ponen cosas que incluso ya hicieron. Y la autonomía del instituto, entonces, de verdad, me queda claro que nunca ha existido.
11: ¿Qué dices, Pablo?
14: A ver, de nuevo, el documento lo que establece son grandes objetivos. Hablamos de agua, se establece el acceso, el derecho humano al agua. Hay algo interesante que creo que tendríamos que estar de acuerdo, espero. También establece el objetivo de que podamos infiltrar más agua. ¿Qué quiere decir? Que tengamos más acceso al agua en los pozos de esta ciudad a partir de cuidar la zona de recarga, que es la zona de los bosques de agua de esta ciudad. Esos son los contenidos del plan general. No es un documento que mandate una u otra política pública de manera directa, por eso se va, digamos, en cascada, desencadenando otra serie de instrumentos también. Yo la invitación que hago, querida Carmen, a la gente que nos escucha, es a que conozca el plan. Creo que lo peor que podríamos hacer es intentar conocer el plan a partir de lo que dice el PAN. Si quieren conocer una versión completamente deformada del plan, pues escuchen las voces de Acción Nacional. Si quieren conocerlo de manera real, conozcan el documento.
11: ¿Y ese plan está previsto que se empiece a aplicar cuándo o cuál es el proceso en el que se encuentra?
14: Ahora, el siguiente paso es que la jefatura de gobierno remita una propuesta documento al Congreso. Anunció la jefa de gobierno que será en los próximos días, también el secretario César Cravioto. Entonces,
11: ¿días esta semana, la que sigue? ¿Qué calculas?
14: Dijeron que será en las próximas semanas. Yo creo que no pasará de este periodo que se pueda discutir. También ha dicho la coordinadora de la bancada que va a haber un proceso de socialización. Ya hubo uno muy amplio por parte del instituto. Cuando llegue al Congreso habrá otro espacio de parlamento abierto. Y aquí también decir, Carmen, que se valen los diferentes puntos de vista, pero también es necesario que ya avancen los instrumentos de planeación en la ciudad. Me parece paradójico lo que dice Acción Nacional. Es que van muy tarde, pero su posición desde antes de conocer el documento de la presidenta de la comisión, que es diputada del PAN, era que no lo iban a aprobar. Un documento que ni aún ni siquiera conocían, ¿no? Entonces.
13: Sí, efectivamente, pero te voy a decir por qué. Porque está viciado de origen, incluso decirlo legalmente. A ver, es que el problema aquí es el cómo lo plantea el presidente. Lo cierto es que, insisto, se propuso ya violando completamente los tiempos legales de este plan. Además, decirlo, la forma en la que ellos han buscado ponerle palomita a la obligación de compartirlo con la ciudadanía, lo cierto es que lo han hecho a oscuritas, como todas estas formas de compartir este plan. Pero también decirlo, me preocupa mucho que diga, es que dicen que no quieren aprobarlo. Bueno, o sea, seguimos esperando a que lo presenten. Ya llevan casi, este es el cuarto periodo de sesiones, si mal no recuerdo. Estamos esperando desde hace varios meses, ya casi dos años, que lo presente el Instituto de Planeación. Ojo, está en las manos de Morena hoy ese documento. Si no se ha podido estudiar, si no se ha podido discutir, no es porque la presidenta de la Comisión, que es de Acción Nacional, no quiera. Es que simple y sencillamente no lo han mandado. Y esto es importante, claro.
14: Ya la primera etapa ya ocurrió, falta la segunda.
13: Ya no que lo han
14: como,
13: entregado.
14: Que como, o sea, ya conocemos un primer saque del documento, que es el que se ha discutido. Vendrá ya la propuesta formal de la jefa de gobierno y, de nuevo, esperamos una discusión seria. No estamos diciendo de este lado, Carmen, queremos que pase sin que se le mueva una coma. No, va a haber otro proceso de socialización. Lo que queremos es una discusión seria.
11: ¿Parlamento abierto, dijiste?
14: Sí, y queremos una discusión seria. Y queremos además pues que sea con un espíritu de que avancen. A nosotros también nos preocupa, y también lo tengo que decir, Carmen, el siguiente documento que viene en cascada después del plan es el programa general de ordenamiento, luego vendrán los programas de ordenamiento por alcaldías. No sé si el PAN también esté apostando pues como una especie de anarquía en los en las normas de planeación urbana, pues para que florezca los desarrollos inmobiliarios. ¿Qué es lo que buscan todos estos documentos? Que la ciudad crezca de forma ordenada, que crezca con reglas. Entonces, nos parece muy extraño que el PAN sistemáticamente esté buscando sabotear estos documentos.
13: Hombre, me llama la atención, insisto, toda vez que este plan debió de haber sido aprobado desde tiempos de Claudia Sheinbaum. O sea, es que vuelvo a lo mismo, es que de verdad me parece de risa loca que el presidente Morena venga a quererle echar la culpa a alguien más, cuando uno, él bien sabe que los desarrollos los establece quien fuera en aquel entonces la SEDUBI, quien te puede dar los pisos, te los da la SEDUBI, quien te da la factibilidad hídrica, era la entonces Secretaría de Agua, bueno, la hoy Secretaría Hídrica, pero mira, decirlo, ellos buscan la forma de no aceptar una responsabilidad que, insisto, feneció con el gobierno de Claudia Sheinbaum. Ojo, ¿eh? ¿Y qué me preocupa nada más aquí? Porque es bien importante. Me preocupa que se entregue para que la ciudadanía esté atenta y nos ayude a empujar este tema. Hay una, en la ley se prevé una afirmativa ficta de 6 meses. Es decir, si en cuanto lo presente, en cuanto se presenta el documento, si después de 6 meses no se discute, el plan se va en afirmativa ficta. ¿Por qué lo digo? Porque hoy es clarísimo que la mayoría, insisto, una mayoría espuria que se hizo a partir del robo del Congreso de la Ciudad de México. Sí, fue, si quieres también lo discutimos ahorita.
11: ¿Por qué no?
13: Porque de hecho tú fuiste benefactor de ese fraude electoral.
14: No, a ver, te va a decir la presidenta del PAN, es que tuvimos X porcentaje de votos y tenemos X porcentaje de diputados. Los de la oposición venden como si nuestro país hubiera un sistema de proporcionalidad simple en el que si tienes 40% de los votos, tienes 40% de los escaños. En México, lo sabe perfecto tu auditorio, Carmen, esto no es así. Tenemos un sistema mixto. Claro. Hay distritos de mayoría, hay representación proporcional. Yo le podría decir a la presidenta del PAN, nuestro partido ganó el 80% de los distritos, ¿por qué no tenemos el 80%?
13: Mira, una vez más engañando, Carmen, lo cierto es que...
14: Es un fraude, sí. No, es
13: un fraude, exacto, es un fraude.
14: Solo cierro diciendo que es la regla que se ha aplicado en materia electoral desde los últimos años, porque es lo que dice la Constitución del país.
13: Comparto cómo sucedió aquí en la Ciudad de México. Había cuando se hace la votación, había una sobrerepresentación en el proyecto inicial del Instituto Electoral de la Ciudad de México. A Morena solo le correspondían 2 plurinominales, toda vez que si les daban más se sobrerepresentaban. Para no llegar a esta sobrerepresentación, el Instituto Electoral permitió que se entregaran cartas de diputados que habían sido electos por Morena para decir, yo no me voy a integrar al grupo parlamentario de Morena llegando al Congreso, me voy a integrar al del Verde o al del PT. Con eso bajaban la sobrerepresentación de Morena. ¿Y qué crees? En un berrinche de la coordinadora de Morena le quitaron los diputados al Verde. Entonces, si hoy haces la matemática, está sobrerepresentado Morena. Claro que fue un fraude a la ley electoral. Claro que este procedimiento no existía, se lo inventaron los consejeros del Instituto Electoral de la Ciudad de México porque se quedaba gente fuera como Valentina Batres, como Pedro Aces, como el propietario Víctor Hugo Lobo, se quedaba fuera Paulo, hoy presidente de Morena.
11: ¿Qué dices, Pablo?
14: No, a ver, que revise cualquier persona la sentencia, tanto de la sala regional como de la superior. No se tomó en ninguna de esas dos sentencias, ni siquiera en consideración las cartas, que son así un chisme, así como medio turbio. No fue el criterio que usaron, que usó la justicia.
11: ¿No hubo cartas?
14: Las cartas las usó en todo caso el Instituto Electoral, pero no fue relevante en el juicio final, ni en la sala regional, ni en la superior. Que revisen la sentencia, no viene una sola referencia en las últimas
15: dos. De hecho, hubo dos votos particulares.
14: ¿Cuál fue el criterio? La aplicación del Código Electoral de la ciudad. Es que, a ver, la oposición viene denunciando sobre representación de una regla electoral que ellos metieron a la Constitución Federal y que en la ciudad, pues también convalidaron en el Código Electoral de la ciudad. Entonces, eso fue lo que se aplicó. Y esa es la razón, pues, que se ejecutó de esa manera. Más bien, había sido muy extraño que por una serie de lobby o de presión de la oposición se usara un criterio distinto al que se viene aplicando los últimos 30 años, Carmen, para la asignación de diputaciones.
11: Déjenme hacer un alto, tenemos un pequeño corte rápidamente y entramos en la recta final de esta mesa de debate entre el Partido Acción Nacional y Morena y el Partido Acción Nacional en la capital de la República Mexicana. Bueno, seguiremos hablando muchísimo de la Ciudad de México, por supuesto, pero también hay otros asuntos que nos gustaría preguntarles que tienen otros alcances y que tienen que ver con sus partidos. Yo les proponía una discusión, un análisis de dos eventos que ocurrieron el fin de semana. Uno que tiene que ver con un panista que fue el primer panista, el primer opositor que ganó la presidencia de México, que es Vicente Fox, que de pronto lo vimos en el PRI. ¿Cómo explican eso desde el PAN? Que vimos a Vicente Fox Quesada precisamente en esta reunión insólita en las oficinas de Alejandro Moreno y los demás priistas. Vuelvo después de la pausa con eso y me gustaría incorporar también otro asunto importante que fue la situación en Colima, lo que fue pues el reclamo, el rechazo a la presidenta en este evento en Colima y cómo ella dice son irrespetuosos y los identifica como si fueran del PRIAN. Son dos eventos importantes. Les propongo, después de la pausa, volver con ellos en mis temas.
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17: Cuatro personas murieron y 20 resultaron lesionadas tras el choque entre un autobús y un tráiler en Rosa Morada, Nayarit. Los pasajeros regresaban de Tepic, donde acudieron a un acto con la presidenta Claudia Sheinbaum. Los heridos fueron trasladados a hospitales de tres municipios. El gobernador Miguel Ángel Navarro lamentó los hechos a nombre de Sheinbaum. Además, informó que el Estado cubrirá los gastos médicos y funerarios. Las víctimas fueron Rosalía Vázquez, Teresa Pérez, Zuleika Lora y el chofer José Mejía. La Fiscalía Estatal mantiene investigaciones sobre las causas del accidente. La relatora especial de la ONU para los territorios palestinos ocupados, Francesca Albanese, advirtió que la retirada y trituración de escombros en Gaza no debe destruir posibles pruebas de crímenes internacionales ni impedir la recuperación e identificación de restos humanos. Albanese señaló que los escombros contienen restos humanos y evidencia física, por lo que pidió documentar los sitios, preservar las pruebas y establecer una cadena de custodia bajo supervisión independiente. Autoridades gazatíes estiman que más de 10.000 cuerpos permanecen entre los edificios destruidos. Consulta más información en aristeguinoticias.com.

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17: Bueno, vamos de regreso en esta conversación que sostenemos con Luisa Gutiérrez Ureña, presidenta presidente del PAN en la Ciudad de México, y Paulo García, presidente de Morena en la Ciudad de México. Paulo y Luisa, gracias a los dos. Decía yo que es importante escucharlos desde la capital del país. ¿Qué dicen de estos dos eventos? Lo que pasó en Colima, si quieren vamos a sacar aquí el fragmento. Hay dos momentos. Lo que ocurrió, cómo se difundió en redes, que se viralizó muchísimo, pues el momento donde se está escuchando pues una especie de reclamo de algún tipo, en donde la presidenta dice, pues hagan de cuenta que no están, y dice, son del PRIAN, son dos momentos de esta historia. Y el otro evento, que les invito también a analizar, es Vicente Fox en el PRI. Cada cual tiene lo suyo. Si quieren, arrancamos con el primero. Bueno, nos digamos si quieren, y volvemos con ustedes.
18: A continuar, hagan de cuenta que no están. No, nada de violencia, nada de eso. Son muy irrespetuosos. Así es el PRIAN, seguro pertenecen al PRIAN, aquí de infiltrados en la... Porque si fuera una demanda legítima, estarían de acuerdo en reunirnos para atender lo que están pidiendo, ¿verdad? Pero bueno, no vamos a caer en provocación. Vamos a seguir recordando el pasado. Yo creo que les duele cuando se recuerde el pasado, por eso gritan así de fuerte, ¿verdad?
17: Y bueno, para el público que está siguiendo la transmisión en radio a través de Grupo Rociento en el país, saludos a las estaciones en el país que están transmitiendo en vivo.

0: Estamos ahora viendo, bueno, los que están en Aristegui Noticias ya lo vieron y escucharon y están viendo ahora las imágenes de Vicente Fox en las oficinas del PRI, junto con Alejandro Moreno, con Moreira, con Añorbe, en fin, el expresidente de México con corbata roja, bueno, pues está ahí junto con los priistas en una escena que merece, pues, el análisis. Así que les propongo ir por partes y agregar, por cierto, si les parece, lo que dijo la presidenta de los dos temas. Sumemos a la mesa lo que dijo la presidenta. Ella explicó que lo que pasó en Colima era alguien con un megáfono y que lo de fuera era para esa persona con megáfono. Esto dijo la presidenta y también opinó de Vicente Fox en el PRI. Y volvemos con ustedes.
1: Fíjense, en Colima, mientras estaba el evento, había cerca de 10 personas más o menos, con una mujer que traía un megáfono. Entonces, lo que hago normalmente cuando hay una protesta en el evento, les digo, a ver, los atiendo en cuanto termine el evento. Si les parece que se respete la realización de la asamblea, y terminando los voy a atender para ver, pues, cuál es la necesidad. Hay distintos tipos de protestas, personas que tienen algún problema en la familia y protestan ahí. Y cuando pido que por favor se guarde silencio durante el evento y que después los voy a atender personalmente, pues normalmente la gente acepta. En este caso, no fue así. Bueno, puse a votación a ver quién opina que los atienda en este momento o que los atienda al final. Y la gente dijo, bueno, al final del evento. Pero, de todas maneras, siguieron con el megáfono. Según esto, se oponían o se oponen al puerto, a la ampliación del puerto de Manzanillo, que por cierto hay mesas de trabajo en Manzanillo con los pescadores y otra parte de la población para informar. Todavía no se termina el estudio de impacto ambiental, entonces va a haber consulta pública del estudio de impacto ambiental, como siempre, para poder informar. El proyecto original se cambió y ahora hay menos impacto ambiental en la laguna.
0: Bueno, esto parte de lo que explicó la presidenta esta mañana, y también se refirió a Vicente Fox en el PRI.
1: Estuvo saliendo en las redes, ahora lo vi, cuáles eran los discursos de Fox antes de llegar a la presidencia, cómo se refería él al PRI. Y ahora, pues imagínense, va, se pone una corbata roja y va a las oficinas del PRI de alito a decir, vamos a salir juntos. No, bueno, pues ahí la llevan, síganle. Van por muy buen camino, muy buen camino.
0: Parte de lo que dijo la presidenta, pues Luisa Gutiérrez Uneña del PAN y Paulo García de Morena. ¿Qué te dicen los dos eventos, Paulo?
2: A ver, primero, de lo de Colima, dos cosas. Qué bueno que ahora cada persona tiene una cámara en su celular, porque como bien lo señalaba la presidenta, quisieron algunos comunicadores instalar que el fuera fuera era hacia ella, como si la gente estuviera corriendo a la presidenta. Eso es falso. Lo que ocurrió fue que había una persona, como ya describía la presidenta, con megáfono, que obviamente pues hacía muy molesto para la gente que fue a escuchar a la presidenta. Entonces, después de un intercambio de que ella le ofreció atenderlo y esa persona no quería y quería seguir generando, pues, interviniendo con el megáfono, la gente empezó a pedirle a esa persona que se fuera, ¿no? Entonces, eso fue lo que ocurrió. La presidenta en cada evento atiende a la gente y, pues, ya sabíamos que iban a salir, con qué autoritarismo y demás. Pues, a ver, imagínense en los tiempos de un régimen autoritario del PRI, más recalcitrante, un evento así.
3: Más.
2: No quiero ni pensar lo que hubiera ocurrido con el ciudadano. En este país están plenamente respetadas las libertades y eso se demostró.
0: ¿Qué dices, Luisa?
3: Pues, mira, de entrada, las libertades no están plenamente garantizadas, y si no, para muestra el botón, en donde creo que coincidimos tú y yo en una lista presentada por la consejera jurídica. Pero mira, primero decir, el problema no es si la abuchean o no. El problema es que la jefa de Estado haga una referencia, ella incluso sin saber el contexto, porque todo esto también sucede cuando ella no conoce el contexto, ella sin saber qué está sucediendo, primero acuse y busque no ser jefa de Estado, sino jefa política, y hable de un, pues sí, de un término inventado por ellos como es el PRIAN. A mí me gustaría escuchar a una jefa de Estado que, okay, ya hizo los arreglos necesarios para intentar contrarrestar o para poder generar diálogo con los que se manifiesten, pero eso no la autoriza a querer buscar el encono, la polarización, el buscar un adjetivo. Y mira, otra de las cosas que me llama la atención, dice la presidenta de la República, no, pues van por muy buen camino porque vio a Vicente Fox en el PRI. Mira, lo cierto es que el creador de su movimiento, Andrés Manuel López Obrador, fue priista. Y también él habló muy mal del priismo cuando él fue. ¿Qué creo que es lo que está pasando o por qué estas manifestaciones de Vicente Fox? Él justamente no está viendo colores o partidos. Él está viendo la posibilidad de eliminar el autoritarismo que existe en este país, de recuperar nuestra democracia. Él está buscando rendición de cuentas. Y ojo, lo cierto es que aquel priista que haya sido, pues sí, corrupto, mafioso, mañoso, encontró su redención en Morena, encontró la impunidad en Morena. Y si no, para muestra el cambio de política en materia de seguridad, cambiamos la política del abrazos, no balazos, por la política de licencias a narcogobernadores.
0: Entramos en la parte final. Gracias a los dos, Luisa Gutiérrez Ureña y Paulo García, por estar aquí. Bueno, cerramos con un minuto cada quien para efectos prácticos el tema que abordamos muchos temas aquí, pero con la idea que quieran dejar al público, aquí dejamos un minuto para cerrar. Empezó Paulo, si quieres, Luisa, cierras tú esta parte.
3: Muchísimas gracias, Carmen. Pues mira, decir lo que desde el PAN y en particular desde el PAN de la Ciudad de México estamos profundamente motivados por lo que se viene, que hemos hecho grandes propuestas en materia de sustentabilidad hídrica, en materia de conexión en transporte en ciudad. Queremos hacer lo que no se ha podido hacer en esta ciudad. Ahora ya tapar baches ya resulta que es un gran plan de gobierno. Lo cierto es que necesitamos recuperar nuestra ciudad y desde Acción Nacional hemos hecho grandes planteamientos como los jardines filtrantes, que por cierto quiero felicitar a la jefa de gobierno porque en el Mundial hizo uno, pero bueno, no, ya por lo menos tomó en consideración algunas de las propuestas de Acción Nacional para poder tener tecnologías hídricas en dentro de las políticas públicas de ciudad. Decirlo también, queremos una ciudad segura, y si hay algo que caracteriza a los gobiernos de Acción Nacional, haya sido como haya sido, le guste o no le guste aquí al presidente Morena, es que lo cierto es que los gobiernos de Acción Nacional son los mejores, con mejores indicadores en todas las materias: servicios públicos, seguridad, infraestructura. Es por ello que lo cierto es que estamos convencidos de que desde esta ciudad vamos a seguir generando mucha más visibilidad en torno a lo que verdaderamente importa en la ciudad, y vamos a seguir generando propuestas.
0: Gracias, Luisa Gutiérrez Ureña. Paulo García, ¿cómo cierras como presidente Morena?
2: A ver, pues yo quisiera cerrar con esa imagen que es muy relevante en términos históricos, que es la de Vicente Fox en la sede del PRI. El gran hito en la historia de Acción Nacional había sido supuestamente sacar al PRI del poder, y terminó la historia dándonos la razón, que siempre fueron lo mismo, representaron un mismo proyecto político, un mismo proyecto de gobierno, y pues ahí vemos que el que más aplicado en dar esa imagen y esa muestra de que nos dan la razón, pues es el propio presidente Fox. Y de la ciudad, querida Carmen, y gracias por el espacio, por esta oportunidad de intercambiar puntos de vista, decir que vamos a trabajar, a integrar a todas y todos, vamos a construir la victoria en 2027, convirtiendo la enorme mayoría social que respalda a la jefa de gobierno en mayoría electoral.
0: Pues, Luisa Gutiérrez Ureña, gracias por estar aquí.
3: Gracias, Carmen.
0: Paulo García, gracias por estar aquí a los dos. Seguiremos gracias. Hablando de la Ciudad de México, del país, y bueno, pues aquí algunos contrastes de lo que se ve desde estas perspectivas. Vamos a hacer una pausa y volvemos. Tenemos más. Buen día.
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Fíjese que detuvieron en Colima, ahora que hablamos de Colima, fue detenido Osvaldo Rafael N., alias Valdo. Detenido en Colima como parte de una operación conjunta de inteligencia, informó la Mesa de Coordinación Estatal para la Construcción de Paz y Seguridad. Las autoridades lo identificaron como presunto operador regional del Cártel Jalisco Nueva Generación y presunto generador de violencia en el municipio de Cuauhtémoc. El detenido estaría vinculado a las extorsiones contra ganaderos en el municipio colimense, además de ser investigado por su posible participación en diversos delitos de alto impacto y hechos violentos registrados en la entidad. En la operación participaron elementos de la Marina, de la Fiscalía General y de la Agencia de Investigación Criminal, así como autoridades de las Secretarías de Seguridad y Protección Ciudadana de Colima y del Gobierno Federal. De acuerdo con la información oficial, la ubicación de Valdo fue establecida a partir del intercambio y análisis de información entre las instituciones participantes. La detención se realizó de manera controlada y sin resistencia, según dijeron las autoridades. El sujeto es investigado por la agresión con arma de fuego contra un elemento de la Fiscalía General del Estado el 24 de septiembre de 2025. Las autoridades llamaron a los ganaderos y habitantes de Cuauhtémoc que hayan sido víctimas de extorsión, amenazas u otras conductas delictivas presuntamente relacionadas con el detenido a presentar las denuncias correspondientes. Ya que lo detuvieron, están pidiéndole a las víctimas pues que denuncien. La información que aporten las posibles víctimas, dijeron, podría contribuir a las investigaciones y determinar si existen otros participantes o si Valdo tiene relación con otros hechos delictivos. Hay que decir que el teniente Ricardo Fabián Gómez Calcáneo, secretario de Seguridad y Protección Ciudadana de Colima, destacó la coordinación entre las instituciones que participaron en la operación y señaló que el objetivo de las labores de inteligencia es identificar y detener a personas señaladas como generadores de violencia. Así que, pues dijo que en Colima la inteligencia tiene un objetivo, que es identificar a quienes generan violencia, ubicarlos, detenerlos y llevarlos ante la justicia. Así que reconoció la participación de inteligencia naval y de la UNOPES, de la Marina, así como las demás instituciones, la Agencia de Inteligencia y, bueno, la Agencia de Inteligencia Criminal, de la Fiscalía y de las instituciones estatales y federales que intervinieron en esta operación, que por las informaciones que se están dando a conocer, pues es una operación importante, dado que fue detenido este presunto operador del Cártel Jalisco Nueva Generación, señalado por extorsiones a ganaderos en Colima. Este individuo apodado Valdo.

No le hemos comentado, pero le comento ahora que, bueno, pues el hombre detrás de la victoria de la extrema derecha en Sajonia-Anhalt, que es Ulrich Siegmund, pues es un personaje que hará historia, dicen sus seguidores. Él afirma incluso que hará historia. Ulrich Siegmund, de 35 años, pues se perfila como el claro ganador de las elecciones en este estado federado de Sajonia y podría permitir que la extrema derecha alemana, se hiciera con el control de su primera región desde 1945. Desde 1945 no se veía un resultado electoral como el que se vio este fin de semana. Nuestros colegas periodistas de Radio Francia Internacional nos han compartido la información que estamos publicando en aristeguinoticias.com y que estamos comentando con ustedes junto con Grupo Radio Centro. Así que gracias a Radio Francia Internacional, que está informando que en este estado federado de la antigua Alemania Oriental, la alternativa para Alemania, un partido antiinmigración rusófilo y pro-Trump. Imagínense la combinación. Un partido antimigración rusófilo y pro-Trump habría obtenido el 44.5% de los votos, según la primera estimación de la cadena pública ARD, con una ventaja de 26 puntos sobre los conservadores. Aún es demasiado pronto para saber si la AfD llegará al poder. Su líder ha infringido, en cualquier caso, una derrota aplastante al partido del canciller Friedrich Merz, quien había prometido frenar el auge de AfD al asumir el cargo en mayo de 2025. Aprovechando la nostalgia de la República Federal Alemana y con una presencia masiva en las redes sociales, Ulrich Siegmund, un hombre de más de 30 años, logró atraer durante su campaña tanto a los jóvenes como a los jubilados. En esos extremos pudo impactar entre jóvenes y jubilados de este estado federado empobrecido y con una población de 2.1 millones de habitantes. Durante la campaña electoral prometió endurecer la política migratoria, abogó por un acercamiento a Rusia y defendió una ruptura con el legado político y cultural de la Alemania de la posguerra, basado en el arrepentimiento por el nazismo. Así que esta campaña electoral, pues eso, prometió endurecer lo migratorio y abogó por este acercamiento a Rusia, defendiendo esta ruptura con el legado político y cultural de la Alemania de la posguerra, basado en el tema, pues, de rechazo al nazismo. Así que el domingo por la mañana, dice Radio Francia Internacional, este hombre esbelto, de ojos azules y con un mechón canoso peinado hacia un lado, llegó triunfante a su feudo natal, una pintoresca ciudad de 10.000 habitantes, para ir a votar. ¿Por qué vamos a pasar la historia de una forma u otra? Dijo, porque de una forma u otra conseguiremos un buen resultado, lo que por supuesto provocará una reorganización del panorama político de Alemania, declaró ante un centenar de simpatizantes. En los últimos meses, este también influencer, con más de 500.000 seguidores en Instagram, ha recorrido su región natal, encadenado selfies y firmado autógrafos en tazas y camisetas con su imagen, paseos en ciclomotor, footing, fiestas de pueblo con salchichas alemanas y castillos hinchables para niños. Al hombre se le recibe como una especie de estrella de rock. Tras aparecer en la portada de la prestigiosa revista alemana Der Spiegel con el titular El hombre más peligroso de Alemania. Fíjese, una revista tan importante. Der Spiegel lo pone en portada y le pone El hombre más peligroso de Alemania. Ulrich Siegmund reaccionó convirtiendo en publicidad propia el asunto. Tras formarse como comercial y cursar estudios de psicología económica y gestión empresarial, fundó en Berlín una empresa especializada en la distribución de ambientadores antes de regresar a su tierra natal en Sajonia. Nacido 3 semanas después de la reunificación de Alemania en 1990, nació 3 semanas después de la reunificación alemana en 1990, ha sido testigo de la creciente idealización de la RDA entre sus conciudadanos del Este, que en ocasiones en sus mítines enarbolan la antigua bandera de Alemania comunista
y bueno, una nostalgia que sabe aprovechar sacando partido del sentimiento de injusticia de sus votantes, que se consideran desfavorecidos en comparación con sus compatriotas del oeste y con los inmigrantes. Así que este domingo se presentó en el colegio electoral con su mujer Julia en una Simpson azul cielo de la AfD, una motocicleta que se ha convertido en símbolo de la identidad de Alemania Oriental y con la que ha recorrido su región. Así que Ulrich Siegmund fue miembro del Partido Conservador durante 6 años, se unió a la AfD en 2014, un año después de su creación. Este entusiasta de las redes sociales también quiere sacar a la región del ámbito de la radiodifusión pública, a la que acusa de ser parcial. Defensor de la familia tradicional, promete prohibir la bandera arcoíris en las escuelas. Es parte de su propuesta política y de gobierno prohibir la bandera arcoíris en las escuelas e izar bien alto la bandera nacional en los centros públicos. Dado que la educación es competencia de los estados regionales, los programas de historia también están en su punto de mira, ya que en su opinión se centran demasiado en la culpa de la Alemania del Tercer Reich. Según Der Spiegel, algunos de sus colaboradores han mantenido vínculos muy estrechos con el movimiento neonazi. También forma parte de los miembros de la AfD que participaron en una reunión celebrada en noviembre del 23 en Potsdam, en la que se planteó un proyecto de expulsión masiva de extranjeros y de alemanes de origen extranjero. Según el semanario Spiegel, Ulrich Siegmund tendría la mirada puesta más allá de Sajonia-Anhalt. Al ser preguntado por sus ambiciones, su respuesta en las redes sociales se muestra despreocupada. ¿Quién sabe lo que nos depara el futuro? Por lo pronto se perfila como el ganador de esta elección en Sajonia y pues está en el punto de mira de los medios de comunicación y el análisis político y social de Alemania. El hombre detrás de la victoria de la extrema derecha en Sajonia-Anhalt es analizado en este reporte de Radio Francia Internacional que hemos compartido esta mañana con ustedes. Este Estado federado de la antigua Alemania Oriental, la alternativa para Alemania, AfD, un partido, pues como decíamos, definido así, antimigración, rusófilo y pro-Trump, habría obtenido el 44.5% de los votos en su primera estimación de la cadena pública ARD, con una ventaja de 26 puntos sobre los conservadores. Una derrota aplastante al partido del canciller Merz, y pues algo como esto no se veía desde hace décadas, desde 1945.

0: De regreso a México, nos enlazamos con la directora del Festival Letras en Nayarit, Lorena Elizabeth Hernández, por un asunto importante que finalmente se logró imponer, en pocas palabras, que es la iniciativa de mantener el aeropuerto de Tepic, el nombre del poeta Amado Nervo, y lanzar una convocatoria muy importante. Se han reunido miles de firmas precisamente para apoyar la idea de que no se le cambie el nombre de Amado Nervo al aeropuerto de Tepic. Lorena Elizabeth, gracias por estar aquí y contarnos. Buenos días y bienvenida.
1: ¿Qué tal, Carmen? Qué gusto estar contigo y con toda tu audiencia. Y ahora que hablabas del tema de la ultraderecha, decía Saramago, José Saramago, Premio Nobel de Literatura, tan extrañado y tan necesario en estos tiempos, que hay que recuperar, mantener y transmitir la memoria histórica, porque se pasa del olvido a la indiferencia. Y esto es justo lo que hicimos desde hace un par de años. Yo empecé a ver, yo que vuelo con mucha frecuencia entre Tepic de Nervo y Ciudad de México, cómo la imagen del poeta en la terminal aérea se iba borrando a raíz de que empezó la ampliación por parte de la empresa Mota Engil. Entonces, se iba borrando los poemas que había de él, se iban borrando su pintura. Y de pronto un día que llegué, simplemente el aeropuerto decía Aeropuerto Internacional Tepic, Riviera Nayarit. Entonces, pues empecé a hablar con diferentes personas en Nayarit preguntando qué pasó, cuál es el nombre, investigando si habían hecho un cambio del decreto, porque el aeropuerto se inauguró en el 91 y siempre se llamó Amado Nervo. Recordemos que Nervo era justamente de Tepic.
0: Por eso y Tepic entonces, de Nervo, ¿no? Que dijiste, te acabas de escuchar.
1: Por eso Tepic de Nervo, así le decían a la ciudad prácticamente todo el siglo XX. Y bueno, en una ocasión, en el 2024, le pregunté personalmente al gobernador de Nayarit, Miguel Ángel Navarro Quintero, que es conocido por su férrea lucha contra la cultura, destruyó la Ciudad de las Artes en Tepic, criminalizó a los activistas, y me dijo, pues a mí tampoco me gusta el nombre de Riviera Nayarit, pero ya se quedó así. Yo no me conformé con eso, y entonces en el marco del cumpleaños de Amado Nervo, que fue hace una semana, pues pedimos el respaldo de varias de las más relevantes plumas de nuestro país, como Elena Poniatowska, como Juan Villoro, como Jorge Cepeda Patterson, Javier Velasco, Elmer Mendoza, David Toscana, Laura Esquivel, también gente del mundo cultural como Horacio Franco, Ángeles Mastretta, en fin, decenas de personas nos apoyaron en esta iniciativa que lanzamos en los medios de comunicación y en la plataforma change.org. Y la respuesta fue unánime. Yo la verdad no encontré una sola persona que estuviera a favor de que el aeropuerto se llamara Riviera Nayarit. Y pues afortunadamente esto se resolvió muy pronto. En unos cuantos días la empresa Mota Engil reconoció que había cometido un error al borrar a Nervo y se comprometió a ponerlo en la terminal, a tratar de enseñarle a los turistas que vayan a Tepic quién fue Amado Nervo. Amado Nervo fue un rockstar de las letras. Fue el poeta quizá más famoso en español de la segunda mitad del siglo XIX y primera parte del XX. Cuando él murió en 1919, era agregado en las embajadas de México, en Uruguay y en Argentina. Y la repatriación de su cuerpo se la pelearon la Armada de Argentina y de Uruguay. Lo trajo Uruguay en un barco que fue subiendo por todo el Atlántico, y en cada puerto que tocaba de cada país que iban pasando, le rendían un homenaje como de jefe de Estado. Y cuentan las crónicas, Carmen, que cuando finalmente su féretro llegó a la Ciudad de México, en esa época tenía alrededor de 300,000 habitantes y 100,000 personas salieron a despedir al poeta. Dice Juan Villoro que en el siglo XX no hubo un entierro más apoteósico y desbordado que el de Nervo, y que solo ahora es comparable con el de Juan Gabriel ya en este siglo, de quien también el propio Villoro, que es un férreo defensor de Nervo y que publicó un artículo al respecto en su columna de Reforma el pasado viernes a favor del poeta, pues que él es como el iniciador de todo este movimiento sentimentalista en México, del cual Juan Gabriel es un heredero. La presidenta Claudia Sheinbaum estuvo en Tepic justamente el sábado y ahí reafirmó que el aeropuerto se seguirá llamando Amado Nervo. Y aquí lo importante me parece que es el traer a la mesa cómo la cultura no debe nunca quedar borrada ni desligarse de lo que puede ser la promoción turística de un estado. Yo soy la primera promotora de mi estado. Nayarit es un lugar bellísimo, con unas playas increíbles, con una
0: debería
1: comida.
0: Ser parte de hecho, ¿no? La cultura misma.
1: Debería ser parte de, y no pensar que el nombre de un poeta les estorba para que la gente vaya, al contrario. Creo que lo mejor que tenemos en nuestro país es una cultura, México es una potencia cultural, y algún día cuando se nos acabe el petróleo vamos a tener que vivir de la cultura como hace Europa. Y bueno, por esa parte estamos pues felices de que se logró. Hicimos un hashtag que decía con Nervo no.
0: Sí.
1: Y lo que es triste es la, me parece, la incultura, ¿no? La falta de lectura de gente que no tiene idea quién era el poeta y lo que significa. Pero creo que ahora nuestro compromiso, como decía Saramago, es transmitir este legado a las nuevas generaciones. Hay un debate, Carmen, muy fuerte en torno al uso de las pantallas en las infancias. Y creo que llegó el momento de plantearnos una gran estrategia para que los niños y las niñas de este país lean. Yo me volví lectora porque nos ponían a declamar. Nayarit es tierra de poetas, no solo de Amado Nervo, sino de Alicho Macero. Nos ponían a declamar en voz alta desde primero de primaria. Y realmente creo que hace falta una gran cruzada para promover la lectura entre las infancias y alejarlas de las redes sociales y del uso excesivo de las pantallas. Y sin duda, la poesía mexicana del siglo XIX es una gran manera de empezar. Recordemos que estos poetas, muchos de ellos también se involucraron en las guerras, muchos de ellos también eran héroes y ayudaron a la construcción de lo que hoy es nuestro país a través de las letras. Entonces, me parece que esto pone en el centro del debate de decir la mercadotecnia nunca puede estar por encima de la cultura.
0: Pues una gran batalla la que se dio y finalmente se logró mantener efectivamente el nombre de Amado Nervo en este aeropuerto, y se logrará también recuperar para el aeropuerto lo que se perdió, lo que tú estás narrando, que tú como usuario del aeropuerto fuiste viendo en el camino que se fue perdiendo. ¿Se agrega sí. ese compromiso?
1: Bueno, la empresa Mota Engil se comprometió a poner Nervo en todas partes, digamos, en la terminal. Claro que vamos a estar pendientes de ese cambio. Digo, el aeropuerto sigue diciendo Tepic Amado Nervo, sigue diciendo Tepic Riviera Nayarit. Incluso en la promoción turística, si uno compra un boleto de avión, dice Aeropuerto Tepic Riviera Nayarit. Entonces vamos a estar pendientes de que todo esto realmente cambie. No Oye. Solo el edificio de la terminal aérea, que por cierto se va a inaugurar la nueva sección en diciembre, sino también que la promoción turística puede perfectamente decir Riviera Nayarit, pero eso no tiene por qué quitar el nombre de Amado Nervo. Entonces vamos a estar puntuales en ese tema. Y también, Carmen, importante, que es la falta de proyectos culturales en muchas entidades como Nayarit, con presupuestos raquíticos, con una idea completamente errática de lo que es la cultura, sin apoyar a los nuevos artistas y nuevos escritores jóvenes, y sin apoyar la creación de nuevos públicos, sin una editorial. El gobierno de Nayarit no tiene una editorial. Tú cuando llegas a Tepic, yo que he llevado tanta gente a los festivales que hacíamos, el Festival Letras en Nayarit, que ahora no tiene presupuesto desde el 2022, y lo
0: crees?
1: Hemos tenido que hacer de manera virtual. Pues la gente pregunta, ¿dónde puedo comprar las obras completas de Nervo? ¿Dónde puedo comprar una taza? ¿Dónde puedo comprar algo de Juan Escutia, el niño héroe que también era de Tepic? Y no hay ninguna parte. O sea, hay un desprecio completo por la cultura que es tristísimo, no solo para el turista o para el visitante. Yo pensaría que primariamente para las personas que somos de Nayarit, que vivimos ahí, que cómo se va a preservar esa memoria histórica y ese legado literario si el propio gobierno del estado no hace nada al respecto. Afortunadamente, pues ya va a haber un cambio de gobierno. Yo también quise comprometer a los aspirantes a la gubernatura, algunos de ellos se pronunciaron a favor del aeropuerto, pero creo que tiene que haber un pronunciamiento fuerte y serio en torno a la política cultural, porque pues nuestra cultura es nuestra resistencia, Carmen.
0: Dijiste, Lorena Elizabeth Hernández, directora del Festival Letras en Nayarit, que no tienen presupuesto. ¿Desde qué año dijiste?
1: Desde el 2022, la última edición presencial que hicimos fue en 2021. Y bueno, pues el gobierno de Nayarit ya no quiso seguir apoyando este festival, que como recordarás llegó a ser muy importante. Hemos seguido en línea y pues si no tienes el apoyo del gobierno estatal es muy difícil continuar con los eventos, y eso es muy desalentador, porque los festivales yo creo que cambian las ciudades. Veamos, por ejemplo, Guanajuato con su Festival Cervantino, veamos, por ejemplo, la Feria del Libro de Guadalajara, por solo citar dos eventos muy importantes. O sea, creo que debería haber un evento así de simbólico en cada estado, y lo que vemos es que frecuentemente los festivales inician y terminan, duran 2-3 años, y siempre pasa lo mismo. Al final los festivales más nuevos no pueden consolidarse por la falta de un presupuesto claro entre los tres niveles de gobierno, ¿no? Entonces, pues ojalá también podamos volver a la presencialidad, porque me parece que es un proyecto de promoción de lectura que estaba haciendo mucho bien en Nayarit. Los escritores y escritoras jóvenes tenían esta oportunidad de coincidir con las grandes plumas que fueron a Nayarit por primera vez. Y esa, Carmen, también es una manera de promoción turística, por supuesto. Pero lamentablemente hay muchos gobiernos de los estados o alcaldías que piensan que la cultura es un desperdicio y prefieren invertir, muchos alcaldes en Nayarit prefieren invertir en llevar influencers, en llevar músicos de estos muy, muy famosos que cobran a lo mejor por una presentación lo que costaría todo un festival. Y aunque está muy bien la música tradicional, yo no tengo nada en contra de ella ni la música que esté pegando, pues creo que eso no debería eliminar el presupuesto para actividades culturales.
0: No, bueno, pues todo un tema el que nos dejas aquí, Lorena Elizabeth Hernández, directora del Festival de Letras de Nayarit. Te aprecio muchísimo que nos cuentes todo esto. Y bueno, pues ya está el compromiso tanto del gobierno como de la empresa de que el aeropuerto se mantenga con su nombre, Amado Nervo. ¿Te parece buena idea, según entendí, o podría ser una buena idea que se siga llamando Tepic Riviera Nayarit Amado Nervo? ¿O qué te gusta?
1: A mí me gusta Amado Nervo, pero entiendo que debe haber ahí ya mucha inversión. No me quedó claro, la verdad, si el nombre va a ser solo el que tenía originalmente o si le van a agregar la marca. Pero creo que ya en ese sentido, y estoy muy feliz, la verdad, te amamos. No pensé que tan pronto íbamos a tener este tipo de respuesta. Y eso demuestra que la comunidad literaria unida, independientemente de posturas ideológicas, la comunidad cultural puede lograr grandes cosas en este país.
0: Pues ahí está, Lorena Elizabeth Hernández. ¿Cuántos se sumaron en la consulta de Change?
1: Pues mira, solo en 6 días fueron 2,500 personas y ya les dimos las gracias porque, bueno, ya no necesitamos tener más firmas, pero por supuesto que vamos a seguir atentas a que realmente estos cambios se hagan. Y lo más importante, Carmen, es lo que hemos platicado, el poner en la mesa todo el tema de la promoción turística que tiene que ir de la mano de la cultura, y por supuesto el tema de muchas entidades donde la política cultural y los presupuestos culturales están completamente olvidados y que no se hace una política cultural adecuada, como es el caso que conozco mejor, que es el de Nayarit.
0: Pues seguiremos hablando, Lorena. Te aprecio mucho que nos hayas contado de todo esto. Gracias por estar aquí. Buenos días y hasta la próxima.
1: Muchas gracias, Carmen. Es un honor estar en tu espacio y muchísimas gracias por este tiempo.
0: Muchísimas gracias.
1: Nervo no. Amado Nervo vive. Gracias.
0: Amado Nervo vive. Un abrazo para ti, Lorena. Gracias por estar aquí. Y bueno, sí, una batalla buenísima que finalmente logró que se mantuviera el nombre de este gran poeta nayarita, que bueno, finalmente pues ya no cuento más de lo que contó Lorena en estos pocos días que se logró finalmente mantener el nombre al aeropuerto de Tepic.

0: Hay un caso tremendo, tremendo, tremendo en los Estados Unidos de una mamá, de una madre que ahorcó a sus hijos, a tres bebés. Bueno, tres hijos, una de ellas bebés, ni siquiera tenía un año. Y bueno, es un caso que ha desatado una polémica muy fuerte por lo que nos cuenta Sebastián Barragán. Buenos días.
1: Tres vidas perdidas, una madre paralizada y una justicia sin respuestas. 7 días de deliberación en Plymouth, Massachusetts, no fueron suficientes para alcanzar un veredicto. El juez William Sullivan declaró nulo el juicio contra la ex enfermera Lindsay Clancy. Este caso expuso un debate muy complejo sobre la salud mental materna en Estados Unidos. El jurado tenía que decidir una cosa: ¿la acusada actuó con premeditación o bajo un brote psicótico incontrolable? Clancy admitió que en enero de 2023 estranguló a sus tres hijos en el sótano de su casa. Su defensa argumentó que ella padecía de una psicosis posparto grave, lo cual anulaba por completo su responsabilidad penal. Sin embargo, la fiscalía sostuvo que el ataque fue minuciosamente planeado. Como prueba, presentaron evidencia telefónica que muestra cómo la acusada calculó el tiempo exacto que su esposo tardaría en hacer las compras. Los testimonios médicos también chocaron. El psicólogo forense Kirk Heilbrun cuestionó la versión de la defensa. Señaló que el hecho de que Clancy escuchara una supuesta voz durante un lapso de 18 minutos representa un patrón muy inusual para la psicosis posparto. El proceso tuvo momentos de mucha tensión, incluyendo una pregunta de la fiscalía sobre el pecado mortal católico que casi provoca la anulación anticipada. Al final, el jurado envió 3 notas confirmando su estancamiento definitivo en las votaciones. Con esta declaración de juicio nulo, la fiscalía deberá evaluar si inicia un nuevo proceso legal. Mientras tanto, Clancy permanece en silla de ruedas como consecuencia de un intento de suicidio cometido el mismo día de la tragedia.
0: Gracias, Sebastián, por esta información. Gracias y buenos días. Le informo también que detuvieron en México a 16 personas de los llamados ardillos tras hallar cuerpo de agente de la Guardia Nacional que apareció en un video. Es una historia tremenda esta. La Defensa Nacional informó de la localización de los cuerpos sin vida de un integrante de la Guardia Nacional y las otras 3 personas en Guerrero. La Guardia había aparecido en un video difundido en redes sociales en el que realizó declaraciones sobre las acciones de seguridad implementadas por autoridades de los 3 órdenes de gobierno del Estado, momentos antes de ser privado de la vida. Los 4 cuerpos fueron localizados en la localidad de Plan de Lima, municipio de Juan Escudero Guerrero, informó la institución en un comunicado. Detalló que el agente de la Guardia Nacional se encontraba disfrutando de días de descanso en esta entidad de la cual era originario. La Fiscalía de Guerrero indicó que el hallazgo de los restos fue realizado el pasado 5 de septiembre y que personal de servicios periciales llevó a cabo los trabajos de identificación forense y procesamiento. En el video difundido en redes se observa al elemento vestido de civil que acusa a un mando superior de estar coludido con los tlacos. Se ve en este video vestido de civil que está acusando a un mando superior de estar coludido con los tlacos y participar en delitos como secuestros y asesinatos, entre otros señalamientos. En una parte del video, de 8 minutos de duración, dice: los tlacos le pagan a estos güeyes para acabar con los ardillos. La Defensa Nacional precisó que estos hechos de violencia se presentan en un contexto de importantes afectaciones a los grupos delincuenciales que operan en el Estado, derivadas de las actividades realizadas por las autoridades durante el actual gobierno, particularmente en los últimos meses. Señaló que tras los sucesos fue reforzado el despliegue interinstitucional en la región con 284 efectivos, 2 aeronaves, 36 vehículos. Informó que en los próximos días está previsto el arribo de un contingente mayor que no se retirará hasta detener y llevar a los responsables ante la justicia. El pasado 5 de septiembre y como parte del refuerzo del despliegue, personal militar de la Guardia Nacional y la Fiscalía del Estado de la Policía Estatal realizó una operación conjunta en los poblados de Pablo Galeano, Río Verde y Chaltianguis, en el municipio de Acapulco. Derivado de esta operación fueron detenidas estas 16 personas, señaladas como integrantes del grupo delictivo Los Ardillos, entre ellas su presunto operador financiero. También fueron aseguradas 12 armas de fuego, más de 36.700 cartuchos y 17 dosis de metanfetamina, 10 máquinas tragamonedas, 2 motocicletas y un vehículo.

0: Bueno, me voy a detener después de este resumen de noticias y de la pausa en un tema muy interesante que se votó el viernes. Muy interesante lo que votó la mayoría de los países de la ONU con un solo voto en contra, que fue el voto de los Estados Unidos. Hubo pocas abstenciones, pero en general fue un apoyo total de los países que están representados en esta Asamblea General de la ONU. Respaldaron una iniciativa africana para redibujar el mapa del mundo. La Asamblea General de la ONU respaldó esta iniciativa liderada por países africanos para cambiar la forma en que el mundo se representa en los mapas. El fin de semana presentamos en aristeguinoticias.com todos los detalles. Fue una de nuestras notas más vistas porque llama muchísimo la atención esto que se votó 164 votos a favor y uno en contra. Los Estados miembros adoptaron una resolución que promueve el uso de mapas que representen con mayor precisión el tamaño relativo de los continentes. Estados Unidos fue el único país que votó en contra y desestimó la iniciativa como parte, dijo, de un proyecto ideológico radical. Seis países, Estonia, Georgia, Lituania, Moldavia, Serbia y Ucrania se abstuvieron. La resolución no prohíbe la proyección de Mercator ni impone una alternativa. Pero ahora le cuento más detalles. Déjeme hacer un alto y volvemos con esto.
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0: Aline González nos cuenta algunos detalles de todo esto.
2: ¿Sabías que el mapa del mundo que has visto toda tu vida está mal? La ONU acaba de votar para jubilarlo porque África es muchísimo más grande de lo que nos enseñaron. La Asamblea General de las Naciones Unidas aprobó una resolución histórica promovida por Togo para dejar de usar la famosa proyección Mercator, diseñada en 1569, y reemplazarla por el modelo Equal Earth, creado en 2018. La votación fue abrumadora. 164 países a favor y solo uno en contra, Estados Unidos. Aunque la medida no prohíbe el mapa tradicional, insta a agencias como la UNESCO, a los medios y a las escuelas de todo el mundo a usar el nuevo diseño que muestra el tamaño real de los continentes. ¿Por qué importa esto? El ministro de Exteriores de Togo, Robert Ducey, explicó que las proyecciones antiguas encogieron a África de forma simbólica, distorsionando la percepción de generaciones enteras.
3: La persistencia de estas distorsiones en los mapas ha tenido, a lo largo del tiempo, consecuencias significativas. Ha contribuido a minimizar simbólicamente el tamaño de África, así como el de otras regiones, lo que ha dado lugar a una visión desequilibrada de la geografía mundial. Así pues, esta cuestión va mucho más allá del ámbito de la elaboración de mapas o la cartografía. Tiene que ver con la justicia cognitiva, con el acceso a un conocimiento geográfico preciso, con la dignidad de los pueblos.
2: La realidad es que en el mapa de Mercator, Groenlandia parece del tamaño de África, cuando en la vida real África es 14 veces más grande. ¿Crees que cambiar los mapas realmente transforme nuestra visión del mundo?

La presidenta Claudia Sheinbaum advirtió que la deuda asociada al FOBAPROA podría seguir sin liquidarse después de 2050, debido a que los recursos destinados al esquema cubren principalmente intereses y el capital no se reduce de manera definitiva. Durante su conferencia matutina, anunció que la Secretaría de Hacienda presentará un análisis sobre el diseño del FOBAPROA, sus modificaciones y las razones por las que el pago de la deuda podría prolongarse más allá del plazo estimado. Dijo que el gobierno también explicará el impacto que mantiene este esquema en las finanzas públicas. Al menos 12 personas, incluidos dos niños, murieron este lunes en bombardeos de Israel contra Kfar Reman en el sur de Líbano, pese al alto el fuego vigente. El Ministerio de Sanidad libanés reportó además 8 heridos, entre ellos 3 menores y un paramédico. Horas antes, Israel ordenó evacuar zonas de Deir al-Zarani antes de atacar una presunta instalación de Hezbollah. En los últimos 3 días, 27 personas han muerto y 69 han resultado heridas por bombardeos israelíes en Líbano. Y desde marzo, el saldo asciende a 4.362 muertos y 12.378 heridos, según autoridades libanesas. 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

0: Pues está lo del avión de carga de Amazon que se estrelló en el aeropuerto de Miami. Hay 5 personas que murieron. La aeronave, un Boeing 767-30, chocó contra varios vehículos. Una tragedia enorme. Al menos 5 personas murieron y luego de que este avión de carga de Amazon se estrelló ayer al salirse de la pista después de aterrizar en el Aeropuerto Internacional de Miami. Esto ya lo confirmó la Administración Federal de Aviación, que indicó que el vuelo 7598 de Prime Air se salió de la pista cerca de las 2 de la tarde, tiempo local, y que el avión involucrado era un Boeing 767-300 que había despegado del Aeropuerto Internacional Luis Muñoz Marín de San Juan, en Puerto Rico. La aeronave chocó contra varios vehículos y más de 60 unidades del Cuerpo de Bomberos y Rescate de Miami se encontraron de inmediato ayer en el lugar del incidente, según las informaciones que se dieron a conocer ayer domingo. Al llegar al lugar, los profesionales se encontraron con un avión que se había incendiado como consecuencia del accidente, con intensas llamas y mucho humo. Los bomberos están trabajando para extinguir, estuvieron trabajando todo el domingo para extinguir precisamente todo esto, fue lo que se declaró ayer por parte de las autoridades. Así que, pues, estamos viendo ya las imágenes de lo que pasó ayer. El aeropuerto de Miami, pues, dijo que la aeronave quedó inmovilizada. La aeronave quedó inmovilizada en el extremo noreste del aeropuerto y que todas las pistas y vías de rodaje pues permanecieron cerradas, obviamente, al haberse suspendido los despegues y los aterrizajes después de una cosa con este calibre. Las imágenes que se difundieron en redes sociales muestran cómo la aeronave quedó en la carretera, en medio de la carretera, con una gran llamarada de humo detrás. Así que una tragedia lamentable. Amazon dijo en un comunicado que esto se produjo cuando la aeronave intentaba aterrizar. Esta es una situación que, se está investigando, están viendo los pormenores del asunto, pero lo que ya se ha confirmado lamentablemente es el número de personas que fallecieron y lo que ocurrió precisamente hasta el momento, como le informo, es esto. Avión que se estrelló en este lugar. Y hay, pues, estas personas fallecidas, lamentablemente, en los Estados Unidos, en este lugar donde se salió de la pista el avión involucrado.
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0: Y le informo también de otros temas el día de hoy lunes. Hoy lunes el alto comisionado de la ONU para Derechos Humanos, Volker Turk, reclamó un esfuerzo internacional coordinado y a gran escala para acordar garantías de seguridad en torno a la inteligencia artificial ante el riesgo de que los sistemas más avanzados lleguen a ser tan poderosos que se vuelvan incontrolables. Alertó que un reducido grupo de personas concentra un poder casi ilimitado sobre el desarrollo de la IA y advirtió que el retraso en establecer una regulación benéfica, beneficia principalmente a las grandes empresas tecnológicas, sus propietarios y quienes las respaldan. En su intervención durante la inauguración del Consejo de Derechos Humanos, el número 63, Volker Turk dijo que comparte la preocupación de expertos de la industria sobre el posible riesgo existencial que plantea una IA avanzada. Puso como ejemplo casos de sistemas capaces de escapar de sus entornos de prueba o de chantajear a sus propios desarrolladores para impedir que sean apagados, situaciones que a su juicio demostrarían que la tecnología ha adquirido un poder excesivo. Todo un tema que seguiremos muy de cerca. Y en otros asuntos, Julieta Sales Cruz y Gonzalo Herrera nos hablan de Puerto Rico, la película de Residente con Bad Bunny. Cuéntenos, buen día.
1: Residente acaba de empezar a filmar su primera película como director y Bad Bunny es el protagonista. La película se llama Puerto Rico y será un western caribeño inspirado en hechos reales que abordará la historia colonial de Puerto Rico.
2: Residente ha dicho que desde niño soñaba con hacer una película sobre su país y para escribirla se juntó con Alexander Dinelaris, ganador del Oscar por el guion de Birdman. Además de Bad Bunny estarán Javier Bardem, Edward Norton y Viggo Mortensen.
1: Para Bad Bunny será algo importante porque aunque ya lo hemos visto actuar en películas como Bullet Train y Caught Stealing, Puerto Rico será su primer papel protagonista en cine.
2: Detrás de cámaras estará el mexicano Alejandro González Iñárritu, quien participará como productor ejecutivo y la fotografía estará en manos de Anthony Dodd Mantle, ganador del Oscar por Slumdog Millionaire.
1: La filmación ya comenzó y aunque la historia está completamente ligada a Puerto Rico, la película se está rodando en República Dominicana.
2: Aunque todavía no hay fecha de estreno, Puerto Rico marca un nuevo paso en la carrera de ambos.
1: Porque Residente debuta como director de un largometraje y Bad Bunny asume por primera vez el papel protagonista en una película.
0: Bueno, pues ahí está. Gracias por contarnos de todo esto. Y gracias nuevamente a Gonzalo Herrera, en este caso que se detiene en esta magnífica, extraordinaria, legendaria figura de Freddie Mercury. Cuéntanos, Gonzalo. Buen día.
2: Freddie Mercury celebró su cumpleaños rodeado de unas 300 personas. Pero mientras todos estaban ahí para festejarlo, él cantaba sobre lo difícil que puede ser la soledad. Era 1985 y aquella fiesta terminaría siendo mucho más que una celebración de cumpleaños. Ese año, Freddie estaba en uno de los puntos más altos de su carrera. Apenas unas semanas antes, Queen había ofrecido en Live Aid una presentación que se convertiría en una de las más recordadas de la historia del rock. Pero Freddie también estaba explorando algo fuera de Queen. En abril había lanzado Mr. Bad Guy, su primer álbum como solista, y entre sus canciones estaba Living on My Own. El 5 de septiembre de 1985, Freddie cumplió 39 años y decidió celebrarlo en Múnich, en una ciudad donde había pasado buena parte de esos años trabajando y viviendo. La fiesta fue en el club Old Mr. Henderson y el código de vestimenta era bastante claro: negro, blanco y drag. Llegaron alrededor de 300 personas. Entre ellos estaba Brian May, Mary Austin, Jim Hutton, Boy George y Steve Strange. Había champaña, disfraces, música y una fiesta completamente desbordada. Pero Freddie tenía otro plan para aquella noche, porque decidió convertir su propia fiesta de cumpleaños en el videoclip de Living on My Own. Y ahí es donde toda la historia cobra otra dimensión. Freddie aparece rodeado de cientos de personas, bailando, riendo y siendo el centro de atención. Mientras tanto,

canción habla precisamente de la soledad y de lo difícil que podía ser vivir por cuenta propia. El sencillo salió ese mismo mes, pero no se convirtió en uno de sus grandes éxitos como solista. Freddie murió en 1991 y nunca supo lo que ocurriría dos años después. En 1993, una nueva versión de Living on My Own llegó al número uno del Reino Unido y se convirtió en el único número uno de Freddie Mercury como solista en su país. Este 5 de septiembre, Freddie Mercury habría cumplido 80 años. Y aquella fiesta sigue siendo una de las mejores imágenes de su contradicción. Cientos de personas a su alrededor, todas celebrando mientras él cantaba sobre lo que significaba estar solo.

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1: Hola, buenos días, Mayra Flores desde Tlajomulco. Estoy viendo este como debate que se trae la chica del PAN y el señor de Morena. Y la verdad me dio bastante tristeza ver que no tenemos opciones votables, porque tanto uno le puede tirar como el otro igual. O sea, los dos traen cola que les pise y lo único que están haciendo es exhibirse en televisión. La verdad que me da mucha tristeza. La razón por la que ganó Morena fue eso, precisamente, que ni el PAN, ni el PRI, ni el PRD eran una opción real. Entonces, pues, buscamos otra, pero salió lo mismo. O sea, por quien votemos es exactamente lo mismo, no importa. Y me da mucha tristeza que mientras estamos tratando de defender las instituciones electorales, las opciones que hay, es básicamente lo mismo. Es básicamente lo mismo con otra marca. Qué tristeza.
2: Buenos días, Ana, Ciudad de México. La realidad es que escuchar a los representantes de los partidos del PAN y de Morena, qué decepción. La verdad no sé qué vamos a hacer en las próximas elecciones. Porque lo primero que podrían empezar los dos partidos, en lugar de hablar de todas las promesas y todas las maravillas, es hacer cierta empatía con el pueblo y reconocer, pues, como todo mundo, para poder crecer hay que reconocer dónde fallamos. Hay que hablar de cuál es el desastre de la ciudad que tenemos actualmente. No dudo cierto trabajo y esfuerzo, pero la verdad es que la ciudad sigue siendo un desastre. El gobierno nos ha fallado en términos de corrupción de forma inimaginable. Y la realidad es que hablar del gobierno de Vicente Fox o en su momento del gobierno de Calderón, pues también nos fallaron. Era la gran oportunidad que tenía México de hacer un cambio después de años y décadas de priismo. Y la verdad es que nos fallaron. A los que votamos por ellos en su momento nos fallaron. Y a los que votamos también tratando de buscar un cambio por Morena también nos fallaron. Y si no empiezan reconociendo los errores, de verdad no sé a dónde vamos a llegar como país y a quienes pretenden ganar con el voto de confianza. Saludos, Ciudad de México.
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3: Gracias al público por estar aquí con su opinión. Gracias por darnos sus puntos de vista. Siempre muy, muy, siempre muy, muy importantes. Y bueno, pues debo decir que muchos periodistas, muchas organizaciones de derechos humanos y de defensoría de libertad de expresión estamos de luto por la pérdida de una querida y gran abogada que falleció pues de manera intempestiva, una joven abogada que pues a los 41 años perdió la vida. Desde aquí nos sumamos a este duelo, desde aquí abrazamos a su familia, a Propuesta Cívica, a este centro de investigación y capacitación Propuesta Cívica que ella dirigió. Sara Lidia Mendiola Landeros falleció y pues nos sumamos a este pésame porque la verdad es que nos sorprendió muchísimo que una abogada, pues como digo, tan joven, tan comprometida, tan querida y tan reconocida y respetada como Sara, pues haya fallecido. Sara, pues ha concitado su fallecimiento una gran unanimidad, digamos, de duelo, de pérdida, y desde aquí pues queremos mandar un abrazo a su organización y a su familia y a sus seres queridos. Sara Lidia Mendiola Landeros, directora ejecutiva de este Centro de Investigación y Capacitación Propuesta Cívica y abogada dedicada a la defensa de periodistas y personas defensoras de derechos humanos, falleció el sábado en la Ciudad de México. Hasta el momento, bueno, pues sabemos que tuvo un evento repentino. Se tendrá que conocer con mayor detalle el motivo de su muerte. Se han hecho los procedimientos correspondientes en una circunstancia como esta. Pero vemos, por ejemplo, cómo la ONU Derechos Humanos en México lamenta profundamente el fallecimiento de Sara Mendiola. Acompañamos conjuntamente casos y procesos clave, dice la ONU Derechos Humanos, para la protección de los derechos de periodistas y personas defensoras de derechos humanos. Reconocemos su compromiso y su invaluable contribución. Me detengo en este, que es uno de los muchos mensajes que se han emitido y esquelas que se han compartido para anunciar este fallecimiento. Sara encabezaba la Dirección Ejecutiva de Propuesta Cívica desde mayo 2017, esta organización desde la que participó en la representación legal, investigación, incidencia y acompañamiento de periodistas, personas defensoras de derechos humanos y familiares de periodistas asesinados o desaparecidos. La organización comunicó su fallecimiento con profundo pesar y destacó su convicción, fortaleza y persistencia para hacer de la justicia una realidad y defender la dignidad de personas periodistas defensoras y sus familias. Desde Propuesta Cívica honraremos la memoria o su memoria, continuando la lucha junto con quienes alzan la voz frente a la injusticia, dijo la organización, que concluyó su mensaje con la frase: su legado permanece, su lucha continúa. La noticia generó pronunciamientos de organizaciones civiles, periodistas, académicos y defensores de derechos humanos. Desde aquí le mandamos un abrazo especial al doctor Sergio Aguayo Quesada, presidente de Propuesta Cívica, quien describió a Amendiola como una sofisticada abogada dispuesta a enfrentar los riesgos con prudencia, y pidió arropar a su familia con respeto y afecto. Ya habrá tiempo de evaluar su vida. Por ahora, arropemos a su familia con respeto y afecto. Seguiremos, pero con Sara muere una parte de nosotros, escribió el doctor Sergio Aguayo. Y bueno, hay manifestaciones diversas. Desde Aristegui Noticias mandamos un especial reconocimiento a Propuesta Cívica. Somos un medio de comunicación que ha contado con el apoyo de Propuesta Cívica en diferentes momentos y desde luego de su directora. El Centro de Derechos Humanos Miguel Agustín Projuárez reconoció su labor en la defensa de la libertad de expresión y su dedicación para denunciar la violencia contra las y los periodistas. Emilio Álvarez y Casa, integrante de Partido Somos, recordó que Mendiola fue su alumna en el posgrado de Derechos Humanos de la Facultad de Derecho de la UNAM. Sara fue mi alumna en el posgrado de Derechos Humanos. Destacó por su dedicación, agudeza y compromiso, escribió. Está el mensaje de Frente Cívico Nacional, que habla de ella como un referente fundamental en la defensa de periodistas y de la libertad de expresión, expresó también en este comunicado que se suma a los muchos otros. Mendiola Landeros era licenciada en Derecho por la Universidad Autónoma de San Luis Potosí, especialista en Derechos Humanos de la UNAM y maestra en Derecho Penal Acusatorio por el INACIPE. Antes de incorporarse a Propuesta Cívica, trabajó en distintos despachos jurídicos y colaboró en la Comisión Estatal de Derechos Humanos de San Luis Potosí. En 2017 se incorporó a la Dirección Ejecutiva de Propuesta Cívica y durante su gestión la organización fortaleció sus labores de representación legal, investigación, incidencia y acompañamiento a periodistas y personas defensoras, así como el apoyo a familiares de periodistas asesinados y desaparecidos. El trabajo jurídico de Sara Mendiola y de su equipo incluyó el acompañamiento en casos de periodistas asesinados, entre ellos Javier Valdés Cárdenas, fundador de Río 12, que fue asesinado el 15 de mayo de 2017 en Culiacán, del caso Miroslava Bridge, del caso Regina Martínez, del caso María Elena Ferral, del caso Julio Valdivia, del caso Miguel Ángel López Velasco, del caso Gustavo Sánchez Cabrera. Su gran labor incluyó acompañamiento a familiares de periodistas asesinados y desaparecidos y en algunos casos la obtención de sentencias contra autores materiales de los crímenes. Uno de los principales cuestionamientos que expresó a lo largo de su trayectoria fue que las sentencias contra autores materiales no necesariamente representan una justicia integral cuando permanecían impunes quienes habían ordenado estos asesinatos. El pasado 4 de agosto, apenas hace algunas semanas, participó en la presentación del informe Prohibido Investigar, la impunidad sostenida en crímenes contra periodistas de Veracruz, que documentó los asesinatos de 18 periodistas durante el sexenio del exgobernador Javier Duarte. Mendiola acompañó jurídicamente el caso de la denuncia por presunta violencia política en razón de género interpuesta por Dora Martínez Valero contra Aristegui Noticias, Germán Gómez, Juan Omar Fierro y quien resulte por la investigación conocida como Televisa Leaks, cosa que siempre agradeceremos de Sara y de su equipo. La Sala Superior del Tribunal Electoral, bueno, resolvió que no existió calumnia ni violencia política de género y se resolvió como lo informamos aquí en su momento. Y bueno, pues los casos y las representaciones que tuvo Sara Mendiola y el equipo de Propuesta Cívica son muy importantes para el periodismo y para la libertad de expresión. Descanse en paz, la recordaremos siempre por su inteligencia, por su habilidad como abogada y por su enorme compromiso. Descanse en paz la querida Sara Mendiola Landeros.

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0: Más temprano reprodujimos aquí este breve comentario del señor Donald Trump, presidente de los Estados Unidos, en relación al tema del lobo mexicano y de Arizona. El presidente Donald Trump pues firmó una orden ejecutiva que instruye al secretario del Interior, Doug Burgum, a determinar si los lobos grises y los lobos grises mexicanos cumplen con los criterios para retirar las protecciones contempladas por la Ley de Especies en Peligro de Extinción. Esta medida establece un plazo de 90 días para que Burgum tome una decisión como parte de los esfuerzos de la administración para apoyar a los rancheros que denuncian ataques de los lobos contra su ganado. Durante su primer mandato, hay que recordar, Donald Trump ya había ordenado retirar a los lobos grises de la lista federal de especies en peligro de extinción, pero un tribunal anuló posteriormente esta medida. La nueva orden provocó críticas de organizaciones de conservación. Hemos visto que se están pues pronunciando diferentes organizaciones para hablar del impacto de los lobos en la industria, que el impacto de los lobos en la industria ganadera palidece en comparación con los efectos de los recientes acuerdos comerciales impulsados por el mandatario y con los desafíos que enfrenta la ganadería en el oeste de Estados Unidos debido a las condiciones climáticas cambiantes. Esto dijo Greta Anderson, una de las ambientalistas que se ha manifestado al respecto. Y bueno, pues en México hemos buscado al doctor Jorge Ignacio Servín Martínez. Él es profesor investigador de la UAM Xochimilco, está adscrito al Departamento El Hombre y Su Ambiente y al Área de Ecología y Conservación de Fauna Silvestre. Y buscamos al doctor Servín Martínez precisamente para hablar del lobo mexicano y de esta información que estamos aquí comentando. Bienvenido, Jorge Ignacio. Gracias por estar aquí. Buenos días.
1: Muchas gracias. Es un gusto y un honor estar contigo.
0: Muchísimas gracias, doctor. ¿Qué nos dice lo que aquí acabo de informar de Donald Trump, el lobo mexicano y todo lo que aquí está en juego?
1: Mire, el programa de conservación de especies en peligro en Estados Unidos y en todas partes del mundo tiene una serie de plazos que son largos. El programa es un programa binacional, es decir, que no solamente se tiene que tomar en cuenta el número poblacional de Estados Unidos, sino también en México, porque la distribución natural del lobo mexicano incluía más área en nuestro país. Entonces, los norteamericanos, el Departamento del Interior, a través del Servicio de Caza y Pesca, revisa sus programas cada 5 años. Entonces, y la lista de especies en peligro de extinción determina que las especies en peligro o muy amenazadas tienen categorías de conservación muy especiales o particulares. En este caso, prohibida su caza, su muerte y una protección por parte del Estado norteamericano. En este sentido, el lobo mexicano tiene a través de un estudio científico poblacional la meta de cuando llegue en esa zona a 320 individuos y mantenga esa densidad de población al menos unos 5 años, entonces se puede desenlistar, es decir, sacar de la lista de especies en peligro y no se le retira todas sus características de conservación, sino se maneja, ¿no? Se maneja de tal manera que se conserva, se maneja para la conservación. En este sentido, en nuestra reunión binacional del año pasado, de julio, los colegas norteamericanos, reportaron que la población en Arizona y Nuevo México es de 317 individuos y el plan requería 320. Entonces estamos a punto de lograr la meta que se había fijado, pero después que se fije, se tiene que mantener ese promedio de individuos libres para que se le quite de la lista de especies en peligro. A partir de ahora, el anuncio del presidente Trump sí tiene es coherente, porque cuando se va a llegar a esos niveles, Entonces, el mandato es que el Departamento del Interior, a través del Servicio de Caza, revise el estatus y los datos científicos y entonces empiece a preparar, si es el caso, el bajarle un poco de categoría de restricciones de conservación. Y entonces, pues es natural que los lobos, como en cualquier otra especie, también sean manejados para evitar conflictos con las actividades humanas y en este caso particular con los ganaderos. Y en ese sentido me gustaría ampliar que los ganaderos en Estados Unidos están argumentando que en 75 años sus niveles de productividad han disminuido notablemente. Pero no es a causa de los lobos, porque los lobos acaban de ser reintroducidos hace 20 años, 25, y los niveles de productividad ganadera son debido a otras causas, a otro manejo y sobre todo manejo del suelo, o manejo o falta de tener ecosistemas completos y entonces que no permiten que los pastos se regeneren, que sean tan nutritivos como antes y la producción ganadera disminuya. Entonces, este sería un poco el resumen de manera sucinta de lo que está sucediendo.
0: Jorge Ignacio, digamos que entonces no parece descabellado lo de Trump.
1: No, bueno, sus opiniones, al margen sí parecen.
0: El comentario, está el documento, ¿no? Es la orden ejecutiva es un tema que es lo que está analizando, ¿no? Y ya su comentario, ¿qué le pareció?
1: Es lamentable. Es lamentable porque sí, lo que él dice que tiene que ayudar a la producción de los ganaderos, pero lo que no maneja y sus asesores tampoco le han informado que para mantener una producción ganadera o de cualquier tipo de es fundamental un ecosistema sano. Y los lobos lo que hacen... hace 50 años no lo sabíamos, pero con la introducción en Yellowstone y en otras partes y en Europa, los lobos son como pastores de los herbívoros. Es decir, cuando no hay depredadores, los herbívoros están consumiendo las hierbas, los pastos y todo el material vegetal como podadoras. Cuando hay lobos o otros depredadores, los herbívoros tienden a dejar muchas especies que crezcan. Entonces, y esto lo que ayuda, bueno, es fundamental para la biodiversidad vegetal. Entonces, la función ecosistémica novedosa de los lobos son pastores que mantienen a los herbívoros moviéndose y eso da la probabilidad o la capacidad de sobrevivencia de muchísimas especies vegetales que forman el nutrimiento de los herbívoros particularmente, y en este caso de los ganados. Entonces, pues sí, las opiniones son lamentables, pero los norteamericanos, nuestros colegas norteamericanos, revisan sus programas de especies en peligro cada 5 años.
0: Ni más ni menos, pues estaremos al pendiente de todo esto. ¿Qué expectativa hay respecto a esta orden ejecutiva? ¿Qué podría ocurrir en la práctica?
1: Bueno, también algo que parece que no está muy bien contextualizado es que la recuperación del lobo no solamente es en Estados Unidos. Sus características particulares es la población en su área de distribución. Y el área de distribución del lobo incluye México, en este caso los estados más norteños como Sonora, Chihuahua y Durango. Entonces, el estatus poblacional debe de ser sumado lo de Arizona, Nuevo México, con lo de México. Nosotros en México tenemos mucho menos de densidad de población y no nada más es la densidad de población que se tiene que revisar, sino las características genéticas, porque la diversidad genética también es muy, muy importante mantener en las especies silvestres para que no caigan de manera natural en disminución. Entonces es la distribución, la diversidad genética y el número de poblaciones y otras características muy particulares de la biología las que el Departamento del Interior debe revisar para emitir una recomendación.
0: Pues, doctor Jorge Ignacio Servín Martínez, muchísimas gracias por estar aquí como profesor investigador de la UAM Xochimilco y además parte de este departamento del hombre y su ambiente y el área de ecología y conservación de fauna silvestre. Muchísimas gracias, Jorge, por estar aquí y seguiremos hablando. Muy buenos días.
1: Contrario, a la orden. Gracias,
0: doctor. Gracias, doctor, por contarnos y explicarnos de todo esto.

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13: El día de hoy, Mexicanos contra la Corrupción y la Impunidad, con Raúl Olmos firmando esta nota, están dando a conocer algo relevante, que la empresa ligada a Amílcar Olán, esta persona cercana al hijo del expresidente López Obrador, Andrés Manuel López Beltrán, pues se omitió declarar más de 80 millones de litros de diésel. Un análisis cruzado, dice la nota de Mexicanos, un análisis cruzado entre la declaratoria de perjuicio del SAT y los propios registros de importación de Portacelis Gas and Oil ligadas a Amílcar Olán, amigo y colaborador de Andy y Gonzalo López Beltrán, muestran que la empresa declaró en aduanas el equivalente al 7% del combustible que, según la autoridad, realmente introdujo al país por ferrotanques. Raúl Olmos está diciendo que el SAT documentó que Portacelis Gas and Oil, la empresa importadora de diésel ligada a los hijos del expresidente, subdeclaró el equivalente a más de 83 millones de litros de combustible que importó por ferrotanques entre febrero y junio de 2025. La empresa declaró en aduanas el ingreso de 6.6 millones de litros vía férrea a través de las aduanas de Nuevo Laredo y Matamoros, pero en realidad habrían entrado al país alrededor de 90 millones de litros. Lo declarado formalmente representaría apenas el 7% del volumen real estimado. De acuerdo con la declaratoria de perjuicio que el SAT entregó a la Fiscalía General de la República, en la que pidió ejercer acción penal, el mecanismo de Portacelis consistía en declarar ante la aduana un volumen de combustible menor al que realmente ingresaba al país, con lo que omitió el pago de 834 millones de pesos. 834 millones de pesos se dejaron de pagar en derechos e impuestos, según reveló reveló Reforma el pasado sábado 29 de agosto y he retomado este dato por Mexicanos contra la Corrupción y la Impunidad. Reforma dio a conocer este dato del que hablamos en su momento cuando se publicó y ahora se incorpora como parte de este contexto. Dice Raúl Olmos, los registros de comercio exterior de la propia empresa muestran la dimensión del hueco. Entre febrero y julio del 25, Portacelis reportó formalmente la importación de 13.654.000 litros de diésel en 150 operaciones por las aduanas de Matamoros, Nuevo Laredo y Veracruz, principalmente a través de otros dos proveedores tejanos, Brownsville, GTR y MG Energy, esta última también ligada a una red investigada por su conexión con los señores de los trenes, señalados por contrabando de combustibles. De estas operaciones, 141 correspondieron a embarques por ferrotanques entre el 9 de febrero y el 28 de junio del 25, el periodo que revisó el SAT, con un volumen declarado de 6.683.000 litros de diésel y un valor de 72.5 millones de pesos. Tomando como referencia la cuota del impuesto especial sobre producción y servicios para diésel vigente en 2025, que era de 7.09 pesos por litro, más el IVA correspondiente, esos 834 millones de pesos omitidos equivalen a un volumen adicional de alrededor de 83 millones de litros de diésel que Portacelis habría introducido al país por ferrotanques sin declarar. La estimación considera como referencia un valor promedio del combustible de importación de cerca de 11.5 pesos por litro entre febrero y junio del 25, periodo en el que se realizaron las operaciones. 2025, febrero y junio de 2025. Muy grave todo esto. Es una información que usted puede leer con mayor detenimiento en los espacios de Mexicanos contra la Corrupción y la Impunidad y hemos republicado en www.aristeguinoticias.com este reportaje muy relevante de Raúl Olmos que se titula Empresa ligada a Amílcar Olán omitió declarar más de 80 millones de litros de diésel en México.

0: Pues tremendo esto. Seguiremos hablando del asunto. Déjeme detener en la parte final en algo que ya le informé más temprano. Alín González nos presentó esta pieza, pero es interesantísimo e importante lo que ocurrió el viernes en la ONU, porque no es cualquier cosa que se respalde esta iniciativa africana para redibujar el mapa del mundo. Redibujar el mapa del mundo. La ONU respalda esto porque se votó en la Asamblea General y la mayoría de los países dijeron sí, salvo Estados Unidos, que dijo no, votamos esto, y dijo que no, lo desestimó porque considera que esto es parte de un proyecto ideológico radical. Mire, lo que pasa también es que en el mapa nuevo, digamos, en el mapa que se estaría impulsando por parte de los países que votaron a favor, Estados Unidos se ve más pequeño. Groenlandia se ve muchísimo más pequeña. África, pues comparado con Groenlandia, se ve en un tamaño más grande. En fin, es un ajuste de los tamaños. Y lo que pasó por 164 votos a favor y uno en contra, Estados Unidos en contra, pues los países miembros de la ONU adoptaron una resolución que promueve el uso de mapas que representen con mayor precisión el tamaño relativo de los continentes. Estados Unidos, pues, dice que esto es un proyecto ideológico radical. 6 países, Estonia, Georgia, Lituania, Moldavia, Serbia y Ucrania, mejor se abstuvieron. La resolución no prohíbe la proyección de Mercator ni impone una alternativa. En cambio, alienta a los gobiernos, a las escuelas, a las organizaciones internacionales y las empresas tecnológicas a utilizar la proyección Equal Earth y otros mapas denominados de áreas equivalentes cuando el tamaño relativo sea importante, así como a enseñar las limitaciones de representar un planeta esférico en una superficie plana. Dentro de este debate, aparentemente técnico, dice la ONU, se esconde una discusión más amplia sobre la historia y el poder. Si un mapa diseñado para la navegación europea o para los navegantes europeos en el siglo XVI ha distorsionado a lo largo de generaciones no solo la geografía, sino también la percepción de África. Los mapas moldean nuestra comprensión del mundo, afirmó antes de la votación Robert Dussey, el ministro de Asuntos Exteriores de Togo. Guían la educación, alimentan la imaginación e influyen en las percepciones colectivas. Y aquí hablan de un continente empequeñecido. Gerardus Mercator, un cartógrafo flamenco, dice la ONU, ideó su proyección en 1569 para resolver un problema práctico de navegación marítima. Dado que las líneas rectas de su mapa corresponden a direcciones constantes de la brújula, los navegantes podían utilizarlo para trazar sus rutas. Pero preservar la dirección se logró a costa de la superficie. Las masas terrestres aparecen cada vez más agrandadas cuanto más lejos están del ecuador. Groenlandia, por ejemplo, puede parecer aproximadamente del mismo tamaño que África, aunque África es unas 14 veces más grande que Groenlandia. El norte de Europa y América del Norte también aparecen ampliados de manera similar en comparación con las regiones ecuatoriales. A pesar de que su propósito original era la navegación, la proyección Mercator sigue siendo habitual en materiales educativos, medios de comunicación, plataformas digitales y documentos oficiales. La resolución afirma que estas distorsiones han contribuido a la minimización simbólica de África y han perpetuado una visión desequilibrada del mundo. Togo lideró las negociaciones en nombre del grupo africano, basándose en una campaña respaldada por la Unión Africana. La resolución describe la corrección de estas distorsiones como un acto de justicia cognitiva y reparación de la memoria, y señala la proyección Equal Earth, desarrollada en 2018, como una representación que refleja con mayor precisión el tamaño relativo de los continentes. Ducey subrayó que la iniciativa no pretende condenar la proyección de Mercator, cuya utilidad para la navegación reconoció, ni imponer una única proyección. Un mapa justo no cambia la geografía del mundo, cambia la forma en que vemos el mundo. Y Washington, dice el comunicado de la ONU, ve un proyecto ideológico. Estados Unidos vio un trasfondo mucho más político en esta iniciativa. Esta resolución, dijo Estados Unidos, se burla del trabajo y del propósito de esta institución, afirmó el representante estadounidense, quien sostuvo que lo que se presentaba como un intento inocuo de actualizar las proporciones cartográficas formaba parte de un proyecto ideológico mucho más amplio y radical al que pertenece. El representante se refirió específicamente a las menciones de la resolución a las reparaciones y a la justicia cognitiva, y calificó iniciativas como esta de lastres para nuestro trabajo aquí, en la ONU, y la razón por la que esta institución está perdiendo su credibilidad, dijo Estados Unidos. Francia se movió en la dirección opuesta. Horas antes de la votación, el ministro de Asuntos Exteriores, Jean-Noël Barrot, anunció que Francia planeaba abandonar la proyección de Mercator para sus mapas del mundo, alineando a París con el esfuerzo más amplio impulsado por la Unión Africana. Me quedo hasta aquí y retomaremos el hilo mañana porque el tema es sumamente importante e interesante, sin duda. Y bueno, pues ahí está el mapa que se propone se difunda más ampliamente en el mundo, sobrepuesto al mapa que ha dominado a lo largo de la historia. Y ahí se puede ver con comparación, tenemos en nuestro portal Aristegui Noticias el mapa sobrepuesto al mapa actual que se pretende difundir más ampliamente, y bueno, pues ya ve usted las diferencias que hay precisamente en todo esto. Nos vamos con este tema. Buenos días, un abrazo y hasta mañana.
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2: La presidenta Claudia Sheinbaum respondió a las advertencias del expresidente colombiano, Gustavo Petro, sobre el uso de bots, algoritmos e inteligencia artificial para influir en procesos electorales, y afirmó que corresponde al Instituto Nacional Electoral establecer reglas y límites para la propaganda en redes sociales. Sheinbaum recordó que su gobierno propuso regular este tipo de propaganda, pero la iniciativa no fue incorporada a la legislación electoral. El INE es quien debe definir las limitantes en términos de propaganda. Señaló, y ante posibles operaciones de intervención digital, afirmó que lo que tenemos que hacer es denunciar. El director general del Organismo Internacional de la Energía Atómica, Rafael Grossi, confirmó que una instalación secreta descubierta en Siria y su reactor estaban configurados para producir material fisible que podía utilizarse en la fabricación de armas nucleares. Señaló que las actividades no fueron declaradas y que el lugar quedó bajo salvaguardias del organismo. El Organismo Internacional de la Energía Atómica incautó 73 toneladas de uranio en reservas ocultas, incluidas unas 55 toneladas de barras de combustible vinculadas a un proyecto secreto de reactor. Grossi indicó que ahora se instalan cámaras y se revisa el material, mientras el gobierno sirio de transición deberá decidir qué hacer con la instalación. 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

0: Las 11 de la mañana con 22 minutos, fuertes lluvias en la Ciudad de México, en el Estado de México, ni se diga. Hay que tomar las precauciones necesarias. Me acompaña mi querido Toño Alemán en los controles, Paola González al micrófono. Les damos la más cordial bienvenida. Ya saben que llueve, truene o relampague. Aquí estamos con los clásicos en el inicio de semana y siempre contigo las 24 horas, los 365 días del año, de forma ininterrumpida para tus oídos. Recuerda que somos Grupo Radio Centro. Y está la frecuencia correcta, la estación de los clásicos, a través del 88.1 de tu FM, en línea en nuestra página oficial con toda la información. Nos escuchas también de forma simultánea en cualquier parte del mundo a través de universal881.com, desde cualquier dispositivo, también a través de nuestra aplicación oficial y por supuesto en las redes sociales, en Instagram, Facebook, TikTok, X o YouTube, como @universal881FM. Y lo que decíamos, ¿no? Ayer tuvimos la oportunidad de estar presentes en el Teatro Metropolitan para poder presenciar la presencia de David Byrne, quien, pues, mucho más que un concierto, la verdad es que es una obra conceptual llena de sencillez, elegancia, una combinación extraordinaria entre tecnología, música y arte escénico, además en un set point, o sea, minuto a minuto, segundo a segundo, una coordinación extraordinaria. Byrne, además, recorre casi 5 décadas de historia musical sin caer, además, pues, no en la nostalgia, la verdad es que se reinterpretaron clásicos de Talking Heads, Once in a Lifetime, Psycho Killer, This Must Be the Place y Burning Down the House, junto con un material de su etapa más reciente que, musicalmente hablando, pues volvió a demostrar esta capacidad única para mezclar el funk, el new wave, ritmos africanos, latinos, caribeños, llevándonos además en un lenguaje súper urbano, contemporáneo, muy cercano también, tropicalizándolo a la sensibilidad y la imagen mexicana, una puesta en escena impecable, músicos extraordinarios, arreglos precisos, una iluminación perfecta, un audio espectacular, que además el Metropolitan adquirió un realce casi mágico, y detrás de todo, pues la narrativa de Byrne en el planeta, los animales, la política, la sociedad, la doble moral, el amor, la soledad, nuestras contradicciones, en fin, no vino a repetir su historia. La verdad es que vino a reinterpretarla y a demostrar por qué su obra, después de casi 50 años, sigue hablando del presente. De verdad, me quito el sombrero, chapó. Y si tienen la oportunidad en algún otro momento, porque sé que muchos de ustedes estuvieron ahí presentes gracias a Universal, de ver esta puesta en escena teatral, disfrútenla así como en el teatro. Relax, sentaditos, rico, manifestando esta obra que se va desarrollando a través de un monólogo que va además cubierto con una nostalgia narrativa extraordinaria, pero insisto, con un presente, con una autenticidad maravillosa. De verdad lo disfruté enormemente y espero que, al igual que una servidora, ustedes también. ¿Qué categoría, qué clase, qué cultura, qué arte? Son las 11:25 de la mañana. Con Collective Soul llega este clásico del 95, December, de Christopher Cross. Think of Laura, de Supertramp. Give a Little Bit, de Def Leppard, con Love Bites. Y Nina con 99 Red Balloons. 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La canción ganadora es Man in Motion, de June Parr. Son las 11:27. Soy Paola González contigo y hasta las 2 de la tarde en el inicio de Clásicos Contigo.
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0: Son las 11:50. Despedimos a los Rolling Stones con Honky Tonk Woman, Mick Jagger y Keith Richards. Esta canción a finales del 68 con un estilo country inicial y una versión alternativa, una idea más rústica que da origen al country honk, incluida después en el álbum Let It Bleed. Tom Petty con You Got Lucky. Es el primer sencillo del álbum Long After Dark de Tom Petty and the Heartbreakers, lanzado en el 82. Mike Campbell compone la música usando pues un bucle de batería y un teclado, y el sonido de sintetizador pues se vuelve la base del tema, y es así que con un cambio del estilo para la banda con el uso del sintetizador, a pesar de las dudas iniciales de Van Tench, pues así la letra parece una muestra de arrogancia hacia una expareja, y hacen que, bueno, pues esta inspiración entre la película de Mad Max muestre a la banda en un desierto post-apocalíptico, y así genera este gran tema del 82 que pues hace una creación de un sonido totalmente diferente que los coloca además en los primeros lugares. Siempre hay que arriesgarse, ¿no? Esa es como la moraleja de esta rola. De Chris Isaak, The Wicked Game de 1989, una llamada telefónica nocturna de una mujer que quería verlo, inspirado en una letra sobre la peligrosa atracción hacia personas que no nos convienen, niños. Y cuéntenselo a quien más confianza le tengan. Y así Chris Isaak nos hace la narrativa de esta llamada de una mujer con la que sabía que involucrarse le traería muchos problemas. Y tras colgar el teléfono y quedarse pensando en por qué nos atrae todo aquello que es misterioso o que puede ser dañino hasta para la salud, pues gran parte del tema es inédito, inmediato, a hacer la referencia a esta situación en donde hay juegos que nos debilitan en todos los sentidos. Part-Time Lover de Stevie Wonder y The Doors con People Are Strange. Y señores, tengo boletos. 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

0: Son las 12:20, mi querido Carlos está ya en los controles de esta cabina, Paola González al micrófono, les damos la más cordial bienvenida en esta, la segunda hora, primera edición de Clásicos. Despedimos a Ace of Base con All That She Wants, The Cure con Just Like Heaven, The Monkeys, Daydream Believer con Journey Faithfully, y tenemos ganador de los boletos para este gran evento, This Is Michael, que llega a la Arena Ciudad de México como una experiencia en vivo para cantar, bailar y revivir los éxitos del rey del pop. Y en Universal ya sabes que te llevamos siempre a los mejores eventos y podrás disfrutar de este show homenaje dedicado a la música, a las coreografías, a la presencia esencia que tenemos todos permanente en este El Rey del Pop de Michael Jackson. Cuando escuchas un double play de Michael Jackson, manda un correo a la dirección oigo@universal881.com con los títulos y horario que, en que escuchaste las canciones. Si eres el correo número 8 con la respuesta correcta, tendrás el boleto doble para disfrutar de este espectáculo dedicado al rey del pop. 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Bueno, a ver, vamos por orden. Michael Jackson te acompañó con Billie Jean. Esta es una canción que sale de una experiencia real, de un acoso combinado con vivencias de su juventud con las fans, con las groupies, que en 1981, pues una mujer desequilibrada envió cartas a Michael afirmando que él era el padre de sus hijos gemelos, acompañadas de una foto y una amenaza de muerte si no la contestaba, y además que podría quitarse la vida. Imagínense nada más recibir eso, ¿no? Esta experiencia explicaría que el personaje pues representaba los falsos reclamos de paternidad que las groupies en muchas ocasiones también le harían a sus propios hermanos mientras formarían parte del Jackson 5. El productor Quincy Jones odiaba la introducción y el título de esta canción, incluso intentó dejarla fuera del álbum The Thriller, pero Michael se mantuvo firme y exigió mantener la larga introducción debajo, y la convierte en el icónico sencillo de 1983. Por otra parte, en el año también de Man in the Mirror del 87 llega también este gran tema, en donde, escrita por Syd Garrett y Glenn Ballard, en una selección que el propio Quincy Jones, productor de Jackson, buscaba un tema extraordinario y elige esta maqueta, pues sería una de las pocas canciones en las que Michael grabaría sin aparecer como autor principal en los créditos. Sin embargo, el mirarnos en el espejo, ver nuestro propio reflejo y decidir hacer un cambio positivo en el mundo, empieza por uno mismo. Así, con el ritmo del pop y del soul, moderado con la potencia de un coro muy al estilo gospel, al final de esta pista se genera esta introspección. Este, uno de los grandes momentos, una de las grandes canciones, una de las grandes baladas, que de nueva cuenta hacen el uso a la reflexión del ser humano. Yo creo que en varios trabajos y en diferentes momentos y desde diferentes ángulos, Michael Jackson siempre trató de reflejar diferentes situaciones de la condición humana. Esta no es la excepción. Y así, mirándonos en el espejo, tenemos a nuestra ganadora, Jessica Morales Bernal. Muchas felicidades, mi querida Jessica, porque contestaste en tiempo y en forma, de forma correcta, y eres nuestra invitada a este gran evento, This is Michael, en la Arena Ciudad de México, por cortesía de Universal. Son las 12:24. Sigamos espejeándonos unos a otros y sobre todo disfrutando de los clásicos de Universal.
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0: Las 12:52, terminamos con uno de los grupos que paso a pasito, The Turtles, llega siempre a la meta y convirtiéndose en todo un clásico, It Ain't My Baby. Este es un tema original de Bob Dylan, de 1964, y que para la versión de Turtles, un año después, se convierte en el primer gran éxito comercial de la banda y marca su transición definitiva hacia el folk rock. Bob Dylan compone este tema para su álbum Another Side of Bob Dylan, y con una letra directa sobre, pues, rechazar ser el salvador o el amor idealizado de otra persona. Y que, bueno, con la interpretación o la versión de The Turtles, pues a mediados del 65 llega al puesto número 8 en las listas del Billboard Hot 100 y además da el título a su álbum debut. Ahí está con Lionel Richie, Dancing on the Ceiling, que sería lanzado en el 86 como el sencillo principal y tema homónimo de su exitoso tercer álbum de estudio en solitario, con Seal, Kiss from a Rose. Esta es una historia en donde en el 87 casi se queda ahí en el tintero antes de convertirse en un éxito mundial y ganar 3 premios Grammy. Duran Duran con Ordinary World, The Police con Message in a Bottle y Don McLean con Vincent, haciendo el homenaje a Vincent Van Gogh, a su obra, a sus colores, a su forma, a su mente y esta narrativa e historia del propio pintor que en la locura transmite tanta belleza. Son las 12:54. Hacemos una pausa y regresamos con más clásicos.
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0: O también conocida como ¿A dónde vas, Conejo Blas? Con esa escopeta colgándote atrás. Podría ser, ¿verdad? Where do you go con No Mercy? 1:00 p.m, 21 minutos desde la Ciudad de México para el mundo. Recuerda, somos Grupo Radio Centro y nosotros la frecuencia correcta, la estación de los clásicos con este tema de 1996. Todo un clásico. No Mercy, Where do you go? Grabada por la agrupación alemana en principio de la Bush. Esos serían los primeros que interpretarían y grabarían esta canción. Y en 1996, con No Mercy, este trío estadounidense-alemán, pues es como realmente gana fuerza y repercusión en las listas de popularidad. Curioso, ya lo hemos dicho. Aunque participe o aunque la canción sea original de alguien, si después el cover, por alguna razón, desconozco, no sé si a lo mejor el arreglo, el género o la interpretación, hace un boom. Suele pasar, ¿no? Es como pues, las mujeres, ¿no? A lo mejor compramos el mismo suéter, pero pues, a lo mejor hay alguien que le luzca más. No sé si por el color, el tejido, la forma, su cuerpo. Algo pasa. Los caballeros suelen así. Esos. Pero la música es que es algo. Y lo estábamos comentando, ¿verdad? Afuera del aire con mi querido Charlie. Pues la música es transmitir emociones, situaciones, sensaciones, circunstancias, hacer reflexionar, hacer bailar, hacer sentir, hacer pensar, en fin. La música son tantas cosas, es una de las manifestaciones que nos acerca como cualquier otra, ¿no? Artística. Pero la música tiene ese factor inicial que a través del sonido nos pone en alerta, en aviso en nuestros seis sentidos, ¿no? Evoca y emana, así. Padrísimo. George Michael con Fade. Gracias por estar con nosotros, además, a través de nuestras redes sociales. Fade de George Michael, lanzada en el 87, segundo sencillo de su exitoso álbum debut como solista, y que además utiliza el mismo nombre, y la canción nace, pues, de una sugerencia del propio productor y Dick Lay, quien escribiría una parodia de rock and roll y que utiliza precisamente pues música afroamericana al estilo de Bo Diddley y que produce toda la pista él solo. Hay que recordar que los inicios del rock and roll, entre el blues, entre el country, entre otras manifestaciones que se van dando poco a poco, el jazz, ¿no? Ciertas notas. Bueno, pues de ahí se va surgiendo el rock and roll. Entonces, bueno, pues obviamente que si hablamos del blues, pues es afroamericano totalmente. O sea, no hay de otra. ELO con... Y no digo que porque sea malo, o sea, no hay de otra, porque de ahí parte, de ahí nace, en Mississippi sobre todo, ¿no? En esta parte en donde, pues obviamente la comunidad de color, pues era muy amplia. Y evidentemente, claro, los campos de algodón en el sur, todo esto, pues hace que toda la cultura emerja y cree este sonido. Y el country, bueno, que también hay unos acordes espectaculares y los bailes, claro, todo. De verdad es que la comunidad de color en los Estados Unidos, yo pregunto, ¿qué sería Estados Unidos sin ellos en el deporte y en la música? ¿Quién sabe dónde estarían? Digo, ¿o no? Espectaculares atletas, extraordinarios, y músicos, bueno, y cantantes, y bailarines. O sea, por Dios. Electric Light Orchestra con Telephone Line. Así llega también este clásico del 77 de Fleetwood Mac con Little Lies y de Information Society. What's on your mind? Pure Energy. Y tenemos la canción ganadora para ir al cine por cortesía de Universal. Di a conocer previamente que John Parr con Man in Motion sería el acceso directo a 4 boletos para ir al cine, siempre y cuando contestaras de forma correcta, siendo el correo número 8, la respuesta correcta que incluye el título de la canción, quién la interpreta, el horario en que la escuchaste y, por supuesto, el título de la canción en donde sabes, crees o conoces que forma parte del soundtrack de la misma. Y ya tenemos a nuestro ganador, no sin antes hablar de este extraordinario tema de John Parr, de San Telmo's Fireman in Motion, el tema principal de la película homónima, que nos recuerda, pues, la inspiración en donde la juventud, los desaciertos, los desafíos, las aventuras, los deseos, las experiencias, pues forman parte de este grupo de amigos que van creciendo al unísono y que van encontrando así el movimiento en la vida. Así es que felicidades, San Telmo's Fire de 1985, la película. Felicidades a José Iván Castillo Silva. José Iván Castillo Silva, muchísimas felicidades. Te llevas 4 boletos, tú escoges la película, nosotros te damos las entradas, vas bien acompañado y todo por cortesía de Universal. 1:00 p.m, 26 minutos, pausa, regreso y el último bloque de clásicos contigo.
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0: Gracias por haber estado con nosotros en la primera edición de este lunes 7 de septiembre de los clásicos de Universal. Despedimos a Van Halen con Oh Pretty Woman, Depeche Mode con Everything Counts, de Billy Joel, River of Dreams, Phil Collins con Something Happened on the Way to Heaven y de Cat Stevens, Wild World. Y señores, tenemos boletos para uno de los conciertos más esperados. Y hay que hacer muy claros, este 2 y 3 de octubre se estará presentando Sir Elton John en el Estadio Banorte con su gira Farewell Yellow Brick Road. Y en Universal tenemos boletos para ti, pero bueno, ha surgido una pregunta entre ustedes que me hacen con frecuencia. Elton John cerró oficialmente su gira histórica de Farewell Yellow Brick Road en julio de 2023 en Estocolmo. Después de 5 años, 330 conciertos y más de 6 millones de espectadores, una gira que además recaudó alrededor de 939 millones de dólares en su momento, pues se convirtió en la más taquillera del momento. No es que esté retomando esa misma gira mundial, lo que está sucediendo son presentaciones especiales. Por ejemplo, hoy, 7 de septiembre de 2026, regresa a Brasil como la figura principal de Rock in Rio, por ejemplo. Y regresa a México el día 2 y 3 de octubre al Estadio Banorte con el concierto llamado Farewell to Mexico y además con Farewell Yellow Brick Road para precisamente preparar un set list especial creado específicamente para solamente estos conciertos, ¿eh? O sea, es algo de verdad súper especial. Y hay un círculo perfecto detrás de esta despedida, porque Goodbye Yellow Brick Road, el álbum que ayuda a convertirlo en superestrella en el 73, da nombre a su última gira mundial y fue también la última canción que interpretó el último concierto de aquella gira. Sin embargo, en esta ocasión es algo de verdad especial para la Ciudad de México. Por eso no te lo puedes perder y además Universal tiene boletos para ti. Así es que ahí te va. 2 y 3 de octubre. Farewell Yellow Brick Road. ¿En dónde? En el Estadio Banorte. ¿Quién te invita? 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Esa no te la sabías, ¿verdad? Sí, porque nos están preguntando de si es lo mismo. No, es algo especial. Son presentaciones exclusivas, especiales. Y además, él, personalmente, como todo lo que ha hecho a lo largo de su trayectoria y carrera, escoge el setlist en cada ocasión. Entonces, va a estar espectacular. Y Universal tiene un lugar reservado para ti. Es la 1:53 p.m. ¿Va a llover? Sí. Toma tus precauciones también. Si ya no tienes nada que estar haciendo en la calle, vete a tu casa y escucha Universal. Yo creo que eso es lo más rico. Comes rico, acompañado de buena música, o todas las actividades que tengas que hacer. A lo mejor haces un home office, pero con Universal acompañado te van a salir mejor los reportes. Yo sé lo que te digo. Gracias a mi querido Charlie en los controles y a ustedes gracias siempre por su compañía, preferencia y permanencia. Recuerda que de 3 a 6 llega mi querido Javier Pakusich con clásicos de la tarde, de 3 a 6 de la tarde. De 6 a 7 la Ruta Universal con mi querido Leo de Lozán. De 7 a 8 estaré de regreso contigo en clásicos de la tarde. Y de 8 a 9 inmediatamente juntos damos el salto a universalstereoonline.com. De 9 a 10, en la segunda edición del Club de los Beatles, también te estará esperando. Y por supuesto, a las 10 de la noche, la presencia de Adolfo Fernández Cepeda, la voz universal, quien se queda contigo en las grandes noches de Double Play. Soy Paola González y como siempre agradezco tu compañía, preferencia y permanencia. Quédate con nosotros, con la mejor colección musical. Somos parte del soundtrack de tu vida. 1:54 p.m.
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0: Hola, ¿qué tal? Muy buenas tardes. Qué gusto saludarle ya en este lunes 7 de septiembre del año 2026. Yo soy Bianca Aguirre y en nombre de este gran y extraordinario equipo, como siempre, le damos la más cordial bienvenida. Muchísimas gracias, de verdad, por tomarse el tiempo y buscarnos en el cuadrante a través del 88.1 de FM. También estamos en el 1110 de AM aquí en la Ciudad de México. Gracias para quienes están en el 700 de amplitud modulada en Guadalajara, Jalisco, y también en el 1540 de AM en Monterrey. Esta es la información que le presentamos el día de hoy. La calle también está envejeciendo. Cada vez más adultos y adultos mayores terminan viviendo en el espacio público. Muchos sin familia, sin vivienda y con graves problemas de salud. ¿Qué hay detrás de esta nueva realidad? Al respecto, en un momento más, le presentaremos una nota especial de Radio Centro Noticias. Este lunes, la presidenta de México, Claudia Sheinbaum, asistió a la Suprema Corte de Justicia de la Nación para acompañar al ministro presidente Hugo Aguilar en la presentación de su primer informe de actividades. Un encuentro que marca una nueva etapa en el máximo tribunal del país. En un momento más, le contamos todos los detalles. En temas estatales, 6 personas perdieron la vida tras quedar atrapadas en una combi durante las inundaciones registradas anoche en Tultitlán, Estado de México. La unidad habría quedado varada entre el agua y presuntamente una fuga de gas provocó la intoxicación de los pasajeros. La Fiscalía Estatal ya investiga el caso. Y aquí en la Ciudad de México, de acuerdo con las autoridades, un total de 23 médicos residentes continúan hospitalizados. Esto tras un brote de gastroenteritis aguda en el Hospital General de México, Dr. Eduardo Liceaga. Aunque se reportan estables, pruebas de laboratorio detectaron salmonela y E. coli, lo que desató una investigación sanitaria y también la suspensión inmediata del comedor del nosocomio. Así, arrancamos con la información.
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0: Dos de la tarde con 2 minutos. Qué gusto de verdad que nos esté acompañando en esta, espero yo, una gran semana para usted. En lo personal, una de las mejores semanas de mi vida, así que de verdad le deseo lo mejor en este ya inicio de semana. Por cierto, ya se activó la alerta amarilla, esto para fuertes lluvias y granizo en todas las alcaldías de la Ciudad de México, así que por favor, tómelo muy en cuenta. Vamos a iniciar esta emisión con el radar del reportero. Y es que la pirámide poblacional de las personas en situación de calle también se ha modificado. Y es que mientras hace unas décadas se hablaba de niños de la calle, hoy el panorama es distinto. Y es que la mayoría son adultos y también adultos mayores. ¿Qué representa este cambio y por qué debemos poner manos a la obra desde este momento? De ello nos habla el siguiente trabajo especial de Daniel Rosas.
2: Don Miguel Lara es una de las muchas personas que trabajan acomodando carros en el centro de Coyoacán, pero tiene particularidades. Con lo que gana a sus 65 años, trabajando en silla de ruedas, compra algo de comida y espera algún día juntar lo suficiente para comprar sus prótesis de piernas. Vive en la calle por los problemas que tuvo en su casa cuando, a causa de la diabetes, perdió sus extremidades.
3: No, y pasé peleando cada rato con ella, con la familia, dejó mi salir. Yo solo, ¿no? Y ya lo dejé yo en la casa. Y ando aquí, no contento, pero sí más o menos bien, porque pues no me entra tanto la ansia de hacer una cosa mal, de que se puede ahorcar, que puede matar. Ya ve que hay gente que sí, y que no aguanta eso y se mata.
2: Don Miguel es un ejemplo del cambio de la pirámide poblacional de quienes se ven obligados a vivir en el espacio público, como lo cuenta Luis Enrique Hernández, director de El Caracol AC, organización que por décadas se ha dedicado a brindar atención a la población callejera.
4: O sea, lo que conocimos hace muchos años como niños y adolescentes ya no existe tan así. O sea, lo que hay son niños que están naciendo en las calles Y la mayoría han sido retirados por parte de las autoridades de sus mamás o sus familias. Estamos teniendo un fenómeno de adultos y adultos, bueno, adultos jóvenes y adultos mayores, o sea, personas arriba de 35, 40 años hasta 70 y más, debido a que mucha gente está saliendo grande a la calle.
2: Las causas son diversas y difícilmente pueden conocerse, pero las consecuencias sí que son visibles. Muchas personas arriba de los 50 años que salen a la calle lo hacen con enfermedades crónico-degenerativas, problemas de salud mental y, lo que es peor, sin redes de apoyo. Un ejemplo es el de don Matías, quien vivía en las calles de las colonias Guerrero y Tlatelolco. Su historia la conocimos por una vecina que, bajo la condición de anonimato, nos contó que algunas veces se paraba a platicar con él.
5: Él me comentó que estaba a punto de cumplir 80 años, que ya no tenía familia, que él era de Iztapalapa, y lloraba porque le dolía la soledad, le dolía el abandono, le dolía pues que no le hicieran caso, que no platicaran con él.
2: Don Matías causaba el rechazo de algunos vecinos por su situación de calle y su alcoholismo. El 19 de agosto, a causa de las lluvias, fue llevado de emergencia al hospital Rubén Leñero.
5: A las 7 de la mañana salgo corriendo para el hospital para ver qué era lo que había pasado, y me comentan ellos que el señor llevaba una fuerte neumonía, pero que también tenía leucemia. Eso me partió el alma, porque ahora entiendo que su beber no era por gusto, era por desesperación, la soledad y el abandono, y por el dolor tan fuerte que tenía en su cuerpo por la leucemia.
2: La doctora Alí Ruiz Coronel, del Instituto de Investigaciones Sociales en el Área de Estudios Urbanos y Regionales de la UNAM, ha estudiado por décadas el fenómeno de las poblaciones callejeras. Coincide con lo señalado en la historia de don Matías.
6: Yo siempre invito a las personas a que piensen qué pasaría si uno estuviera en esa circunstancia, ¿no? Yo pienso y me refiero a veces al consumo de sustancias como un paliativo para el dolor de la calle.
2: Pero es una visión que la mayor parte de la gente no tiene de manera consciente. Sin dejar de reconocer que hay personas en situación de calle que, por las sustancias que consumen, pueden llegar a ser agresivas, el mayor rechazo hacia ellos es porque afean los espacios públicos, como lo comentó Mateo Rivera, coordinador de trabajo de campo de la asociación Mi Valedor, que se dedica a enseñar y dar oportunidades laborales a las personas en situación de calle.
7: Entonces se crea un sentido de victimización inversa, donde no es la persona en situación de calle la víctima de una sociedad desigual, injusta, violenta, etcétera, sino es la persona en situación de calle la que nos violenta a nosotros, la que nos pone a nosotros en peligro.
2: Hace unos días, Mi Valedora C realizó una marcha para concientizar sobre la situación de esta población. En respuesta, algunas personas les reclamaron por llevarlos a sus colonias porque argumentaron que están coludidos con grupos criminales. Es decir, además de los problemas de salud que enfrentan las poblaciones callejeras, se suma el de la estigmatización. Por ello, cada vez más se colocan obstáculos en los bajopuentes o en las bancas de los parques, no para embellecerlos, sino para evitar que la gente se acueste allí.
7: Si están desaparecidos, si están muertos, si están en la cárcel, si están en el anexo, si les pasa cualquier cosa, mientras yo no los vea, mientras no estén ahí en mis lugares de recreación, de distracción, o por supuesto afuera de mi propia casa, ya con eso la gente ya está tranquila, ¿no?
2: ¿Cuánta población en situación de calle existe? Los datos son poco confiables. Coinciden en señalar los especialistas a los que consultamos. Por ejemplo, cada administración capitalina ha intentado hacer un censo al respecto, cada una con una metodología diferente y poco confiable, nos dicen. En diciembre de 2025, la Secretaría del Bienestar e Igualdad Social de la capital identificó a 2.878 personas en situación de calle, 156% más que un año antes. Pero las organizaciones ciudadanas esperan que la cifra tenga luego una pronunciada caída este 2026 por la limpieza social que pudo haberse hecho a causa del Mundial de Fútbol. Sobre los censos, esto nos comentó la doctora Alí Ruiz.
6: También hay una paradoja ahí que hace que los gobiernos de las ciudades eviten mejorar las metodologías, porque entre mejor sea la metodología, pues más personas vas a encontrar. Y por lo tanto es como un autogol, ¿no? Porque entonces parece que son menos eficientes, que sus servicios son menos adecuados, que sus políticas públicas son menos adecuadas porque encuentran más personas en situación de calle. Entonces, como dato público, no conviene hacer un censo que sea realista y confiable.
2: Un dato que puede reflejar a mejor esta realidad es el del INEGI, que estima que más de 5.700 personas en todo el país no tienen acceso a una vivienda. Las principales ciudades que registran el problema son la capital, Tijuana y Guadalajara. Y entonces el problema se cruza con el de la gentrificación, porque si cada vez es más difícil para las nuevas generaciones hacerse de una vivienda, podrían también incrementarse de manera más rápida la población que habite en las calles por esa razón. Para este trabajo se buscó la visión de la Secretaría del Bienestar e Igualdad Social de la capital, pero no se concedió la entrevista. Sin embargo, la jefa de gobierno Clara Brugada, durante el pasado informe anual de la Comisión de Derechos Humanos de la Ciudad de México, habló de un cambio en la visión hacia las poblaciones callejeras, declaración que fue bien recibida por organizaciones como El Caracol.
8: Tenemos que superar definitivamente una visión histórica que se pensaba que ayudar es esconder y resolver un problema social solo desplazándolos de una calle a otra. Necesitamos transformar el modelo de albergues y construir una política integral que abra caminos reales hacia los grandes derechos. Queremos una política pública que restituya los derechos a las personas en situación de calle.
4: Que el anuncio venga de la jefatura de gobierno, bueno, de la jefa de gobierno de manera directa, me parece que es positivo. Porque que ella esté dando la indicación de atender a la población me parece que es un buen mensaje, ¿no? Falta que ahora quienes están a cargo lo implementen.
2: Derechos como la vivienda, el empleo, la salud física y mental, la atención a las adicciones, la educación, la identidad y la reconstrucción de los vínculos comunitarios son los pendientes que hay hacia los adultos de la calle, como en su momento los hubo para los niños de la calle, expone la doctora Ali Ruiz.
6: No es que ya no hay familias violentas que expulsan a los niños. Lo que sucede es que hay las redes de contención suficientes para que no lleguen a la situación de calle. Y los que llegan muy rápidamente son encontrados por las organizaciones y digamos que es un problema que se tiene bastante resuelto. Pero siempre cuando atendemos una cosa, desatendemos la otra, ¿no? Entonces, lo que sucede es que no hay atención a adultos mayores.
2: Finalizamos de vuelta en las calles de Coyoacán, en donde don Miguel, de 65 años, en su silla de ruedas, en la esquina de las calles Malitzin y Aguayo, espera poder recibir pronto la visita de los servidores de la nación para que le ayuden con su pensión de adulto mayor y así poder dejar la calle. Para Grupo Radio Centro, Daniel Rosas.
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0: Ya son las 2:12 p.m. Es momento de dar un giro a la información. Le comento que este lunes se cumple un año de que tomaron posesión los nuevos ministros, magistrados y jueces, quienes fueron elegidos mediante el voto de los ciudadanos. Por ello, los integrantes del Poder Judicial sostuvieron un encuentro en la sede del máximo tribunal del país. Y ahí, con todos los detalles para dárnoslos en este espacio, vamos a hacer contacto en estos momentos con Jesús Velázquez. ¿Cómo estás, Jesús? Bienvenido, buenas tardes, te escuchamos.
9: Bianca, auditorio, muy buenas tardes. Informarles que

0: forma al Poder Judicial porque se demostró que ha funcionado. Durante su primer informe de labores, acompañado por la presidenta Claudia Sheinbaum, diputados federales y senadores de Morena, manifestó que el Poder Judicial es autónomo e independiente y que se acabaron las prácticas donde se admitían asuntos para guardarse en los cajones de escritorio y retrasar los casos en favor de intereses personales. Escuchemos al ministro presidente Hugo Aguilar Ortiz.
1: Hermanas y hermanos, este año de trabajo ha servido para despejar dudas. El Poder Judicial de la Federación es autónomo, funciona y trabaja para dar resultados que el pueblo demanda. Insistimos, el Poder Judicial no atiende encargos, no sigue el pulso de las coyunturas, ninguna agenda ajena al texto constitucional encuentra cabida en el Poder Judicial. Debemos obediencia a la Constitución y nuestro compromiso es con el pueblo de México. Por eso queremos decirlo con claridad. Los sectores políticos, económicos y sociales de México pueden contar con este nuevo Poder Judicial.
0: Y bueno, ante las críticas que ha generado la productividad del Pleno, aseveró que hoy no hay rezago y que se han resuelto casi el 90% de los asuntos que fueron ingresados al máximo tribunal. También destacó que recibieron una corte lenta que no resolvía, no reflejaba el estado de los asuntos y que solo generaba una estadística para tener algo que publicar. Escuchemos nuevamente.
1: En cuanto a la eficiencia de este alto tribunal, en este primer año ingresaron 15.051 expedientes jurisdiccionales, incluyendo el rezago de la anterior integración. De ellos, se resolvieron 13.231 asuntos, 2.640 por el Pleno y 10.591 mediante acuerdo. Esto significa que resolvimos el 88% de todo lo ingresado.
0: Aguilar Ortiz también resaltó que hoy el Poder Judicial es independiente de otros poderes y también defendió que han recuperado la sensibilidad y el acceso a la justicia. Escuchemos.
1: Hoy podemos afirmar que el Poder Judicial es independiente de los otros poderes sin que esto implique ser distantes, que sigue siendo una instancia técnica y además ha recuperado su sensibilidad y visión humanista, que es autónomo y firme en la defensa de la Constitución, sin dejar de tender puentes de diálogo y entendimiento con todos los sectores del país. En suma, estamos convencidos que Estado de Derecho debe significar justicia, dignidad y paz construido en una adecuada coordinación con los otros poderes.
0: Bianca Auditorio, parte de este primer informe del ministro presidente Hugo Aguilar Ortiz.
2: Y cabe destacar algo muy importante, querido Jesús Velázquez, que ya estuvo presente la presidenta de México, Claudia Sheinbaum. ¿Quiénes más estuvieron en este informe de actividades, primer informe de actividades? Jesús, cuéntanos.
0: Así es, déjame comentarte que estuvieron los representantes de la Cámara Baja y Cámara Alta y también senadores de Morena.
2: Bien, pues ahí justamente este primer año de labores justamente de Hugo Aguilar Ortiz, el ministro presidente, quien como ya nos comenta Jesús Velázquez, pues refirió que es autónomo, que no se atienden encargos ni tampoco coyunturas y que responden al pueblo, aunque admitió que aún persisten las resistencias y también las prácticas heredadas del pasado. Querido Jesús Velázquez, muchísimas gracias, te mandamos un fuerte abrazo.
0: Muy buenas tardes.
3: Estados.
2: Vamos a iniciar este recorrido por los estados en el Estado de México. Le comento que 6 personas perdieron la vida en una combi de transporte público, esto a causa de una fuga de gas dentro de la unidad. Y es que anoche, durante las inundaciones ocasionadas por las fuertes lluvias registradas en el municipio de Tultitlán, dicho vehículo quedó varado frente a la estación Cuellamil del tren suburbano. Fue hasta que descendieron los niveles de la abnegación cuando personal de Protección Civil los halló sin signos vitales. Las víctimas, 2 mujeres y 4 hombres, incluyendo el conductor, fueron trasladados al Servicio Médico Forense de Cuautitlán. Y seguimos ahí mismo en el Estado de México.

0: México porque continúa el proceso en contra de los presuntos involucrados en el multihomicidio ocurrido en Atizapán de Zaragoza el pasado 1 de septiembre, donde fallecieron Jonathan Meléndez, tecladista del grupo Camilo VII, su familia, la nana de sus hijos y también su mascota. Félix Hernández, nuestro corresponsal en la entidad, nos tiene todos los detalles. Félix, ¿cómo estás? Bienvenido, adelante, te escuchamos.
1: Gracias, Bianca. Te comento que en audiencia inicial este fin de semana, la Fiscalía imputó a Diego Sebastián N. y a Gerardo N. por el multihomicidio cometido en contra de Jonathan Meléndez, de su esposa Ana Paula y de su pequeña hija de 3 años de edad, Sofía, así como de su trabajadora Aleida Romero, de 21 años de edad. El Ministerio Público también lo acusa del delito de interrupción del embarazo de Ana Paula, quien tenía 4 meses de gestación, así como de maltrato animal, ya que la mascota del tecladista fue encontrada por policías con un disparo de arma de fuego. También imputó a Gerardo N. por complicidad en el crimen y quien presuntamente le compró y proporcionó los materiales que ocupó Diego Sebastián para cometer el multihomicidio. Durante la audiencia que se celebró en los juzgados de control de Barrientos en Tlalnepantla, la defensa de los imputados solicitó que la audiencia se llevara a cabo, pero se llevó a cabo de manera privada, pero pues el juez simple y sencillamente lo negó. También solicitó la duplicidad del término constitucional, por lo que la autoridad judicial determinó que la próxima audiencia será celebrada a las 9:30 horas del próximo miércoles 9 de septiembre. Bianca, destacar que en esta audiencia el Ministerio Público solicitará vincular a proceso a los imputados por el delito de homicidio calificado, interrupción del embarazo y maltrato animal. La autoridad judicial les impuso la medida cautelar de prisión preventiva oficiosa, por lo que van a permanecer recluidos en Barrientos. Y bueno, por lo pronto, finalmente comentar que seguirán las indagatorias por parte de la Fiscalía y el departamento donde fue cometido este multihomicidio se encuentra asegurado por la dependencia estatal. Bianca, ese reporte al auditorio.
0: Félix, y cabe destacar que sobre este caso, la Fiscalía General de Justicia del Estado de México, el pasado viernes, bueno, pues ya ha dado a conocer justamente pues resultados sobre estas investigaciones y en un comunicado, de acuerdo a ellos, a la Fiscalía, pues refiere que se cuenta con información de que los detenidos suponían que las víctimas poseían una importante cantidad de numerario en criptomonedas, por lo que tratarían de localizar en el departamento una caja fría con cantidades millonarias de dólares en bitcoins. Y una vez obtenidos estos recursos, Diego Sebastián N. le daría a Gerardo N. 2 millones de pesos por la ayuda. Félix Hernández, seguimos al tanto de esta información. Muchísimas gracias.
1: Por supuesto, estaremos al pendiente. Bianca, te mando un fuerte abrazo. Hasta luego.
0: Yo también, un fuerte abrazo, Félix. Y continuamos justamente ahí en el territorio mexiquense porque al menos 10 personas fallecieron y 81 resultaron heridas tras la explosión de material pirotécnico que se encontraba almacenado en una bodega. Esto durante las fiestas patronales de la iglesia en Santa María Canchesda, en el municipio de Temascalcingo. Incluso el estallido ocurrió la noche del pasado sábado, provocando el colapso de parte de la estructura del templo religioso. Mientras tanto, la Secretaría de Salud del Estado informó que al último corte, 54 de los lesionados ya recibieron el alta médica. Y ahora nos trasladamos a Veracruz, porque este domingo, amigos y familiares despidieron al diputado federal por Morena, Senyacen Escobar García, quien falleció el pasado viernes. Miguel León, nuestro corresponsal en la entidad, nos tiene todos los detalles. Adelante, Miguel, te escuchamos. Bienvenido.
2: Bianca, buenas tardes. Te saludo con gusto a ti y al auditorio de Radio Centro Noticias. Esta vez para relatarte que en la tarde de este domingo fue sepultado el diputado federal por Veracruz, Senyacen Escobar García, quien apareció sin vida al interior de su vehículo el pasado viernes sobre la autopista Jalapa-Veracruz en el municipio de Puente Nacional con dirección al Puerto Jarocho. Su muerte ya es investigada por la Fiscalía General de la República, Bianca, al tratarse de un legislador federal, y será la dependencia quien concluya si se trató de un homicidio doloso o si el legislador se habría quitado la vida. Senyacen Escobar, también exsecretario de Educación en el gobierno de Cuitláhuac García, Bianca, fue sepultado en su municipio natal, en Río Blanco, Veracruz. Al sepelio acudió el propio exgobernador Cuitláhuac García, el delegado del Bienestar en Veracruz, Juan Javier Gómez Casarín, y otros funcionarios de la región de las Altas Montañas. Previamente, el cuerpo de García Escobar fue velado en Jalapa, en la funeraria Bosques del Recuerdo, donde acudieron Ricardo Monreal, coordinador de la bancada de Morena en el Congreso Federal y presidente de la JUCOPO, así como la gobernadora Rocío Nale, quien por primera vez, Bianca, de manera pública se saludó y se dio un abrazo con el exgobernador Cuitláhuac García. Bueno, pues en Yacen García falleció a los 42 años de edad, Bianca, fue líder magisterial, fue diputado local por Morena, fue secretario de Educación y bueno, pues al final también fue diputado federal por el Distrito de Córdoba. Hoy, bueno, pues su muerte consterna a la clase política de Veracruz y bueno, pues serán las autoridades quienes esclarezcan este deceso. Que tengas una buena tarde, Bianca. Hasta luego.
0: Igualmente, Miguel León. Y mientras tanto, en Sinaloa, le comento que Juan Alejandro, escuche esto, por favor, de apenas 1 año y 4 meses de edad, fue asesinado al quedar en medio de un ataque armado en la colonia Prados del Sur, en Culiacán. Cabe destacar que el pequeño se encontraba con su familia afuera de su casa cuando hombres armados llegaron al sitio y dispararon. La agresión dejó a 2 personas más sin vida y otras 2 lesionadas. Y ahora vamos a Sonora. La Mesa Estatal de Seguridad dio a conocer que no cuenta con información que permita corroborar sobre presuntas amenazas de seguridad en Nogales, tal y como lo señaló el Consulado de Estados Unidos durante este fin de semana, esto a través de sus redes sociales. Y es que explicó, en la alerta emitida, no precisa datos que permitan establecer un peligro concreto para la población en general. Y es que el Departamento de Estado de Estados Unidos informó sobre restricciones para las actividades de su gobierno en este municipio, además de los viajes a esta localidad. Al respecto, el alcalde Juan Francisco Jim aclaró que no hay datos de un riesgo concreto, pero que se mantienen al pendiente. Vamos a escucharlo.
3: Sin embargo, no desestimamos la alerta. Nos juntamos, la mesa estatal se juntó, la mesa de seguridad, nos juntamos el domingo con todas las corporaciones en la 45 zona para reforzar el plan que ya tenemos y hacemos cotidianamente, y hasta ahorita no hay ningún incidente, ninguna información diferente. Si lo hubiera, lo vamos a comunicar de inmediatamente con toda responsabilidad, con toda claridad, para que no haya ninguna alerta que ponga a la ciudadanía en pánico o en psicosis.
0: Bueno, y es que cabe recordar que el gobierno de Estados Unidos, pues hace unos días, justamente el 25 de agosto, emitió una alerta de seguridad, esto para Mexicali y Baja California, tras recibir información sobre posibles amenazas, y ahora, bueno, pues acá en Nogales, Sonora. Ahora vamos a Puebla, porque fueron detenidas 9 personas como parte del operativo Enjambre en el municipio de Esperanza. Entre ellas, el alcalde de Esperanza, Isaac Rodríguez Ochoa, señalado por su probable vínculo con una estructura criminal. Al respecto, Omar García Harfuch, secretario de Seguridad y Protección Ciudadana, detalló que los implicados estarían ligados con un grupo delincuencial dedicado al robo de autotransporte de carga, extorsión, secuestro y otros delitos de alto impacto en la carretera Puebla-Veracruz. Además, el funcionario recordó que esta acción se suma a la detención de Said de Jesús Godos Luna, presidente municipal de Tepeyagualco, por su probable responsabilidad en los delitos de secuestro exprés y robo de vehículo con violencia. Y ahora nos vamos a Guerrero, porque en medio de la captura de integrantes de un grupo delictivo que mantiene sometida a una zona del puerto de Acapulco, se registró el fallecimiento de un agente federal. Nos enlazamos por ello en estos momentos con Jacob Morales, nuestro corresponsal en la entidad, quien nos tiene la información. Adelante, Jacob, te escuchamos.
4: ¿Qué tal, Bianca? Muy buenas tardes a ti, el auditorio. Te saludo desde el calurosísimo puerto de Acapulco. Informarte que el sábado fue asesinado un agente de la Guardia Nacional cuyo cuerpo fue localizado descuartizado en la carretera federal México-Acapulco, en las inmediaciones de la comunidad de Plan de Lima. Ese mismo día, prácticamente las autoridades montaron un operativo en tres comunidades de la zona rural de Acapulco, en los poblados de Jaltianguis, Pablo Galeana y Río Verde, donde fueron detenidos 16 integrantes del grupo criminal delictivo Los Ardillos. De acuerdo con las autoridades, se aseguraron 12 armas de fuego, más de 36.700 cartuchos, probable droga, vehículos y también granadas de fragmentación. Comentarte que dentro de los detenidos, según las autoridades, se encuentra uno de los principales operadores financieros de este grupo criminal, que tiene su bastión en la región centro del estado y ahora prácticamente alcanza a las comunidades de la zona rural del puerto de Acapulco. Y en este mismo contexto, durante esta mañana en los poblados de La Sabana y Bajos del Ejido, en Coyuca de Benítez, aparecieron algunas cartulinas con amenazas en contra del secretario de Seguridad Pública, Omar García Harfuch, por estos operativos, y también en contra de la Secretaría de Marina, elementos de las corporaciones de la Policía Estatal, así como agentes de la Secretaría de Seguridad Pública y Marina, por estos operativos realizados en estas comunidades. Es el reporte que te tengo.
0: Gracias, como siempre, Jacob Morales. Son las 2:30 p.m. Es momento de marcar la primera pausa de este lunes. No se vaya, todavía hay más información para usted.
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0: 2:34, ya estamos de regreso aquí en La Octava Noticias. Soy Bianca Aguirre y vamos a un resumen informativo. En temas de salud, le comento que la Secretaría de Salud Federal anunció el fin de semana una revisión de las condiciones higiénico-sanitarias de los servicios de alimentación en hospitales públicos de todo el país. Esto tras el brote de salmonela que afectó a 135 médicos residentes del Hospital General de México. Al momento, 23 médicos residentes continúan hospitalizados. Además, la Secretaría Anticorrupción y Buen Gobierno inició una investigación para determinar posibles responsabilidades administrativas por este caso. Las autoridades buscan identificar el origen de la contaminación y prevenir, por supuesto, nuevos riesgos en los servicios de alimentación hospitalaria. Por lo pronto, escuchemos al encargado de la política de salud de nuestro país, David Kersenovich.
18: En atención a las condiciones de preparación, almacenamiento, conservación y suministro de alimento, además sobre las condiciones sanitarias de las cocinas y los comedores. Continuamos entonces con la vigilancia epidemiológica y sanitaria a través de la Dirección General de Epidemiología y de la COFEPRIS, quienes en el ámbito de sus respectivas atribuciones determinan con evidencia las causas de cualquier evento que sea identificado y procedan a las medidas correctivas necesarias.
0: Y precisamente sobre este brote de salmonela, médicos del Hospital General, doctor Eduardo Liceaga, mantenían hasta hace unos minutos una protesta sobre Avenida Cuauhtémoc. En el punto se encuentra mi compañero Octavio Ojeda. ¿Cómo estás, Octavio? Cuéntanos cómo van las cosas por allá. Buenas tardes.
19: Hola, ¿qué tal, Bianca? Buena tarde para todos. Así como lo mencionas, un aproximado de 300 médicos y residentes del Hospital General de México se habían manifestado con el cierre de la avenida Cuauhtémoc con la calle Doctor Pasteur en los límites de las colonias Doctores y Roma de la alcaldía Cuauhtémoc a escasos metros del hospital para exigir abasto de medicamentos y mejores condiciones laborales tras el brote de salmonela registrado desde la semana pasada, por lo que decidieron cerrar esta importante vialidad en esta parte centro de la Ciudad de México. También han solicitado una auditoría externa del comedor del lugar y abasto también de más medicamentos. Lo que ellos aseguran, de acuerdo con lo que hemos platicado, es que son alrededor de 277 casos, pero vamos a escuchar a uno de los manifestantes quienes estaban en este lugar realizando esta protesta.
20: Parece que ya terminaron de hablar con las autoridades. Justamente ahorita, de hecho, nos están comentando cuáles son los acuerdos de los que se han llegado.
21: ¿Ustedes sí confirman que hasta el momento son 277 casos?
20: Yo personalmente desconozco la cifra exacta, sé que son más de 100, pero pues sí han habido muchos afectados. Yo conozco compañeros que sí han recibido incapacidades por esa situación. Algunos estuvieron hospitalizados aquí en la terapia intensiva. Y la situación es que pues no se habla de ninguna parte de eso. Lo que justamente no queremos es que se siga ocultando esa información.
19: Bianca, reiterar que ya se retiró esta protesta que prevalecía desde la mañana y que afectó tanto a los automovilistas como usuarios de la línea 3 del Metrobús en esta parte de la Ciudad de México, ya que los inconformes ingresaron al Hospital General para supervisar una resolución y después determinar el caso con el propósito de que dependencias y autoridades correspondientes solucionen este problema para evitar más contagios y hospitalizados. Bianca, hasta aquí mi reporte.
0: Bueno, y en este sentido cabe destacar nada más para que quede ahí claro, de acuerdo a las autoridades, ya escuchamos este sondeo, la voz justamente de uno de los miembros del personal médico, y yo le comento que de acuerdo a las autoridades, bueno, pues fueron 135 médicos residentes quienes se infectaron justamente por estas dos bacterias, E. coli y Salmonella. De ellos refieren que 41 fueron hospitalizados, y de ellos, en un comunicado, esto de acuerdo al Hospital General de México Eduardo Liceaga, bueno, pues se mantienen, como ya lo informamos, 23 médicos residentes internados. Ellos refieren que están estables, que no hay gravedad, pero también hay que dejar claro que estas dos bacterias, bueno, pues como ya lo escuchamos y usted lo sabe también, y si no lo sabe, se lo comento, pueden causar infecciones intestinales, y la vía principal de contagio es fecal oral, es decir, que la bacteria llega a la boca a través de alimentos, agua, manos u objetos contaminados, y bueno, pues habrá justamente que revisar de lo que se derive de estas investigaciones, bueno, qué fue exactamente lo que sucedió. Y también ayer el secretario de Salud Federal, David Kersenovich, pues instruyó a la Dirección General de Epidemiología y a la Comisión Federal para la Protección contra Riesgos Sanitarios planificar con la Comisión Coordinadora de Institutos Nacionales de Salud y también hospitales de alta especialidad, además del IMSS, el IMSS Bienestar y Pemex, para auditar con carácter de urgencia las condiciones higiénico-sanitarias de estas unidades hospitalarias del sector público. Y bueno, vamos a ir viendo qué se va derivando, Octavio, ya que, bueno, pues se refieren en redes sociales también muchísimas cifras. Ahorita el testimonio que nos habla, él dice que más de 100. En las redes sociales dicen que 277, pero en sí lo que se tiene oficialmente son 135 casos, de los cuales ya 23 quedan y que están siendo atendidos y, repito, se reportan estables. Gracias, querido Octavio Ojeda, y seguimos al pendiente de esta situación. Y bueno, pues evitar en la medida de lo posible comer pues en la calle o en lugares donde pues veamos que los alimentos no están bien preparados.
19: Hasta luego, buena tarde.
0: Buenas tardes, Octavio. Y en más temas de la capital, le cuento que tras 14 días de búsqueda, Jenny Kalindi Bolívar Guayacundo, investigadora ecuatoriana y estudiante del doctorado en Historia del Centro de Investigaciones y Estudios Superiores en Antropología Social, fue localizada ayer con vida en inmediaciones de Huipulco, en la alcaldía Tlalpan. Y es que la fiscal general capitalina, Berta Alcalde Luján, confirmó la localización y agradeció el apoyo de organizaciones, instituciones y medios de comunicación durante la búsqueda. ¡Qué buena noticia! Y en temas ambientales, este lunes, activistas de Greenpeace México, autoridades indígenas y habitantes de la bahía de Ouira, Sinaloa, se manifestaron en el Zócalo capitalino, esto para exigir la cancelación de la megaplanta de amoníaco de Grupo Proman en Topolobampo. Durante la protesta, dos activistas, así como lo escucha, subieron al asta bandera para colocar un banner con el mensaje "Presidenta, proteja Topolobampo". Y en temas de protección civil, la Comisión Reguladora de Telecomunicaciones, escuche esto por favor, actualizó el sistema de alertamiento celular para incorporar a partir del último trimestre de este año alertas máximas para fenómenos como huracanes, inundaciones, incendios y deslaves. También habrá avisos sobre lluvias severas, frío extremo, olas de calor y mala calidad del aire. Cabe destacar que las alertas no requerirán saldo ni internet y aparecerán de forma inmediata en la pantalla del celular. Así la situación, hay que tenerlo muy en cuenta. Y bueno, en otros temas, le comento que este lunes, por segunda ocasión, Julio Scherer Ibarra faltó a la audiencia por la demanda de daño moral contra el periodista Hernán Gómez Bruera, por lo que una jueza capitalina lo declaró confeso. En entrevista para Grupo Radio Centro, Gómez Bruera señaló que el proceso derivado de su libro Traición en Palacio busca obstaculizar su labor periodística. Vamos a escucharlo.
1: Y muy extraño, porque por segunda vez Julio Scherer no acudió a la cita, no se presentó a comparecer con la jueza, lo cual prueba un poco que estos son actos de molestia, en mi opinión, porque pues si él cree que la razón le asiste, pues no entiendo por qué no está aquí, digamos, presentándose ante la jueza para presentar sus pruebas, porque no trajeron pruebas.
0: Y en temas políticos, este lunes, panistas solicitaron al Instituto Nacional Electoral investigar a Andrés Manuel López Beltrán, hijo del expresidente Andrés Manuel López Obrador. Lo anterior, por presuntos actos anticipados de precampaña y determinar el origen de los recursos para financiar sus recorridos como aspirante de Morena a una diputación federal por Tabasco. El representante del Partido Acción Nacional ante el Consejo General, Víctor Hugo Sondón Saavedra, pidió garantizar la equidad y advirtió que no deben permitirse campañas anticipadas. Aquí su voz.
2: No tan solo son actos anticipados de pre-campaña, son actos anticipados de pre-campaña. Lo único que hace este señor, pues hace lo mismo del papá. Son evasores de la Constitución, el poder tener equidad en el proceso. Y no tan solo eso, estamos pidiendo también que se les investigue de dónde salen los recursos. Pues es un hombre que jamás en su vida ha trabajado, igual que el papá. El señor no tiene por lo menos ingresos que se le reconozcan de manera oficial y está haciendo un despilfarro económico terrible.
0: Y ahora es momento de ir a los temas que se desprenden de la conferencia matutina presidencial de este lunes, donde la presidenta Claudia Sheinbaum cuestionó el encuentro entre Alejandro Alito Moreno, dirigente nacional del PRI, y el expresidente panista Vicente Fox. Daniel Rosas nos informa de este y más temas. Adelante, Dani, ¿cómo estás? Bienvenido.
17: Bianca, gracias. Muy buena tarde para todas y todos. Bianca, tras la reunión del expresidente panista Vicente Fox con el dirigente del PRI Alejandro Moreno, la presidenta Claudia Sheinbaum aseguró que es un traidor a la democracia. La mandataria hizo ver cómo hasta en redes sociales se han recordado las palabras de Fox Quesada cuando habló de sacar al PRI de los pinos, mientras que ahora forma una alianza para derrocar a Morena, aunque aseguró que esa alianza ha existido con el PRIAN. Vamos a escucharla.
22: Estuvo saliendo en las redes, ahora lo vi. ¿Cuáles eran los discursos de Fox antes de llegar a la presidencia? ¿Cómo se refería él al PRI? Y ahora, pues imagínense, va, se pone una corbata roja y va a las oficinas del PRI de Alito a decir, vamos a salir juntos. No, bueno, pues ahí la lleva, síganle. Van por muy buen camino, el camino pues del regreso a la corrupción y los privilegios, ese es el camino. Pero van bien, ahí Fox y Alito juntos.
17: Y es que Bianca, el expresidente, convocó a las juventudes panistas a unir fuerzas para partirle la madre a Morena, así dijo. Y ante ello, y otras expresiones similares, Shimon Pardo mantuvo las críticas.
22: Porque, por cierto, es bastante ofensivo. El expresidente Fox, la verdad, ellos creen que son chistositos porque dicen groserías, pero ya no pega eso. Eso fue lo que le pasó a la candidata del PRIAN en el 24, que por pensar que decir groserías iban a ser muy simpáticos y la gente los iba a seguir, pues no, ya no es 1999, ya no es aquella época, ya es otra cosa.
17: Bianca, a la par que se desarrollaba la conferencia mañanera, al exterior se realizaba una manifestación de Greenpeace para seguir exigiendo que se detenga la construcción de una planta de amoníaco en Sonora. La jefa del Ejecutivo recordó que por lo avanzado del proyecto seguirá en pie, pero que hay mesas de trabajo con las comunidades en la región. Aquí sus palabras.
22: Nada a la fuerza, sino siempre todo por la razón. Entonces, pues vamos a esperar todo este trabajo comunitario que se está haciendo para recibir la opinión de las comunidades y que la empresa que está poniendo esta planta pues cumpla con todo lo que se comprometió con las comunidades y al mismo tiempo pues que el estudio de impacto ambiental se garantice que estuvo bien hecho y que no va a haber impactos en la zona. Eso es, o menores impactos y mitigación de dichos impactos.
23: ¿Que la decisión no está tomada?
22: No, bueno, la planta sigue, no se ha cancelado, pero hay consulta a todas las comunidades por todas las planteamientos que tienen.
17: Y en más temas ambientales, Bianca Sheinbaum Pardo fue cuestionada sobre el anuncio del presidente Donald Trump de retirar la protección al lobo mexicano, permitiendo así su caza. Esto dijo.
22: Evidentemente, pues lo que tiene que hacerse entre Estados Unidos y México, pues es una coordinación. Vamos a ver si esto llega a ocurrir, porque no debería ser así, porque más allá de que están en los dos lados de la frontera, pues es una especie que tenemos que conservar.
17: Bianca, por otro lado, sobre el megaproyecto presentado por la gobernadora de Quintana Roo, Mara Lezama, la presidenta negó que vaya a construirse el centro financiero en la selva y que no está aún definido el lugar. Mientras que sobre la manifestación del fin de semana, durante uno de sus eventos, oponiéndose a la ampliación del puerto de Manzanillo, aseguró que no atendió a los protestantes porque fueron irrespetuosos. Bianca, como parte de la rendición de cuentas por el segundo año de gobierno, la secretaria del Bienestar, Leticia Ramírez, informó que los programas sociales representan una inversión superior al billón de pesos para más de 42 millones de mexicanas y mexicanos. La presidenta reconoció a los 29 mil servidores y servidoras de la nación y aseguró que habrá recursos suficientes para mantener los programas del bienestar. Esto dijo.
22: ¿Qué permite que eso se realice? Uno, mayores ingresos sin aumento de impuestos. Lo único que hemos hecho es aumentar un poco el IEPS de refrescos, pero no es por motivos recaudatorios, sino para evitar el uso excesivo del refresco, que sí tuvo una disminución del consumo de refresco con azúcar, ya lo vamos a presentar. Y los aranceles que pusimos a algunos productos que vienen de países con los que no tenemos tratado comercial.
17: Bianca, luego de la mañanera, la presidenta Claudia Sheinbaum caminó de Palacio Nacional hacia la sede de la Suprema Corte de Justicia de la Nación, en donde fue recibida por el ministro presidente Hugo Aguilar para escuchar su mensaje por el primer año de la nueva conformación del máximo tribunal del país. Bianca, la información del día de hoy.
0: Gracias, Daniel Rosa. Son las 2:50 p.m. Es momento de marcar otra pausa. Es breve, no se vaya.
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0: Ya estamos de regreso aquí en La Octava Noticias. Es momento de irnos a los escenarios con Edgar Estrada.
12: Moscas, la quinta película del galardonado cineasta mexicano Fernando Emke, ya está disponible en streaming a través de Mubi. La cinta es protagonizada por Teresita Sánchez, Hugo Ramírez, Enrique Arreola y Bastián Escobar. Tuvo su estreno mundial en la edición 76 del Festival Internacional de Cine de Berlín y continúa en Cineteca Nacional luego de 10 semanas en cartelera. Además, fue seleccionada para representar a México en la categoría de Mejor Película Iberoamericana en los premios Goya 2021. Y el libro Las historias prohibidas de Pulgarcito, a partir de entrevistas, notas periodísticas y poemas, Roque Dalton cuenta la historia no oficial de El Salvador, desde la conquista española hasta el conflicto bélico en Honduras. Cada uno de los documentos y los textos poéticos pone en evidencia lo contradictorio que resulta denominar al país el Pulgarcito de América, frase atribuida a la poeta chilena Gabriela Mistral.
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0: Es momento de irnos a lo mejor de la información deportiva con Enrique Beas. Enrique, ¿cómo estás? Bienvenido, adelante, feliz inicio de semana.
13: Igualmente, Bianca, qué gusto saludarte, muy buenas tardes, amigas, amigos, aquí vamos con la información deportiva porque hay campeón de la Leagues Cup, ese torneo que le quitó un mes de aliento, ¿no?, a los clubes mexicanos, que tuvo muchísimas críticas y que al final del día, bueno, termina levantándolo el equipo de Toluca, que para fines prácticos dicen que es el primer título oficial de los clubes mexicanos. Hubo dos antecedentes que ganó León y Cruz Azul, y después del dominio que habían tenido los clubes de la MLS, por fin un club mexicano, que dicho sea de paso, los cuatro fueron semifinalistas, obtiene su título el Turco Mohamed. Con esto gana su sexto campeonato, Bianca, en 18 meses con el equipo del Toluca. Una locura lo que está haciendo el Turco. Ya ganó dos ligas, ya ganó un campeón de campeones, ya ganó una Supercopa. Así que es tremendo lo que ha hecho el buen Turco Mohamed, que hoy lo vamos a debatir en el show de La Octava Sports, el lugar que ocupa ese técnico en la historia ya del fútbol mexicano, y si realmente hubiera sido una mejor opción para la selección nacional por el palmarés que tiene, lo que ha ganado con América, lo que ha ganado con Monterrey, lo que ha ganado con Tijuana. Pero más información deportiva, Bianca, el equipo de León en este mismo torneo le ganó ayer al América y con esto da su pase a la Champions Cup, que es este, es el torneo de campeones de la CONCACAF. Y ahí va a haber 9 clubes, imagínate, Bianca, la mitad de los clubes mexicanos, de los 18 clubes, 9 de ellos van a participar a partir del próximo febrero buscando un lugar más al Mundial de Clubes. Y ya para cerrar la información deportiva, arranca ya la Serie del Rey, tremendo lo que se viene. viene para el béisbol mexicano. El día de mañana, el primer juego de la serie, ya en la ciudad fronteriza, allá en Tijuana, los Toros de Tijuana van a jugar contra los Olmecas de Tabasco a ganar 4 de 7 juegos, así que vamos a tener nuevo campeón del béisbol mexicano después del dominio que tuvo los Diablos Rojos del México por 2 años, así que va a ser buena pelota la que se va a jugar el día de mañana entre Tijuana y el equipo de Tabasco. Y recuerden que también esta semana arranca ya la NFL, el miércoles es el opening season, ya platicamos un poco más el día de mañana, pero la invitación a que nos acompañen los domingos con las mejores transmisiones de la NFL, y ya lo saben, mucho más, Copa Libertadores, béisbol y la Liga MX, por supuesto.
0: Claro que sí, estaremos al pendiente. Gracias, Enrique Beas.
13: Fuerte abrazo, Bianca. Buena semana.
0: Igualmente, gracias. Excelente semana, Enrique. Y en un breve resumen internacional, le cuento que el presidente de Estados Unidos, Donald Trump, compartió hoy en su cuenta de Truth Social una imagen modificada de un mapa de Norteamérica, en la que México y Canadá aparecen cubiertos con los colores de la bandera estadounidense. Esta nueva publicación fue compartida luego de que apenas el fin de semana el mandatario sugiriera cambiar el nombre de Nuevo México por Nueva América. ¿Qué opina usted, oiga? Y ahí mismo en Estados Unidos, le comento en otro tema que al menos 5 personas murieron y otras 5 resultaron heridas tras el accidente de ayer de un avión de carga de la compañía Amazon, el cual se salió de la pista después de aterrizar en el aeropuerto internacional de Miami. De acuerdo con las autoridades, 3 de los heridos se mantienen en estado crítico. Al respecto, Amazon informó que colabora con las autoridades locales para esclarecer lo ocurrido. Son las 2:59 p.m. Muchísimas gracias por habernos acompañado aquí en la Octava Noticias. Le regalo la siguiente frase: disfruta el presente. Algún día extrañarás este momento que hoy parece uno más. Gracias por habernos escuchado. No olvide que hoy hay más noticias con Carlos Castellanos en punto de las 8 de la noche e inmediatamente después la retransmisión en el 1110 de AM. Que tenga buena tarde y buen provecho.
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0: 3 de la tarde con 23 minutos fue The Cranberries con Just My Imagination, 1999. Motley Crue con Home Sweet Home. Escuchamos a Queen con Don't Stop Me Now. White Snake con Here I Go Again. Rod Stewart con Some Guys Have All the Luck. Y Midnight Oil con Beds Are Burning, de 1988. Mucha atención. 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Lunes 7, lunes de clásicos. Soy Javier Pakusich, es Universal.
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0: Te lo dije, esto fue el Double Play con Michael Jackson. Fue Don't Stop Till You Get Enough, 1979. Y Thriller, de 1984. Fue el Double Play para los boletos. This is Michael, Arena Ciudad de México. 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Buena tarde, provecho. Son los clásicos.
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2: Auditorio, excelente inicio de semana. Continuamos con el reporte vial. Por obras de reencarpetamiento se encuentra afectada la circulación la avenida Insurgentes entre Puebla y Durango con dirección al sur. Como alternativa vial pueden utilizar la avenida Oaxaca o el eje 1 Poniente. Por otra parte, ocurrió un accidente sobre la avenida Río Churubusco a la altura de División del Norte con dirección hacia el eje 1 Poniente. Manejen con precaución. Finalmente, la avenida Chapultepec mantiene buen avance de Lieja y hasta llegar a Insurgentes. Podrán avanzar sin ningún problema. Y evita accidentes cuando manejas a exceso de velocidad. No solo pones en riesgo tu vida, también la de los demás. Con el reporte vial, Manuel Adauto.
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0: 4 de la tarde con 24 minutos fue Backstreet Boys con I Want You That Way, 1999. Escuchamos a Duran Duran con Rio, Led Zeppelin con All of My Love. También escuchamos a Talking Heads con She Was. Gran presentación de David Byrne ayer en el Teatro Metropolitan. La verdad que sí vale la pena ir a verlo, vale la pena estar ahí en este concierto. Que no te lo cuenten, sobre todo es eso, creo que no te lo cuente, que no te lo diga nadie. Sí fue fueron tres noches de presentación aquí en la Ciudad de México y gracias Universal. Felicidades a los ganadores que pudieron estar ahí con sus boletos. Escuchamos a Journey con Ask the Lonely, Bryan Adams con Summer of 69. 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La canción ganadora corre a cargo de Alphaville, Forever Young. Así que cuando la escuches, ahí nos tienes que enviar el correo electrónico. ¿Te parece? 426. Continuamos.
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0: 4:51 fue Bee Gees con Run to Me a través de los clásicos, Rick Springfield con Human Touch, Spin Doctors con Two Princes, Alphaville con Forever Young, Yes, Owner of a Lonely Heart y Elton John, Daniel, 1973. La canción ganadora corría a cargo de Alphaville, Forever Young, sale en la película Three Steps Above Heaven, 3 metros sobre el cielo. 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Te conviene. 4:52. Continuamos.
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9: auditorio, excelente inicio de semana. Continuamos con el reporte vial. Por obras de reencarpetamiento se encuentra afectada la circulación la avenida Insurgentes entre Puebla y Durango con dirección al sur. Como alternativa vial pueden utilizar la avenida Oaxaca o el eje 1 Poniente. Por otra parte, ocurrió un accidente sobre la avenida Río Churubusco a la altura de División del Norte con dirección hacia el eje 1 Poniente. Manejen con precaución. Finalmente, la avenida Chapultepec mantiene buen avance de Lieja y hasta llegar a Insurgentes. Podrán avanzar sin ningún problema. Y evita accidentes cuando manejas a exceso de velocidad. No solo pones en riesgo tu vida, también la de los demás. Con el reporte vial, Manuel Adauto.
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0: 5:23. Son los clásicos de Universal. Gracias por sintonizarnos en este momento. Está nublado, pero bueno, esperemos que no caiga la lluvia después, más tarde. Def Leppard con Two Steps Behind. Phil Collins con In the Air Tonight. Rolling Stones con Satisfaction. John Mellencamp con Hurt So Good. Blue Oyster Cult con Burning For You. Y Neil Diamond con America. Vamos bien, ¿verdad, Charlie? Vamos bien, sí. Pinta para un buen inicio de semana. Con polémicas en los comentarios, pero mira, uno tiene que aceptar en la vida, Carlos, que no vas a coincidir siempre. Y tienes que respetar que así es. Él tiene su punto de vista y yo el mío. Y ya. No tenemos por qué pelear ni tenemos que hacer guerra y está loco porque él piensa diferente. No. Cada quien puede pensar como quiera y hay que respetarlo y aceptarlo. Y ya, y así tendríamos una mejor sociedad, ¿no? Cada quien pensando de sus ideas y ya, sin molestar a los demás. 2 y 3 de octubre se presenta en concierto una de las más grandes e icónicas figuras de la música mundial, Elton John en México. 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

0: 5:53 fue Little River Band con Cold Change a través de los clásicos. Que tengas una gran tarde, córrele porque ahí viene la lluvia. Bueno, está nublado al menos por acá. No sabemos si en este momento va a caer o no, pero como sea, que tengamos un buen trayecto, un buen camino. Cuídate para que todos estemos bien. Gracias a ti por siempre escuchar Universal. Mañana regreso a partir de las 3 de la tarde. Viene a continuación la ruta de Universal con Leo de Lozán. Te lo encargo, por favor. Cuídate para que todos estemos bien. ¿Te parece? Gracias. Soy Javier Pakusich. Cambio fuera.
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